0: Ya, queridos compas, oye que nos salta de repente el audio, ¿eh? Se nos va de repente un poquitito. Queridos compas, ahí estábamos escuchando dentro de lo que es la contra musical, lo que es As Acentún, el primero de 12 EPs de Pucutreñuki. Para nosotros este primer EP es una reflexión profunda e introspectiva, tal como decía de ahí el Peñi, del viaje que hemos emprendido por más de 20 años, resignificar por qué y para qué seguimos en este largo trecán de Ulcantún Mapuche. Usentún representa un esfuerzo político consciente por recomponer nuestro ser mapuche en medio del cemento, de la oscuridad mental, espiritual, de la sociedad de consumo y el capitalismo extractivista y genocida. Así como también es Asentún representa un conjunto de fotografías en las cuales revelan nuestra esencia. Este repensar desde nuestra propia cosmovisión nos permite valorar nuestro trabajo como banda, como orga política y como love que mastica praxis mientras desarrolla la autonomía en la esquina, en la población. Deseamos que esta primera entrega mantenga la llama encendida hasta el segundo EP y con ello seguir alimentando las rebeliones del mañana. Mari Chihueu, y encuentra nuestro trabajo en YouTube, ya Pucutreñuque, música y resistencia. Directamente desde Cerro Navia, compas, del año 2004. Combinando todo lo que es el punk, el metal y el hip hop con instrumentos tradicionales mapuche. Somos hijos mapuche, criados en las orillas del río Mapocho, alzando la voz contra el extractivismo y la violencia estatal. El documental, compas, se llama Inchenta Pucutreñuque, ¿ya? Donde relata justamente la historia de resistencia musical, reivindicaciones y protesta. Oh, y ahí sube el Face porque justo tenía que toser, pues nada que ver estar tosiendo en la oreja, pues. Ya como les estamos diciendo, Inchenta Pucutreñuque, que se llama lo que es este documental, dura alrededor de 35 minutos. Donde relata la historia de la resistencia musical, reivindicación y protesta por la liberación nacional mapuche. Es bastante bueno, tuve la oportunidad de verlo, obviamente ustedes también, ahí está en YouTube, de hecho, para que lo puedan revisar y puedan ver un poquitito de historia de la banda Pucutreñuque, ¿ya? Queridos compas, el espacio de Guitarra Libertaria se lo vamos a dejar pendiente para la próxima semana porque no alcanzamos a editarlo. Tenemos que ser transparente con ustedes. No alcanzamos a editarlo. Así de simple, no lo alcanzamos a editar. Así que les agradecemos a los compitas de Guitarras Libertarias que nos mandaron justamente los audios, pero para la próxima semana los vamos a tener listitos, ¿ya? Así que eso, ya hay que anunciarlo obviamente porque a lo mejor ustedes están esperando este espacio y no lo vamos a tener durante esta oportunidad, compas. Así que eso, ya, pero la próxima semana sí, ¿no? Sí o sí que lo vamos a dar. Ya, queridos compas, vamos a ir de inmediato con esto que teníamos acá. Ya, de hecho vamos a parar inmediatamente lo que es la música de fondo. ¿Por qué razón? Porque vamos a ir con un audio con respecto a lo que es Facundo Jones Walla.
1: Mari Mari Pupeñi, Mari Mari Pulamien, y yo con Puchera al Cuto, e imante de Mai, Fachi de Humo, Fachantun A, Beto, Guiñito, son uno de los Maclen, Guaychancalu, son un Mautati de Milelu. Vengo a informar a mi pueblo que debido al racismo y el perfil ideológico de derecha sionista de la Fiscalía, que mantiene una obediencia debida a la doctrina de seguridad nacional del gobierno anarcocapitalista y ultraliberal de Javier Milei y compañía, quien primero manifestaba no oponerse al traslado, pero ahora sí lo hace y ha presentado una apelación, ha ido generando un clima de hostilidad política y racial, alejándome de mi familia, love y cultura, dañando no solo a mi persona, sino a mi peña y la mien, a mis seres queridos, ya que es lo que buscan ellos, ¿no? Sembrar el terror, terrorismo de Estado, para que no nos organicemos en recuperar y defender nuestra tierra y cultura. Por lo tanto, he decidido retomar la huelga de hambre seca desde el lunes, en primeras horas de la madrugada. Como ya he manifestado en otras ocasiones, estoy dispuesto a dar la vida en cada batalla. Esta huelga es un combate político. Por lo tanto, solo le pido a mi gente que si muero aquí o donde sea en el futuro, exijo mi derecho a morir como mapuche, descansando en mi comunidad, en mi love. Si no nos permiten vivir como debemos vivir los mapuches en nuestra tierra, con nuestro Atmapu, al menos que nos permitan reencontrarnos con los nuestros en el

0: Solsticio de invierno en Abdayala, Huedripantu. En la nueva salida del sol, continuamos agitando al apoyo mutuo. Entre junio y julio de 2026, se realizarán tres fechas de guitarras libertarias en Chile y México. Instancias que buscan florecer nuevos lazos de complicidad y solidaridad anticarcelaria desde la horizontalidad. Alimapu 2026. Después de 4 años, volvemos a agitar el puerto de Valparaíso. Nos daremos cita en la Biblioteca Anarquista Lecheros para encontrarnos y solidarizar con Aldo y Lucas Hernández. Compartiremos trova, rap y danza junto a Gata Ácrata, Floreone del Crimen, Cami Humérez, Misantropía Delirante, Guitarra Antiespecista, Amanda Millañir, Tribu Zumpay Sugun. Este sábado 27 de junio, desde las 14:30 horas, partimos con venta de papas fritas, infusiones, sopaipillas y not ceviche. A las 15 horas iniciamos las intervenciones contraculturales con las danzas de Zumpay Sugun. Adhesión mínima sugerida, no excluyente, 1.000 pesos y o aportes para el acopio solidario. Las cárceles se destruyen cuando la solidaridad se construye. En próximos episodios seguiremos compartiendo información de las nuevas fechas. Presos de la guerra social antisocial en Abdayala a la calle.
1: Tenemos, queridos compas, el comunicado de la Red de Apoyo por Julia Chuñil en Temuco. Declaración pública. Esto fue emitido el día viernes 12 de junio. Como Red de Apoyo por la Papá y Julia Chuñil, hacemos presente y denunciamos que la causa por la desaparición de la Papá y Julia Chuñil ha sido objeto de un sesgo sistemático por parte de la Fiscalía, que es discriminatorio y racista al despojar y desvincular a la Papá y Julia en los procesos reivindicativos que ejercía como mujer mapuche y dirigente de la comunidad Petreguel en el contexto de reivindicación política, territorial y cultural que asumió durante años antes de desaparecer. Sumando esta cruel condena mediática impulsada por la prensa empresarial, que manipuló la información instalando como verdad absoluta la supuesta culpabilidad de la familia Chuñil, condenándoles pública y anticipadamente sin respetar la presunción de inocencia, y que al día de hoy ha liberado a 2 de sus 3 hijos, manteniendo en prisión preventiva a Javier pese a los nulos avances de la investigación. Al reiterado hostigamiento judicial que ha vivido la familia se suma la judicialización y persecución política hacia la abogada Karina Riquelme Viveros, que lo hemos visto obviamente a través de los medios alternativos de comunicación, quien cuenta con una reconocida trayectoria por la defensa de los derechos humanos y de comunidades mapuches y LOF criminalizados por el Estado de Chile. Consideramos que la persecución es la continuidad y continuización de la política estatal que busca neutralizar a quienes ejercen la defensa jurídica de los pueblos en resistencia. La judicialización de Karina es una estrategia que busca quitar el foco de la demanda principal del proceso judicial, cual es la desaparición de Julia Chuñil, olvidando los conflictos territoriales que mantenía la Papá y con el latifundista Mons Tard, quien a través de una interceptación telefónica, y sí, reconoce que Julia Chuñil había sido quemada. Fue por denunciar públicamente estos hechos que hoy se las persigue. Es importante establecer que en este momento los hijos de Julia Chuñil se encontraban catalogados como víctimas y no como imputados en la causa. Todas estas irregularidades no hacen más que profundizar la impunidad que cubre el caso. Hoy, como Red de Apoyo, nos preguntamos a partir de las evidencias por qué nos investiga el latifundista Mons Tard y la compra y venta

del predio que reivindicaba a Julia? ¿Por qué la fiscalía no reconoce que Julia Chinil fue una mujer mapuche que estaba en proceso de recuperación territorial? ¿Cuándo dejamos de cuestionarnos los poderes fácticos del Estado, el poder empresarial y el shock mediático? ¿En qué momento nos han dicho la verdad? No más persecución política a los pueblos que resisten y luchan. No más impunidad frente a quienes nos silencian, engañan y matan. Libertad a todos los presos políticos y secuestrados en las cárceles del Estado. Petu Mogelein, no olvidemos quién fue la papá y Julia Chunil, Mary Chigüeu. Esto es Mawisa, del disco Ul, que es lo último, Wenu Weichan.

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1: Ya, queridos compas, entramos a tierra derecha y la finalización de lo que es este episodio de la Contra Babilón, que estuvo buenísimo y dedicado con mucha admiración, con mucho respeto a lo que es el pueblo nación mapuche, su cultura, su lucha indómita, un pueblo indómito que jamás se ha rendido y jamás lo hará. A un próximo nuevo solsticio, ya un nuevo Huetuipantu que se va a estar celebrando también dentro de lo que es el pueblo nación mapuche en los próximos días, básicamente, ¿ya? Tenemos lo que son las tocadas que se vienen en los próximos días también, queridos compas. La zona sur, pan rock, tocata lo que nunca fuimos, Demencia Esquizo, Interkeletor, Vodka, Cebo al Seco. Esto va a ser el día viernes 3 de julio desde las 21 horas en el Bar La Morgue, Avenida Club Hípico 2940, ahí en Metro Pedro Aguirre Cerda, compas. En Avenida Club Hípico 2940, Pedro Aguirre Cerda, 3 luquitas la preventa y 100 luquitas la puerta. Ya es dentro de lo que es esta tocata punk. Se viene también en Donde Ramón Bar, Rock and Roll, desde 1989, ahí en Quilicura, compas, 21 horas. Se va a estar presentando Paranoia, se va a estar presentando Tercan Pieza, algo así parece, ¿no? Ya, la entrada es de 5 luquitas en blanco encalada, 194, el sábado 20 de junio, compas. Se viene también una completocata solidaria anticarcelaria. Les invitamos para este día sábado 4 de julio desde las 17 horas en el Espacio Fénix a compartir una jornada informativa de solidaridad anticarcelaria mezclando la música y el alimento con la finalidad de actualizar la situación jurídica de nuestros compañeros prisioneros antiautoritarios de largas condenas, siempre del lado de quienes resisten en prisión y contra todos los imposibles. Completos, repostería, cafetería, brebajes, todo vegano obviamente, música en vivo, acción de Asanach, Punga Crew, Percutando, Escarlata. Percutando, tenemos lo nuevo de Percutando, lo vamos a estar presentando también en los próximos programas, compas. DJ Spotiflyte, conversatorio. La hora es desde las 17 horas, compas, y el aporte de 2 luquitas, ya esto va a ser en Roberto Espinosa, número 1067 en el barrio Mata, el sábado 4 de julio. Solidaridad activa y complicidad insurrecta ahora contra las nefastas condenas de la justicia militar de Pinochet aún vigentes. Noche de tributos, número 10. Esto va a ser el día sábado 4 de julio, desde las 4 de la tarde en el 14 de la Fama, 3 luquitas y 2 por 5 lucas. Noche de tributos, por ejemplo, a Escorbuto, a Dead Kennedy, a Dos Minutos, a Sex Pistol, a Caos Etílico, a Piperra, que el último que cierre, a Rip, a Misfit, cáchate vos, ¿ya? Así que para que puedan participar de esto, venta de bebestibles y comestibles, noches de tributo número 10, sábado 4 de julio, desde las 4 de la tarde en el 14 de la Fama. Recuerden que los compañeros también del Rap Autónomo Poblacional iniciaron una campaña que se llama Seamos Abrigo, que el frío no congele el amor de nuestros vecinos. Una frazada, una parca, que tengas en desuso pero buena, que pueda entibiar las noches de quienes duermen en el camino. Té, café, azúcar, consomé, abrigo. Ya están repartiéndolo justamente para todas las personas que viven en situación de calle. Ya, y junto con eso también otras personas que también no tienen a lo mejor alguna ropa que los pueda abrigar dentro de lo que son estas noches de frío, ya estos días de frío también. Así que eso, compas, ya eso son algunas de las actividades que se vienen dentro de los próximos días. Obviamente se nos quedaron otras cositas en el tintero. Como les volvemos a reiterar, la próxima semana vamos a estar conmemorando lo que fue la matanza de Corpus Christi, no solamente en este territorio, sino que en el territorio mexicano también, porque también hay una tremenda matanza llamada de la misma forma, ¿ya? Así que eso. Les agradecemos a cada uno de ustedes, queridos compas, ya por estar acompañándonos ya dentro de lo que es la Contra Babilón. Recuerden que el Guitarra Libertaria no lo alcanzamos a editar durante esta semana, pero lo tenemos para la próxima semana, sí o sí, ¿ya? Así que eso, muchísimas gracias por estar acompañándonos. Nos saltó de repente el audio, ya, pero vamos a pegarle la cortada, ahí va a pegarle la editada para poder subirlo a través de iVoox, a través de archive.org, nos pueden encontrar a través de Spotify, nos pueden encontrar contrababilón.blogspot.com aparecen todos estos canales donde pueden encontrar también los diferentes programas. Obviamente, si tú en tu radio amiga, en tu radio cómplice, deseas participar y deseas dar a conocer este programa, por favor, descárgalo y darlo, y dalo, ¿ya? Esa es la idea, esa es la manini. Solamente lo que pedimos es que nos avisen en qué horario para nosotros poder saludarlos y poder hacer cómplice esa radio amiga también, compas, ¿ya? Porque esa es la mano, pues hay que dar vuelta la mano, y nosotros de una u otra forma la forma que tenemos de poder agradecer estos espacios es justamente a través de los saludos semana a semana y en cada programa, que para nosotros es importantísimo, ¿ya? Poder justamente saludar a cada una de las radios cómplices de la Contra y también ir indicando en qué día y en qué horario vamos sonando también como programa. Eso. Recuerden, a través de Spotify se pueden inscribir ahí, pónganle me gusta ahí, nos sigan a través de Spotify y todas las semanas le va a aparecer ahí la notificación de que, oh, ya subieron el otro programa, ¿ya? Así que eso, pues, compitas, ya nos encontramos pronto, hasta la próxima, y nos despedimos con un tremendo tema de Chaikura. Qué tremendas bandotas, ya, con el tema Ney Kunun Gepe, dedicado justamente a lo que es la prisión política del pueblo nación mapuche. Hasta la próxima, compas. Chau.

Bueno, el cantún en sí es una forma de expresar sentimientos, emociones, pensamientos de distinto tipo, y así también esta canción que está grabándose y se está proyectando a través de Sesiones Running habla también del sentimiento de ser padre, del sentimiento de tener una hija, una ñagüe, de aconsejarla para que nunca se olvide de quién es como mapuche, como mujer también. Y dar énfasis a que la crianza de la gente mapuche comienza desde que se concibe una nueva vida. En esta canción habla de ese consejo hacia las hijas en general, para que así nuestra cultura perdure por muchos, muchos más ciclos.

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0: Me habían dicho que usted me podía mostrar el bosque nativo.
1: ¿Viene esto bien?
0: Sí.
1: ¿Pero? ¿Es que iba a caballo?
0: Sí.
1: ¿Estás andando a caballo?
0: Sí, pues.
1: Vamos.
0: ¿Este?

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0: 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Las agresiones contra defensoras de la tierra, el territorio, los bienes comunes son las agresiones más frecuentes. Nosotras en la red de defensoras tenemos un registro de agresiones, monitoreamos, documentamos, acompañamos, estamos en las luchas con las compañeras y sabemos que sin duda el botín de guerra de este momento es el territorio, los bienes naturales, los bienes comunes públicos y lo que significan, ¿verdad? Evidentemente en la matriz central del capitalismo actual, pues son estos bienes que ellos ven como recursos los que más se codician y los que más se están arrebatando. El pueblo garífuna, la Ofrane, Miriam Miranda, su gente, está haciendo una lucha frontal contra todos los depredadores, todos los invasores, todos los que intentan ellos sí usurpar sus comunidades. Y por supuesto, esto las pone en un riesgo muy, muy alto. Miriam lo sabe, todas lo sabemos, pero hay que decir que nosotras, las que luchamos, sabemos que nuestros enemigos son grandes, pero también sabemos que nuestras redes son potentes. Es muy importante aquí decir nuevamente que la institucionalidad del Estado y del gobierno actual, que es un gobierno que llegó con aires progresistas a donde está ahora, no está enfrentando estas agresiones, no está posicionándose a favor de la gente. En todo caso, mantiene un discurso público casi que de compañeros, ¿verdad? De compañeros de lucha, pero sus acciones políticas son nulas, ¿verdad? No están haciendo nada por defender la vida de los defensores y de las defensoras, ni por los bienes de la naturaleza. Eso es muy importante porque el mensaje detrás de esta agresión es que estamos en la misma situación que hemos estado hace décadas. Y para que no nos engañemos, pues, ¿verdad? De que a veces pensamos que hay ciertos estados que son mejores que otros. En realidad, personalmente, y creo que aquí en la red de defensoras estamos mirando que esto es una ficción, un discurso y una gran mentira. Yo quisiera cerrar mi intervención de nuevo diciendo que agradezco mucho la palabra común porque es una manera de protegernos y diciendo que realmente los pueblos y comunidades tenemos que aprender, así como otros pueblos y comunidades en el mundo lo han hecho, a defender nuestras vidas porque a nosotras sí nos importa nuestra vida, nos importa la vida de Miriam como hermana, como lideresa, como guía de un montón de proyectos, nos importa la vida de su pueblo, nos importan todas las vidas nuestras y tenemos que organizarnos, pensar y reflexionar sobre cómo vamos a protegernos frente a estos agresores mortales y frente a los gobiernos que les permiten y les posibilitan toda su acción letal.
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3: Mae mae pupeñi por la buen. Inche, Hostile Guerrero. Presidente Lonco de la comunidad Reyingüe, jurídica. Lonco Domo de la comunidad autónoma Ralil Guerrero. Quiero denunciar esto, lo que pasó hoy día, la violación a nuestro espacio ceremonial. Y ya estuve. Por parte del Estado chileno, de Guardias Especiales, Carabineros, por gente de la mandatada por el alcalde Calbuco, y personas ajenas a este espacio, personas que no pertenecen a este territorio, irrumpiendo en la mañana estamos en nuestro rehue, destruyendo las trancas, robándose las trancas, se lo robaron, dejaron nada, se destruyeron todo, se le llevaron nuestra bandera. Por gente que son de la religión, ahora a puertas de celebrar su religiosidad, que ellos le llaman, el Winca le llama, violentando a nuestro espacio de Guillatúe nosotros. El Estado chileno no respeta nuestros lugares de Guillatúe, el lugar de ceremonia, la Rucacurra, que es un espacio de las comunidades de la Futa Guillemapo, comunidades que están en nuestra espiritualidad. Hoy día fuimos nosotros pasados a llevar nuestros derechos por un piquete de carabineros de fuerzas especiales, como venían, como venir a la guerra, para detener a tres personas que estábamos, somos propietarios legítimos de este espacio. Cuidar este espacio, este rehue. Denuncio hoy día públicamente y quiero que este comunicado salga y se difunda el atropello a nosotros como de comunidad que somos, como autoridades ancestrales que somos, pertenecemos al pueblo nacido mapuche, de resguardar estos rehue, de resguardar nuestro lugar de Guillatúe, lugares que nosotros tenemos para hacer nuestra ceremonia. Las personas que hicieron todo esto son personas canutas, son personas evangélicas, y son personas católicas, sin ningún respeto a nuestro, que es a nosotros. Nos irrumpieron hoy día haciendo algo que nosotros practicamos por generaciones. Entonces nosotros denunciamos esto hoy día, de atropello. Fue en la mañana. Están las imágenes igual circulando. Queremos hacer un llamado a las comunidades de los territorios que este hecho lo publiquen y se distribuya a las autoridades ancestrales de nuestro pueblo, la nación mapuche, que no se permita que lo que pasamos hoy día siga ocurriendo con nuestro pueblo mapuche, que estemos alerta siempre nosotros como comunidad, como che, como gente, como persona. Eso es Pupeñi Pulamuen, estar atento en estos tiempos que estamos viviendo, que estamos pasando hoy día nosotros como comunidad. Mañana puede ser otra persona, puede ser otra comunidad, que el Estado chileno está avasallándonos en nuestra cultura, tratando de eliminar a nosotros como comunidades. Ese es un llamado el que hago hoy día, del piuque, del corazón, de acá, de esta comunidad autónoma, Lof, Tique, Xayahué. Eso es Pupeñi Pulamuen.
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4: Buenas tardes, habla Lili Pumarino de Peñaflor, parte sur del área metropolitana. Acá les dejo un poema o unos versos dedicados al pueblo palestino. Esta es una escritura de un tío que tiene la facilidad de escribir, Rubén Pumarino. Imagina, tú que después de algún tiempo buscas en su vientre blanco un rincón para hacerte tu cuna, antes de escuchar de tu futura existencia el primer llanto, imagina. Imagina cómo será la vida, imagina después de la larga noche. Luz, la primavera, y el aura fugitiva. Imagina, no temas, que estaremos a tu lado. Imagina las flores, los bosques, los pájaros y su canto, los niños jugando. Imagina una existencia azul que tiene en el corazón, de las manos y en los ojos, un mundo feliz. Imagina que mucho antes de soñar entre algodones de nubes, conocerás la lluvia y el trueno, seguramente mujeres en llanto, seguramente hombres en armas, y cerrarás los puños esperando el pasar de la tormenta. Duerme bajo el seno tierno y cálido de tu madre. Imagina la vida después de esa larga noche, la cordillera y el mar. Imagina el aroma en flor. Imagina cómo será el amor, un te amo que se escapa y una mano temblorosa acariciando tu pelo. Imagina ahora tu existencia en azul, la tienes en tu alma y en tus ojos claros. Imagina un mundo feliz. El dolor no es porque tú lo sientes, es porque yo no puedo hacer nada. La aurora y la espuma del mar se mueren y renace a cada instante, todos los días. El tiempo que se fuga le faltó, no le alcanzó para decirlo todo. Aún resuena en los valles su grito de justicia, aún resuena como un eco su grito de amor, aún resuena en los mares su grito de libertad. Para el pueblo palestino y toda la injusticia que están sufriendo, hombres, mujeres, niños y en general todos, hasta la naturaleza, todo, todo, es una tremenda injusticia. De acá mi pensamiento en apoyo a ellos, para humanizar este momento tan doloroso. Un abrazo a la distancia.
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5: Mari Mari, mi nombre es Simón Crisóstomo Loncopán. Soy Ina Lonco de Loftrancura y presidente de la Asociación de Comunidades Mapuche Huincul-Mapu de Curarrehue. Hoy nos encontramos en el Parque Nacional Villarrica, en el sector Puescolanín, en el Pehueñentu, como le denominamos nosotras y nosotros los mapuches acá, mapuche, pehuenche, huinculche del territorio de Curarrehue. En el marco de una firma de trabajo que venimos ya haciendo hace ya más de 4 años, en la conformación de una mesa de diálogo para la cogobernanza del Parque Nacional Villarrica en el sector Puescolanín, junto a CONAF, Bienes Nacionales y las comunidades mapuches del territorio. El día de hoy es un hito importante porque se firma el primer convenio de cogobernanza acá en Hualmapu, que tiene que ver con la participación efectiva y vinculante de las comunidades mapuche indígenas dentro de la toma de decisiones del Parque Nacional Villarrica en la gestión propia del área protegida. Lo principal es del resultado del trabajo de estos 4 años y estos 2 de conformación, un poco del reglamento de gobernanza, es el Consejo. El Consejo de Gobernanza es un mecanismo de participación efectiva de pueblo indígena y comunidades mapuche dentro de la toma de decisiones del Parque Nacional Villarrica en su gestión. En este sentido, este Consejo está conformado por 2 partes, una que tiene que ver con la Asociación de Comunidades Mapuche y Huincul-Mapu y por otra parte los servicios públicos con pertinencia al área protegida, en este caso CONAF actualmente, pero en 2 años más, cuando se haga efectiva la transición hacia el nuevo Servicio de Biodiversidad, lo va a hacer el Servicio de Biodiversidad y Áreas Protegidas del Ministerio de Medio Ambiente. En este sentido, uno de los principales acuerdos tiene que ver con la instauración de este Consejo, que es resolutivo, es consultivo y vinculante en toda acción que se haga dentro del Parque Nacional Villarrica. No solamente en el manejo del parque en sí, sino también en la propia gestión, que tiene que ver con tomar decisiones, acuerdos para los usos bioculturales constitucionarios de nuestras comunidades, pero también así mejorar de cierta manera la gestión para la conservación del territorio que hoy día creemos que está en un territorio sumamente frágil. Nos encontramos en un parque nacional con muy poca gestión para la conservación y creemos que con este consejo podemos mejorar no solamente el manejo del área protegida, sino también con una pertinencia intercultural, mapuche y propia. Este hito del trabajo y el resultado de años de fortalecimiento y alianza entre comunidades mapuche del territorio de Curarrehue, que nos unimos en un momento frente a los proyectos extractivistas, sobre todo hidroeléctricos, mineros, y en ese sentido esta alianza, o Winkul Mapu mejor dicho, es el resultado de esta alianza y este trabajo que ha tenido altos y bajos. Ha tenido mucha construcción de confianza, no solamente con el Estado, sino entre las propias comunidades y territorios mapuches que cohabitamos el territorio. Y en ese sentido hay que ser súper claro que lo que se está gestionando acá, o lo que está germinando en esta firma del Consejo de Gestión del Parque Nacional Villarrica, el Consejo de Gobernanza, no es una receta. Acá hay pertinencias territoriales, hay acciones particulares que lo hacen único en su clase. Eso no quiere decir que no sea replicable el modelo de conversación y de diálogo. Sentimos que cada territorio que tenga una superposición de áreas protegidas con pueblo indígena, es fundamental el trabajo en la participación de las comunidades en la toma de decisiones y ahí construir los propios mecanismos con una pertinencia territorial. Acá sentamos las bases de un trabajo que tiene que ver con, primero, reconocernos como titulares de derecho en esta parte, porque es nuestro territorio, y lo otro es un fortalecimiento de las capacidades técnicas de nuestro equipo, tanto de las comunidades como de los consejeras y consejeros que hoy día son parte de este consejo. Fortalecimiento de capacidades, liderazgo, gestión, son las herramientas fundamentales que llevaron al éxito de la construcción de este reglamento que hoy día se firmó. Sin embargo, consideramos, y hemos sido muy claros en decirlo, que no es una receta. Este reglamento no puede ser copiado o replicado en otro, porque tiene que tener las consideraciones del territorio, de los otros territorios que tienen particularidades distintas, realidades distintas. Sin embargo, se debe avanzar en el reconocimiento de los derechos territoriales de los pueblos indígenas en las áreas protegidas, no solamente en Gualmapu, sino en todo el país donde habitamos y coexistimos más de 10 pueblos indígenas y donde hoy día el 23% de la superficie terrestre del país es área silvestre protegida del Estado. El Estado tiene una deuda histórica con el pueblo mapuche, que se limita y hace una de las malas lecturas que ha hecho no solamente los gobiernos que han pasado en los últimos 30 años en Chile, sino también de muchas facciones del movimiento mapuche, que el conflicto o la cuestión mapuche se basa netamente en la tierra, y no es así. Nosotros nos planteamos acá como territorio, y creemos que es fundamental hoy día no solamente recuperar tierra, sino generar proyectos políticos que reconozcan nuestros derechos territoriales al interior de ese territorio y esa tierra recuperada. Por lo mismo, y en un contexto de crisis climática, de pérdida de la biodiversidad, de vulneración constante también de estos espacios que para nosotras y nosotros son espacios bioculturales, espirituales, con mucha fuerza, con mucha energía, no podemos quedarnos de brazos cruzados y debemos accionar. Y en ese contexto es un avance sustancial que se reconozca la territorialidad mapuche, y es lo que se está pasando hoy en día acá en este parque. Nosotras y nosotros, según la ley, no tenemos derecho aquí, porque no es nuestra tierra. Sin embargo, en nuestro territorio, y ese es un avance, que el Estado reconozca el territorio y no solamente la tierra mapuche que está limitada a los títulos de merced, sino reconozca el territorio amplio que son los LOF, y desde ahí empezar recién a dialogar y conversar acerca de subsanar de cierta manera el mal llamado conflicto mapuche, que para nosotros es el conflicto del Estado hacia nuestro pueblo. Una de las principales dificultades tiene que ver con el desconocimiento de quiénes somos. Algo tan simple como eso. La gente chilena no nos conoce, el Estado no nos conoce. Y es nuestro accionar fundamental hacia la acción desde esa posición. Y desde ahí, para lograr acuerdos, lograr diálogos, primero hay que abrirse a conocerse, a conversar con nuestra propia gente incluso. Y en ese contexto creemos que es fundamental plantear estos escenarios de conversación, diálogo, de cierta manera también incidencia de parte de nuestras comunidades en ciertos espacios que hoy día no son reconocidos, no reconocen nuestra participación. Una de las principales dificultades, como mencionaba, tiene que ver con el poco conocimiento y el poco reconocimiento de nuestros derechos territoriales, no solo en el Estado, sino también en los funcionarios públicos. Hoy día hay funcionarios públicos que no saben el estándar internacional ajustado a derechos indígenas ratificados por el Estado de Chile. Hay funcionarios públicos que hoy día desconocen los derechos territoriales de los pueblos indígenas y eso no puede ser. En un país donde habitamos más de 10 pueblos indígenas, que hay funcionarios que no sepan eso. Y esa es la principal dificultad a la cual nos hemos enfrentado en los últimos 15 años acá en el territorio. ¿Qué más decir de nuestro pueblo a lo largo de la historia de este país, de Chile, que ya cumple más de 200 años, ¿no? Entonces, creemos que acercarnos a la apertura de mesas de trabajo, diálogos, pero diálogos políticos serios, que pongan por delante, ¿no?, el derecho internacional, el derecho indígena, es una vía clara para fortalecer estos tipos de convenios, estos tipos de acuerdos y en el reconocimiento también de nuestros derechos territoriales. Hoy día estamos en un contexto de crisis global, un contexto donde cada día llueve menos, cada día hay menos nieve, cada día hay menos agua, se nos están secando la Araucaria, se está derritiendo el hielo en nuestros volcanes y eso es parte de nuestro ecosistema y nuestra vida. Y eso no solo pasa en Gualmapu, en la Araucanía, el Biobío, los ríos, los lagos, pasa a nivel global. Y estos modelos que hoy día dicen conservar, lo único que hacen es excluir. Excluir a nuestra gente que ha cohabitado estos espacios por miles de años. Hoy día lo que estamos diciendo claramente es que se reconozca el derecho a la participación en nuestro territorio. Estas áreas protegidas, estos parques nacionales son nuestro territorio y se debe reconocer el derecho a la participación y en la toma de decisiones y, ¿por qué no?, a la gobernanza completa y total de estos espacios. Por lo mismo, uno de los mensajes que queremos transmitir es que las comunidades y pueblos logren avanzar en el reconocimiento de sus derechos territoriales en zonas que hoy día son conservadas y donde hoy día está gran parte de la biodiversidad, donde está nuestra medicina, donde está nuestro sitio de significación cultural más importante, y debemos sustancialmente lograr el reconocimiento y nuestra participación en la toma de decisiones de lo que se hace aquí. Eso es gobernanza, eso es autodeterminación y eso creemos también es control territorial de parte de nuestra gente.
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4: Somos un pueblo mapuche que viene resistiendo desde los inicios de nuestra invasión a nuestro territorio, a nuestro pueblo. Y Pidenco parte fuerte y suena fuerte en el año 97 cuando parten las primeras quemas de camiones que lo ejecutan Lamien, que en ese tiempo decidieron retornar a recuperar ese territorio, acompañando

0: Las trabajaron desde la invasión, se puede decir. Nunca hubo un vendedor, sino que se apropian de ese territorio matando a nuestro lonco. El lonco era llamado Punulef, asesinado con toda su, con todo su pueblo, toda su familia, para luego ser entregado a los Rucker. Posterior a eso pasa a otra familia Winca, de apellido Cordero, y así sucesivamente. Luego pasa en dictadura a mano de Ponce Lerú, para luego, con los posteriores años, en el 97, toman la decisión las comunidades de volver a ese territorio y ocuparlo. Fue emblemático porque desde ahí se inicia el Lumaco, una lucha directa hacia la forestal, hacia nuestros verdaderos enemigos que hoy día nosotros tenemos como pueblo. Desde ese entonces no ha parado nuestra lucha, así más confrontal con la forestal, el Lumaco. Pasan muchas comunidades por ese territorio en donde también hubieron gente que fueron encarceladas dentro de ese mismo tiempo y dentro de esa misma lucha. Para luego llegar nosotros en el año 2016 y empezar una lucha con la idea que ha venido planteando y ha venido desarrollando la organización por más de 25 años, que es la de ejercer autonomía, ejercer el control territorial para desarrollar nuestra propia economía como pueblo, como mapuche, como comunidades. Y es ahí donde nosotros como comunidades, como LOF, que entendemos que la única manera de poder recuperar nuestras tierras y hacer vida en ella era usar el método de la violencia, pero política. A nosotros se nos tacha hoy día de que somos violentos, de que somos terroristas, que usamos la violencia en contra de trabajadores, en contra de forestales, pero no se cuenta la historia, la verdadera historia de nuestro pueblo, de cómo ha sido asesinado, de cómo se han apropiado de nuestras tierras, de cómo llega Forestal Arauco a hacer uso de Videnco, de cómo se adueña de 3.000 hectáreas. Eso no se cuenta. Se cuenta la autodefensa que nosotros hacemos como pueblo. Sin embargo, nosotros decimos que toda vez que nuestro pueblo sea violentado, nosotros vamos a hacer el uso de la violencia para así poder defendernos. Lo han dicho otros dirigentes connotados, lo seguimos diciendo nosotros hoy día, los que tenemos aún el privilegio de gozar de libertad, porque la gran mayoría de nuestros Lamien hoy día están encarcelados. Pero retomando la historia de donde yo vengo, como les decía anteriormente, desde el año 2016 que venimos ejerciendo el control territorial.
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2: Muskay Muskay, TC Ectolianenén Cárcamo, Tuncunoy, territorio de Ancud, Cabi Huilliche, Estero Chacao. Quiero expresar mi más profundo sentimiento de protección y conservación de nuestras tierras, de un territorio ancestral, un territorio que está sufriendo una muerte lenta por la ejecución de estos megaproyectos que están sacando los recursos y lucrando y lucrarán con ellos, sin importar el costo que pagamos nosotros los habitantes del territorio. Este es un proyecto que no tiene término y nosotros cada día nos empobrecemos más porque este es un proyecto que no beneficia en nada a nuestra isla, a nuestro archipiélago. Cada día nuestros terrenos se van reduciendo más, nuestra agua se está afectando cada día más, nuestros árboles cada día están siendo talados, no se están respetando nuestros sitios

0: ceremoniales están atentando con nuestra vida espiritual. Nosotros como pueblo huilliche tenemos nuestras creencias ancestrales, queremos resguardar nuestro patrimonio y lo defenderemos hasta que tengamos la fuerza. Nosotros en nuestra consulta, en la consulta indígena que se realizó en nuestra comunidad Estero Chacao, participamos de buena fe en la consulta, pero dijimos también varias veces que no se cumplió con tres principios básicos. No fue previa, porque bien se comenzó la evaluación ambiental avanzada, no fue libre. La empresa comenzó las negociaciones de servidumbre hace tiempo, individualmente, lo que limitó la participación de nuestros comuneros y no fue informada. La empresa incurrió en estas confusiones, por lo cual nuestra gente se restó de participar en la consulta indígena. Tiene una línea de base deficiente la empresa. Espero que tomen conciencia del daño que se está provocando a un territorio que cada día está muriendo, cada día está siendo mutilado por las grandes empresas. Mañún, Mañún to Mañún Tui.
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2: Se desarrollaron las incidencias previas, las incidencias que dicen relación con la rendición de prueba y los alegatos de apertura en que cada parte fija su posición. Tanto los querellantes, el Ministerio Público como esta defensa que reitera la petición y la solicitud de absolución

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1: Ahora, ya, lo vamos a leer entonces. Ya, ahí va. Recordad que estamos transmitiendo esta actividad por la radio Curruf, esta actividad de jornada de agitación contra todas las jaulas, acá en Puerto Montt, y llegó un saludo de Santiago 1, la cárcel empresa, máquina de exterminio de pobres. Dice así, un fraterno y combativo saludo al pueblo pobre, organizado y consciente a las organizaciones hermanas anticapitalistas, a sus colectivos e individualidades, han expresado su solidaridad en sus diferentes formas contra el encarcelamiento que desde el 6 de julio del año presente nos mantiene en cautiverio por ser luchadores sociales en las diferentes reivindicaciones de nuestros hermanos de clase, vivienda, educación, precarización y empobrecimiento sistemático de la vida. Este cambio de escenario por ningún motivo hará claudicar el compromiso de dar continuidad al camino sendero de lucha por una sociedad más justa, sin clases sociales. Nuestro espíritu indómito se levanta día a día al recordar a nuestros hermanos que regaron con su sangre este sendero de lucha. Reiteramos nuestro agradecimiento a todas las expresiones de solidaridad con nosotros y con todos nuestros hermanos, hermanas, hermanes en cautiverio a lo largo del territorio. Por la memoria de nuestros caídos, la lucha continúa. Solo cambió el escenario. Paz entre pueblo, guerra al imperio, libertad a los presos subversivos, anarquistas y mapuche. Primero que todo, quiero enviar un caluroso abrazo a quienes han solidarizado con los presos en la lucha. Cada gesto de solidaridad y movilización desde las calles son acciones que fortalecen aún más mi Nigüén y convicciones. Quiero agradecer a los compañeros que nos recibieron en el módulo 13, quienes nos han entregado todo su apoyo y compañerismo desde el momento en que nos encerraron en ese penal. En estos momentos siento importante la necesidad de unificación de las diversas expresiones en resistencia e individualidades, ya que el sistema carcelario no distingue al momento de encerrarnos y reprimirnos en espacios de hacinamiento junto a la clase explotada prisionera. Recordar también que los medios de desinformación de la burguesía siempre criminalizarán a la gente comprometida con la lucha social. Situación que se ha repetido y se seguirá repitiendo en los distintos territorios de lucha. Por último, despedirme y enviar un fuerte abrazo a todos quienes participen de la actividad del 7 de septiembre, como también a mi familia, amigos y compañeros quienes me han entregado su total apoyo. La lucha sigue, solo cambia el escenario, libertad a los presos por luchar. Un saludo a los compas en rebeldía, abajo el estado policial. Presos del módulo 13, cárcel empresa Santiago 1, septiembre 2024. Bueno, el contexto de este saludo es un saludo que se envió a una actividad que se está realizando ahora en la Villa Francia, ahí en el comedor Luisa Toledo. Así que nos mandaron este saludo para compartir con nosotros su situación. Eso. Aguante.

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1: Cuando uno lucha por la Mapu, por defender lo que nos da el sustento, la identidad, lo que nos da la vida finalmente, el compromiso es tan grande que uno no piensa en que la vida también se puede ir en eso. Y eso es lo que no debiera pasar.
2: Quería como un apoyo también para los familiares de el Pancho, Rubén Collío, Emilia, Macarena Valdés y Eloy.
1: Con el propósito de mantener fuerza legal ante situaciones de vulneración de derechos, en la que Rubén Collío, esposa de Macarena, se hace vocero de dicha resistencia contra RP Global. Familia, comunidades y organizaciones hacen innumerables trámites y presiones para detener el avance de la empresa. En este contexto, el día 22 de agosto del 2016, aparece fallecida Macarena Valdés en su hogar. Lo que la familia Collío, después de muchas otras diligencias y pericias, determinan que la causa del fallecimiento es por terceras personas. Esto se sostiene como una acción de femicidio empresarial.

0: El conocimiento para mi kimun, una arma no matará nunca mi fe y en Zoom. Dos pueblos con un solo enemigo en común. Boom.
1: Mari, mari, porque sé, mari, mari, porque ñaña. Acá estoy presente. En cambio, él podía haber estado presente, mi lamien collío. Que mucha falta que me hace. Mucha falta. Mi brazo derecho. Mi apoyo. Mi amigo. Mi hermano. Que se me ha ido. Que me lo sacaron del camino. Que vienen claro. Que los carabineros de Villarrica no hicieron, no movieron un dedo para sacarlo de ahí de la camioneta. A todo lo contrario, lo dejaron morir. Dejaron morir a esa persona. Dejaron cuatro hijos huérfanos. Que tan desgraciado que seremos la vida de nosotros. Hay mucha gente que lo han matado y no ha habido justicia. La justicia para el pobre no hay, para el mapuche no hay, para el rico sí hay, para el traficante hay. En cambio, para nosotros que somos los pobres humildes, no tenemos justicia. Con un bolsón de plata se tapa todo y nosotros no tenemos nada, nada. Pero que sí que buscamos justicia. Buscaremos y seguiremos buscando y seguiremos. Matan a uno, la vimos dos, tres, que pudimos salir adelante. Matan tres, podemos haber cinco más. Nunca los van a vencer. Jamás en la vida seremos vencidos. De una u otra forma los levantaremos. Aunque nos pisoteen, pero igual los levantamos y con más rabia y con más fuerza. Juventud, mapuche y no mapuche, tengan fuerza y luchen por lo que le hicieron. Porque yo también soy una luchadora de agua y de tierra, para que estén limpias las aguas, para que no se lleguen las forestales en nuestra tierra allá abajo.

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1: Yo soy Kelu Tranamil Nahuel, soy hermana de Luis Tranamil y voy a hacer la vocería el tiempo que dure el juicio a nombre de la del Love Fue. Bueno, primero que nada, nosotros como familia firme respaldando a Luis Tranamil como preso político, igual que como Love, hemos esperado mucho por este juicio. Se ha alargado por razones ajenas a la defensa y a nosotros y al imputado. Y lo hemos dicho, este es un juicio político. Aquí existe una persecución política hacia el LOF por ser un LOF en resistencia y recuperación territorial, una persecución a la familia por la historia que nosotros tenemos también en este proceso de lucha, de lucha histórica que llevamos como LOF Rufue. Entonces, frente a esto, nosotros hoy día hemos venido y hemos convocado y agradecemos mucho la presencia de distintos LOF en resistencia de varios territorios y de varias regiones que han venido hoy día a respaldar a Luis Tranamil. Queremos recalcar, Luis Tranamil es inocente, hoy día él se encuentra preso en la cárcel de Temuco, es un preso político mapuche, más que nada porque Luis Tranamil hoy día es la ofrenda que el gobierno, y este gobierno y el anterior, le están haciendo a los ricos para responder ante las presiones. Nosotros lo vamos a seguir recalcando hasta el final. Él es inocente y está preso por persecución política hacia el LOF. Nosotros como familia y como LOF siempre hemos estado claro que el estar en el proceso de lucha de recuperación territorial y de la lucha mapuche, una de las consecuencias es el encarcelamiento. No nos esperábamos que esa persecución fuese hacia Luis. Pero sí, recordemos que también mi otro hermano, Fidel Tranamil, fue perseguido y encarcelado durante el montaje que fue la Operación Huracán. Acá no hay mayor diferencia, que continuamos con la persecución. Así que igualmente, como familia siempre firme y como LOF también siempre firme y digno respaldando a Luis, que también en su proceso de prisión política se ha mantenido firme y digno durante estos más de 2 años que ha estado en prisión preventiva. Nosotros, al igual que ellos, esperamos que se haga justicia. Y justicia sería que efectivamente hubiese habido una investigación seria, que hubiese habido una investigación enfocada realmente a esclarecer lo que pasó y no a continuar con la política de persecución que el Estado ha hecho hacia nuestro Love Rufue.
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4: Mi nombre es Javiera Plaza, soy la pareja de Ernesto Yaitul, preso político mapuche de la coordinadora Arauco Malleco, recluido ya en la cárcel de alta seguridad de Concepción hace alrededor de 2 años. Bueno, y quien fue recientemente condenado a más de 15 años de prisión junto a Ricardo Reinao, Nicolás Alcamán y Esteban Enrique. Un juicio injusto, un juicio viciado, un juicio racista, porque tiene que ver con la persecución política, principalmente hacia quienes llevan adelante una lucha por la autonomía de nuestro pueblo. Y bueno, y ahora en el periodo en que asumió el gobierno Gabriel Boric, esto se ha profundizado muchísimo más. Hoy día la cárcel política es una consecuencia de la profundización de un sistema que persigue la lucha de reivindicación política y territorial del pueblo mapuche. Nuestros familiares, Ernesto y los otros también, llevan adelante una huelga de hambre que ya hoy día cumple 64 días, siendo un total de 15 presos políticos mapuches que están llevando adelante una huelga. Uno de ellos, que es Esteban Enríquez, se encuentra hospitalizado en el recinto penal. Todos ellos han bajado alrededor de unos 20 kilos. La invisibilización, el cerco mediático que se ha levantado por parte de los medios de prensa y avalado por el gobierno en general, ha sido sumamente grande. Ellos ya llevan, como les decía, 64 días de huelga y hasta el momento tanto los organismos legislativos como judiciales todavía no dan absolutamente ninguna respuesta. pero ellos como presos políticos igual se mantienen sumamente firmes a pesar de que su estado de salud se va deteriorando. Esta huelga es un acto de protesta en contra de todas las injusticias que se cometen en contra de ellos como huaychafes del pueblo nación mapuche. Ellos están convencidos de llevar adelante esta situación hasta las últimas consecuencias.

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1: En primer término quiero agradecer a vuestra radio, a ustedes, porque es un medio popular que hay muy poco. Nosotros estamos invadidos por abajo, por arriba, por todas partes, con los medios oficiales. Y que ellos, la mayoría de las informaciones son puras mentiras. Entonces, echan a perder la memoria a la gente. Le meten atrocidades. Por lo tanto, ustedes, los que trabajan en la radio, que llevan un buen tiempo ya, nosotros la escuchamos a veces. Es muy importante lo que están haciendo, no lo dejen de hacer, cada vez hagan lo mejor. Es muy es lo que necesitan los trabajadores, el pueblo, los sin poder, necesitan una radio como la de ustedes. Eso quería decirle. Bueno, vinimos una delegación que tuvimos primero en Valdivia, después en Temuco y ahora en Concepción, y la verdad es que yo hasta le puse nombre al grupo, porque tiene que ver todo esto con la vida de mi compañera Luisa Toledo, que estuvimos 59 años casados. Ella fue una mujer fantástica que salió de la muerte y cambió y ayudó a mucha gente, y es conocida Luisa Toledo. Entonces ella hizo una autobiografía y se sacó un libro y vinimos a pero a nosotros no nos interesaba tanto el libro, sino que eso la editorial Seibor lo sacó. A nosotros no nos interesaba venir a mostrar lo que significa Luisa Toledo para mucha gente, para miles de gente. Y entonces es una mezcla de música, de video, de teatro. Entonces es algo como relativamente nuevo, renovado. Entonces yo le puse a esta gira que hicimos, le puse yo como un comando de cultura y de memoria. Entonces hacen falta a realizar actividades a través de todo el país donde se pueda entregar arte, pero que sea un arte comprometido, que exprese los problemas que tienen los sin poder. Y entonces hacer algo como entretenido, como novedoso, si se puede decir. No podemos seguir haciendo las actividades tradicionales, llegan a ser fome, la gente se aburre, porque la idea es que sea algo que tenga arte, que tenga memoria, que tenga elementos de entregar elementos de conciencia y tareas. ¿Cuáles son las tareas que hay que hacer hoy día? Porque no podemos seguir así, como ustedes yo creo que lo dicen, puro tirando piedras. No sirve nada tirar piedras, está bien tirar piedras, pero hay que organizarse, como decía Luisa, hay que estudiar, hay que realmente hacer bien las cosas y no solamente tirar piedras. Entonces pues no avanzamos, se vota, no se vota, se tira piedra, no se tira piedra, y quedamos igual. Siguen tomando jóvenes presos, siguen matando y no avanzamos. Estamos estancados, tenemos que, desde la práctica, buscar formas de avanzar. Eso quería decirle con todo cariño, y sigan en la radio, como les dije al principio. Es muy importante lo que hacen ustedes, tiene un valor histórico, la memoria y bueno, el quehacer popular, que es tan difícil, pero hay que hacerlo. Y ustedes son una radio que tiene ideales, y eso es muy importante. Que estén todos bien.
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0: Peñi Pulamien, a todo el territorio, a todo el pueblo, a la sociedad chilena que hoy día ve este video. Nosotros somos la familia ubicada en el sector de Infernillos de la comunidad de Trapatrapa. Y hoy día queremos denunciar y hacer público la situación que hoy día atenta contra nuestra persona, a partir en este caso de la ratificación de la orden de desalojo que está en contra de nuestra familia, que se dictó el día de ayer en la Corte de Apelaciones de Concepción. Mencionar que dentro de la actualidad nosotros estamos en una situación de incertidumbre, porque sabemos qué significa una orden de desalojo en nuestro territorio, además en un territorio donde habitamos familias, donde habitan niños, adultos mayores, donde tenemos personas en situación de discapacidad. Y en ese sentido queremos convocar, pero también interpelar a todas las instituciones que hoy día dicen ser defensores del derecho de los pueblos originarios. Queremos en este caso que el Estado se haga parte en este caso de este problema que hoy día atenta con nuestras personas, a CONADI, que por años tiene conocimiento en este caso de esta situación y que hasta la fecha no ha tenido ninguna solución concreta. También convocamos a los mecanismos que el Estado ha implementado, que dice nuevamente establecer un marco de buena relación y de entendimiento con lo que hoy denomina este plan que implementa en este caso el presidente Boric con el plan de la paz y el entendimiento. Entonces, cuando nos hablan de estos programas, ¿en base a qué entendimiento nos están hablando? ¿A base de qué? ¿A base de estos procesos de desalojo? A partir de situaciones que criminalizan nuestra vivencia en nuestros territorios. Por eso, en ese sentido, queremos interpelar, pero también convocar a todas estas instituciones que se hagan parte de por una vez, en este caso, de esta situación que históricamente ha afectado a nuestra familia. ¿Cuál es la situación actual de nosotros? Nosotros ya pasamos una noche sin dormir, porque al enterarnos que teníamos una orden de desalojo, nosotros estamos expectantes, porque tenemos en este caso una incertidumbre de cómo se viene en este caso este proceso, en este caso de esta orden de desalojo. Y frente a esta situación, nosotros nuevamente queremos de forma urgente que las instituciones que hoy día dicen nuevamente ser defensores del territorio, de la cuestión mapuche o la cuestión indígena en este caso, que se hagan presentes frente a esta situación, porque en cualquier momento vamos a ser víctimas en este caso de una orden de desalojo. Veiten.
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3: Mari Mari Pupeñi, Pulamien, Pulonco, Humasí, Il Compuse, Incheta Pablo Reyes, Huenchumán Piñén, Raco Mapu, Golfo Arauco, específicamente del Los Payacahue. Viajamos desde lejos en apoyo al Peñi, que está secuestrado por esta vil justicia. y nosotros de alguna manera respondimos a ese llamado a dar enhorabuena a la familia del Peñi, porque nuestro Peñi lo necesita. Y de alguna manera los que somos conscientes que estamos en la lucha por la liberación del pueblo nación mapuche, nos hacemos presentes aquí y sentimos esa responsabilidad de estar con nuestros Peñis que están en la lucha, en la justa lucha mapuche. Más que nada

de alguna manera los quieren tener dando vuelta en estos edificios, en estos espacios. Pero desde aquí igual le decimos que nuestra gente igual es fuerte, siempre lo han hecho. Aquí se han nombrado a los Cuificuiseyem, Lonco, Wey Shafé, que existieron y que todavía siguen estando presentes en nuestra memoria. Leftraru, Quilapan, Peñi, que para nosotros son un orgullo de tenerlos presentes en nuestra memoria. Así que más que nada, desde el Golfo de Arauco, venimos a dar este fraterno apoyo a los Peñi y la Mien, a la familia, al Peñi Luis, que se encuentra ahí secuestrado por esta justicia. Y defendemos Mañún Peñi.

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0: Hola, estamos hoy día a las afueras del Tribunal de Juicio Oral Penal de Angol respecto de la causa que se siguió por delitos de porte ilegal de armas de fuego y municiones respecto del comunero mapuche de la CAM, Esteban Enríquez Riquelme. Lamentablemente el veredicto fue desfavorable y condenatorio por ambos delitos, a pesar de que esta defensa había hecho alegaciones respecto de prueba ilegal, obtenida con infracción de garantías fundamentales. Así no solamente se alegó en este juicio, sino desde los inicios de la investigación, en el control de detención, luego en la audiencia de preparación del juicio oral y finalmente en este juicio, lo cual no fue acogido por el tribunal. Lo lamentamos, no estamos conformes con la sentencia, vamos a insistir a través de los recursos de nulidad y demás recursos que la ley nos otorga para poder revertir este fallo que a nuestro juicio es injusto e infringe los derechos fundamentales.
1: No solo eso, sino que también durante el curso del juicio se le impidió a esta defensa realizar ejercicios, por ejemplo, de contrastación de testigos con informes o documentos que ellos habían suscrito, o en particular instrucciones de fiscalía que ellos habían recibido, impidiéndose entonces que ingrese cierta prueba al tribunal que había sido acompañada por esta defensa, en orden a que Esteban no fue detenido, ¿no? El control de identidad que se le realiza no fue en virtud de algún indicio de haber estado cometiendo un delito, sino en virtud de que él estaba siendo monitoreado telefónicamente. Esa prueba no se permitió ingresar por parte del tribunal, por lo tanto también eso va a ser parte de las alegaciones que se van a llevar al recurso de nulidad que se va a intentar, ¿cierto?, por estas defensas. Por lo tanto, acá también vemos que no hay solo una infracción común, por decirlo de alguna manera, en orden a que el control de identidad que se le realiza conforme a un indicio verificable, sino que en virtud, ¿cierto?, de una comunicación telefónica, y también, no solo eso, sino que también dentro del mismo proceso, de la misma carpeta, pudimos ver cómo a Esteban se le extraía información de su teléfono.
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0: que es la primera colectiva lésbica visible que comienza durante el periodo de la dictadura, de la última dictadura en Chile, y que se organizan y resisten durante 10 años. Va a poder contar un poco más sobre su experiencia. Hoy día es parte y habita el territorio de la costa del Biobío. Nos acompaña también Claudia Rodríguez, que es activista trans, artista, escritora, poeta, trabajadora social, que viene de los sectores populares de la ciudad de Santiago también, y ha tenido un camino de lucha importante dentro de nuestro territorio como país, estas fronteras. También nos va a poder compartir un poco de sus reflexiones, así que muchas gracias también a Claudia por estar con nosotros hoy día. También está Susi, que compartió con nosotros, al igual que las demás, ayer en la actividad cultural. Es una artista trans sudaca, escritora también, docente, que ha marcado a muchas generaciones en el territorio de Argentina. También aquí, a este ladito de la cordillera, nos separa poco. Así que también Susi nos va a poder contar sobre su experiencia. Le agradecemos que esté con nosotros hoy día también. Y también nos acompaña un poco más de local Rubén, que es profesor de lenguaje. Rubén es originario de Nueva Imperial, de la zona costera también de la Araucanía. Migra a vivir a Santiago durante un tiempo, hoy día está de vuelta por Temuco. Es parte o levanta un proyecto que se llama Biblio LGTB, que es un espacio también que se levanta reflexión de la literatura respecto a la diversidad, la disidencia y también la posibilidad de compartir textos con otros que tengan interés en tenerlo. Así que esas son las cuatro personas, identidades, cuerpos, territorios que nos van a acompañar hoy día. Vamos a comenzar con la palabra de Lilian Inostroza, que nos va a referir sobre historia y memoria, un recorrido histórico de la colectiva Ayuquelén. Un aplauso para Lilian.
1: Parecemos estar, pero no somos. Bueno, primero agradecer a la organización aquí en la Quebrada del Ají de invitarnos y de invitarme, porque creo que este encuentro marcó una diferencia, tratar de conjugar generacionalmente nuestra lucha, y eso es súper bonito. No siempre se invitan a las personas que han transitado antes a un trabajo, yo diría, de resistencia en el mundo LGBTI. Así que muchas gracias. Bueno, contarles mi experiencia es como, no sé si voy a intentar ser muy sintético, porque hay demasiadas cosas ahí en esto. Nuestra colectiva se inició en el año 1983, pero a partir de un contexto bien especial. Éramos tres mujeres que vivíamos en distintos territorios. Yo era de Coronel, Susana de Santiago y Cecilia también de Santiago. Y los nudos que a nosotros nos juntaron fueron bien diversos. Yo tenía una amiga que tenía 17 años y se tuvo que ir al exilio en esos años, en el año 70, 73, después del golpe militar. Y mantuve con ella una relación amorosa, afectiva, durante 9 años por carta. Yo todavía tengo las cartas y voy a escribir esos libros. Y con ella, ella me empapó porque ella se fue a Perú y de ahí después ella se fue como exiliada a Londres. Y ella me empezó a hablar sobre el movimiento de mujeres femeninas y todo lo que tenía que ver con las mujeres africanas que venían llegando como refugiadas a estos países. Entonces mi primer acercamiento al feminismo fue a través del exilio de una amiga, amor. Y sola en Coronel, imagínese, una zona supuestamente de lo más pobre que hay en la octava región, y sigue siéndolo. Lota, Coronel, Curanilahue, zona de minero, qué sé yo. Y otra cosa transversal que fue súper importante, que yo creo que hay que recordarla, es que en esos años, el año 80, se define por Naciones Unidas el designio de las mujeres. Por lo tanto, hay una política direccionada desde los poderes, digamos, del patriarcado, de que había que direccionar el empoderamiento de las mujeres, pero era bien peligroso, que ese empoderamiento para las mujeres entraran al mercado de trabajo. Y el mercado de trabajo, obviamente, para las mujeres iba a ser mucho más barato para el modelo, pero eso era como, suscitativamente, yo siento que ese fue el objetivo, ¿no? ¿Cómo metemos a las mujeres dentro del trabajo, que no sigan siendo sostenidas por las parejas o por sus maridos, no sé, o solas, ¿no? Y hubieron muchos, en ese proceso se están realizando encuentros de mujeres, los encuentros feministas en América Latina. Y por eso digo que es súper importante hacer una relación con una cosa mucho más macro, porque es importante visualizarlo así. Entonces yo asisto, porque mi amiga que estaba en Londres, nos queríamos ver después de 9 años que yo no la veía desde el exilio, ¿no? y ya estábamos todavía ahí en dictadura, en el 81-82 estábamos en dictadura, y el encuentro era en Lima. En ese tiempo ya estaba recibida como matrona, no tenía trabajo en ninguna parte, o sea, la misma crisis de hoy. O sea, los ciclos se repiten y hay que aprenderlos también. Y yo dije, mira, me encantaría ver, pero yo no estoy sin trabajo. No, me dijo, yo te voy a mandar la plata de allá porque nos vamos a juntar las mías de acá de Londres y te voy a pagar el pasaje para que te vayas en bus. Me fui en bus de Santiago a Lima. 3 días. No fue histórico, pero igual había que ir, ¿ya? Y yo quería verla y quería ver qué podíamos, porque era tan que yo tenía de que me mostrara abajo y además me invitara al segundo encuentro feminista latinoamericano del Caribe, era un sueño. Fui. Por supuesto que ahí no pasa nada del amor, porque las dos estábamos al final con tantas mujeres, tantas cosas bellas, 600 mujeres de distintos territorios y mujeres que estaban trabajando en el territorio. Y ahí se habló sobre feminismo principalmente, sobre el tema del patriarcado. Y ahí surge como el primer atisbo de que todas las feministas que estaban direccionando eso, la mayoría eran lesbianas y el tema no se hablaba. Y en ese encuentro surge el primer quiebre que tenemos con el feminismo en obligarle a las feministas que teníamos que hablar sobre el tema lésbico. Y se formó el primer taller de mujeres lesbianas en ese encuentro. No estábamos en la papeleta de la organización, estábamos absolutamente invisibles y lo exigimos. Yo creo que eso fue un momento político interesante y que eso también nutrió, después de ese encuentro, cuando volvimos a nuestros territorios, nosotros nos empezamos a reforzar con ese trabajo. Ahí estuvimos con revistas, agrupaciones de Perú, Brasil, Colombia, estaba el GALF de Perú, el GALF de Colombia. No sabíamos, no había internet en ese tiempo tampoco. Entonces tú ahí armaste la red, ¿no? Y volvemos de ese encuentro y nosotros habíamos estado conversando con Cecilia y con Susana, que ya nos conocíamos en Santiago, así por el carrete, no por otra cosa. Carrete lésbico, que en dictadura hay que contar que son historias maravillosas y historias terribles, pero bien. Y dijimos, no podemos seguir puro carreteando nomás porque entretenido, pero hay que hacer algo más. Y ahí surge ya con más fuerza el año en septiembre, octubre, que fue en primavera. Esto fue en junio el encuentro y en primavera dijimos, sí, vamos a tener que hacer un colectivo. Y el primer acto político como colectivo fue decidir qué nombre nos íbamos a poner. Y buscamos ya las preciosas, las no sé qué, las no sé cuán. De repente Susana dice, Ayuquelén. ¿Por qué? Porque hicimos también como esa reflexión sobre el mundo mapuche, sobre la cosa territorial de lo que pasaba en la Araucanía. Y dijimos, sí, vamos a ponernos a Ayuquelén porque eso significa estar contenta, estar feliz, porque era tal la dictadura, tan dura, que era nuestro espacio de cobijo, lo que hay hoy día aquí, que fue un espacio amoroso, donde nos encontramos para poder estar juntas, porque no había espacio. En esos años había, represión, había toque de queda, no podíamos juntarnos, es como estar encerrada en pandemia, eso era, ¿no? Entonces ese era nuestro espacio de amor, de afecto, de hablar, gritar, de conversar, y dijimos esto lo vamos a aprovechar para poder conversar políticamente con las mujeres. Y ahí se inicia Ayuquelén. Y creo que por aquí dijeron algo súper importante. En los colectivos siempre van a transitar personas porque necesitan amor de una pareja. Van a transitar gente que no se va a comprometer contigo para siempre, sino que va a ir y va a entrar. Esas diferencias en el aporte que pueden hacer las personas que se acercan a un colectivo son súper importantes sostenerlas, porque no todas van a tener el mismo compromiso de estar allí. Entonces cuando uno piensa que si no están las 200 trabajando esa cosa no va a funcionar, no, siempre son 3 o 4, siempre 5, cuando mucho. Cuando esas 5 o 6 personas tienen claro el propósito de por qué están ahí, nuestro propósito fue únicamente ser visibles. Primero en el movimiento feminista, luego en el movimiento de mujeres en plena dictadura. Luego también estábamos muy adscritas a lo que estaba pasando, digamos, históricamente en ese minuto no nos podíamos creer que había una dictadura. Por lo tanto, también íbamos a las marchas de las mujeres que estaban luchando por la dictadura y para los hombres que estaban luchando por la dictadura. O sea, no nos podíamos abstraer, no nos íbamos a encerrar sin pensar que nosotros también estábamos luchando contra el patriarcado. Porque la dictadura es la más fina y hermosa conducta del patriarcado, lo más fino y lo más hermoso en términos de brutalidad. La dictadura es la máxima expresión de brutalidad que un pueblo y las personas puedan tener sobre sí mismas. Y dijimos, no, vamos a ir también a pelear ahí. Es tomar una posición política también. Y por eso quizás Ayuquelén se reconoce ya como la primera colectiva lésbica en dictadura, y que tuvo una posición política clara. Nosotros estábamos en contra de Pinochet, pero también en contra del patriarcado, que era lo otro, ¿no? Eso. Contarles la historia de Ayuquelén, yo creo que también quería contarles que nosotras como fundadoras nunca la hemos contado, excepto verbalmente, con grupos. Y la historia que hoy día tiene Ayuquelén también tiene una coherencia en el trabajo, que creo que es súper importante. Ayuquelén existió desde el 83 hasta el 94, que fue la primera jornada de Ayuquelena, y después siguieron otras chicas del 94, y no me acuerdo en qué momento ellas ya dejaron de trabajar, pero hubieron dos generaciones. Y lo que yo me gustaría como dejarlo como preciso es, y que le decía a los chicos, que cuando uno entra a una organización, uno tiene que tener claro cuál es el propósito que tiene esa organización. Porque cuando uno ve hay tanta cosa por qué luchar, que muchas veces ese colectivo cuando no tiene claro lo que necesita trabajar, yo puedo estar en todas, como Ayuquelén, estábamos con los presos políticos, con los desaparecidos, estábamos cuando salíamos con la dictadura, pero nunca perdimos el propósito que nuestra tarea era ser visible como lesbianas en dictadura. Ese era nuestro foco. Los demás podíamos estar, pero no podíamos olvidar ese propósito. Que creo que es importante que ustedes también lo tengan claro, porque si no, hay tanta dispersión que uno necesita focalizarse, porque tenemos que trabajar, hay gente que tiene familia, lesbianas que tienen otra responsabilidad, no podía exigir tanto, ¿no? Esto de inmolarse por algo. Mejor fijar una tarea y hacerla. Y otro, que fue súper motivador para nosotras, nosotros estuvimos silenciadas en el movimiento feminista y en el movimiento social muchos años. Estuvimos en las demandas de las mujeres a la democracia, nos cerraron la puerta, estuvimos las feministas, también nos cerraron la puerta. Vivimos todos esos dolores también, sino todo fue maravilloso. Pero lo único que a nosotras nos permitió hoy día, con dignidad de estar hoy día aquí, tener esa autoridad para hablar con la verdad, es porque nosotros hicimos un trabajo territorial de verdad. No fue académico, no fue desde la posición, así desde el poder. Siempre fuimos transversales. Y es la gente la que cuenta la historia de Ayuquelén. No somos nosotras. Las personas hablan lo que aprendieron con nosotras cuando trabajamos con ellas. Y nosotros hoy día estamos haciendo un documental que nos ha costado 10 años hacerlo con las tres fundadoras, por distintas situaciones, porque fue igual políticamente pensado en forma autogestionada, porque queremos hacer lo que queremos hacer y queremos decir lo que queremos decir, que nadie nos ponga traba en eso, ¿no? Y esperamos que este año pueda tener ya el viso de luz. Y decirles que la tarea es larga, que también fue un comentario que hicimos. Hemos ganado muy poco, porque hemos sido demasiado dispersos. Y yo creo que ha llegado el momento de tomar un paso más para seguir y poder tener resultados, como lo que está pasando hoy día con Emilia. Con Emilia y su memoria nos hace recordar de que esto es un trabajo largo, de años. Y hay que tener paciencia para eso. O sea, paciencia y convicción de que es para años. No vamos a conseguir las cosas mañana. Incluso vamos a retroceder. Pero siempre vamos a avanzar si estamos claras de que tenemos que tener paciencia. Paciencia. Eso.
0: Agradecemos nuevamente bellas palabras y reflexiones que nos comparte Lilian. Ahora vamos a dar el paso a Claudia Rodríguez, quien nos va a hablar sobre la memoria oculta, experiencias, aprendizajes y proyecciones.
2: Bueno, yo tengo 54 años. Soy una activista entonces vieja. Comencé a participar el año 91 en la primera organización homosexual. Es decir, entonces una organización profundamente patriarcal, construida, instalada por hombres que pasan piola, que eran homosexuales, pasaban piola, tenían trabajo, tenían seguridad social, tenían derecho a vacaciones, ¿no es cierto? Tenían contrato. Y hicieron esta organización porque ellos querían legalizar el derecho a tener que se reconociera el amor entre el afecto y la sexualidad entre hombres, ¿ya? Y resulta que yo tuve la tupez de comenzar a participar en esta organización. Yo en ese tiempo era como bien especial porque era bien así como muy afeminada, era como muy expresiva, tenía una risa muy fuerte, era como bastante, yo diría, banal. Entonces comencé a hacer artesanía, me ganaba la vida haciendo artesanía y las tardes iba a la organización justamente a buscar una pareja, a buscar un amor. Pero después con el tiempo me he dado cuenta que todos esos chicos gay que llegaban a la organización buscaban chicos gay, no a una loca zafá como yo. Entonces, por ejemplo, yo me reía y de lejos me decían, no te rías tan fuerte, maricón. Bueno, el cuento es que yo la verdad no era tan gay como pensaba, era más bien una travesti. Y estábamos en la pandemia, me capacité como monitor en prevención de VIH y una de las prácticas del trabajo era ir a entregar preservativos tanto en las discotecas, pero principalmente a las calles donde estaban las compañeras travestis haciendo explotación sexual o trabajo sexual, como se quiera llamar. Y resulta que entonces la entrega de preservativo era gratis. Y ahí comencé entonces mi cercanía con la identidad trans. En ese momento en realidad la identidad travesti, porque ellas se autonombran travesti. Yo soy travesti. En la calle. Y entonces con el tiempo comencé a conocer a muchas y tomé sus experiencias, sus prácticas, sus conversaciones y me comencé yo a travestir. Y entonces ellas me preguntaban, ¿pero por qué participar en una organización de gay? ¿Ya? Si los gays son tan privilegiados, tienen trabajo, ¿no es cierto? Tienen además acceso a todas las discotecas, pueden ir a las discotecas, a nosotras no nos dejaban entrar a las discotecas, nos echaban a pataspo. Y resulta de que entonces ellos tienen tanto privilegio y tú estás en esa organización luchando por ello. Entonces había una rencilla entre las travestis que hacían trabajo sexual en la calle y los gays organizados, pero la experiencia que yo había tenido en esos momentos, porque me había hecho amiga de una compañera travesti que me decía, trasvístete y vamos para la calle, vamos para San Camilo. Y la experiencia fue como súper fea porque resulta de que me tiraron a los leones, me explicaban un montón de cosas y que tenía que vivir la experiencia. Y me subí a un auto, así que parecía una nave espacial, ¿no es cierto? Yo, la más privilegiada, miren cómo voy en el auto. Y resulta que me subo ahí al auto y el hombre me hace que le chupe el pico. Y después que termina y acaba en mi boca, así yo termino toda chorreada, mi primera experiencia de trabajo sexual. Se pone la mano en la guantera y saca así una pistola. Y me dice, bájate de mi auto, maricón culiao. ¿Ya? Y fue terrible, pues, fue terrible. Entonces yo me bajé con el miedo de que me disparara por la espalda, ¿cachai? Mi mamá, que no pasé. Corrí donde mis amigas travesti y les conté, mira, me pasó esto, fue terrible, me apuntó, vamos a la policía, vamos a la comisaría para denunciar a ese descriteado que me apuntó después que le chupé el pico y no me pagó. Y resulta de que las compañeras me decían, ah, pero eso es normal. Además, si vaya a la comisaría se van a reír de ti porque es tu culpa, ¿cachai? Tú andas hueleando. No es culpa, el cliente está salvado de todas, ¿cachai? Y entonces dije yo, no puede ser que naturalicen esto, me apuntó con una pistola. Y entonces después de esa experiencia yo dije, no, había ya tenido, había escuchado mucho sobre los derechos humanos. Entonces yo dije, no, había ocurrido de que yo durante mi educación nunca había tenido así como un ramo, como una explicación, como una reflexión respecto de los derechos humanos, sino que fue hasta que llegué a la organización. Y ahí en la organización el escritor Juan Pablo Sutherland, una vez en una conversación, dijo: los derechos humanos son derechos sexuales. Y yo yo quedé con la cabeza quebrada. Nunca me había podido imaginar de que los derechos humanos fueran derechos sexuales. Pero además también él agregó: los derechos humanos también son derechos sexuales y homosexuales. A mí se me cayó me reventó la cabeza, ya, porque yo nunca había hecho como esa extensión reflexiva. ¿Cachai? Yo era tan básica, vivía como en una burbuja, no tenía idea de nada, y se me ocurre ir a buscar un amor a esta organización y escucho esto que me revienta la cabeza. Y yo dije: esto es lo que quiero. Y comencé a amar la organización como si fuera ir a la escuela, porque yo siempre aprendía como cosas nuevas. Y además escuchaba hablar a estas personas súper privilegiadas, ya que no solo les notaba que eran maricones, que eran gay, que decían unas cosas maravillosas. Entonces yo decía: esto es lo que yo nunca supe en el colegio, en el sistema educacional. Nunca me lo dijeron. Nunca me dijeron que yo podría ser parte de la historia. Ya que yo, entonces lo que yo me di, o sea, al escuchar eso, yo dije: yo estoy desarraigada, yo nací desarraigada. Y por eso digo yo que soy resentida, porque nací desarraigada, nací sin historia, nací sin ser parte de la historia. Ya no tengo entonces ni mamá ni papá que me hayan dicho que yo tenía derecho a existir, ¿ya? Para mí esa palabra es súper importante, porque me permite empezar a hacer la reflexión resentida, el no tener, el ser desarraigada. Nadie, ninguna existencia en este mundo debiera pasar por ese sentimiento de desarraigo, ¿ya? O de desnutrición, o de orfandad, o de analfabetismo. Todas esas palabras me definen y me hacen ser resentida, porque solamente lo pude llegar a saber, a sentir, a reflexionar, a hacer el cruce, sentirlo en el corazón, haber sentido la pérdida de tiempo, porque pude haber sido tan otra, tan filosófica o tan reflexiva sobre la estrella, tan astrónoma pude haber sido si me hubieran dicho a mis 2 años, a mis 3 años: tú eres parte de este mundo, ¿ya? Yo creo que eso es lo que le puedo decir respecto a estas reflexiones sobre la memoria. La memoria y la historia son importantes porque ustedes son importantes, ¿ya? Porque no puede seguir siendo repetida la misma historia con los mismos personajes, porque estamos nosotros, ¿ya? Y que entonces lo que estamos haciendo, y yo no me había dado cuenta, o me vengo dando cuenta hace poco, cuando conocí a Susi, cuando conocí a Loana Berkin, cuando conocí a la otra compañera, a la Marlene Guayar, que le da el pensamiento, y a otras compañeras de Latinoamérica, ya, que la historia nos pertenece y que no tenemos que pedir permiso para contar nuestras historias, para contar cómo fue para nosotras el existir y la violencia y la orfandad y el hambre y el frío. Nadie, ningún poeta podría decir como nosotros, ¿ya? ¿Cómo es el frío? ¿Cómo es la orfandad? Solamente nosotras podemos buscar, tener las palabras para profundizar y decir con certeza lo que nos pasa, y que es importante que el mundo sepa que estamos aquí y no tenemos que pedir permiso para construir nuestra escena. Construir esta escena que tiene reflexiones y que plantea generación de conocimiento. Ya no somos les mismes, ¿ya? Cada vez va a ser más, menos importante las tetas y la silicona y la hormona, porque podría llegar a ser mucho más importante la generación de pensamiento y la construcción de futuro, porque no somos soles, vienen nuevas generaciones que necesitan un futuro mejor, ¿ya? Entonces yo noté aquí que tiene sentido hablar de la memoria y de la historia, ¿ya? Porque tiene sentido construir y que sea parte de la construcción de un futuro con nosotros y con todos los que vienen en el futuro, ¿ya? Entonces esta conversación es el futuro, es para el futuro, es para el futuro, eso le quería decir.
0: Vamos a continuar con una nueva amiga.
3: ¿Una qué?
0: Una amiga nueva, una nueva amiga.
3: Sí, entendí, viva.
0: Viva también.
3: ¿Viste? ¿Viste?
0: ¿Quién nos va a compartir su reflexión en torno a la memoria y el territorio del sur? Las reflexiones y las apuestas de trabajo. Con ustedes, wow. Susi.
3: Gracias. Bueno, en principio, volver a insistentemente agradecer, cosa que debe ser nuestro ejercicio también, muchas cosas que obviamente me voy a ir por otros lados de lo que pensaba, porque me quiero agarrar de las cosas que dijo Claudia, porque también es la sensación de que venimos conversando en dos o tres temas como muy fuertes. Hablo específicamente de lo travesti trans en este continente y como estamos a la cola de la fila, no llegan los recursos tarde, no llegan los conocimientos tarde, no llegan los encuentros tardes también, ¿no? Entonces, tardamos un montón en conocernos con Claudia, que Claudia la conozcan en la Argentina, aunque ya la conocíamos, pero en ese encuentro, porque no siempre estamos ahí, en la primera fila. Entonces, quienes tenemos un poquitito más de recorrido, en viajar, venimos confirmando eso. Yo vengo de Lima, de la antiferia del libro, y siempre que viajo vengo con una valija llena de libros que me regalan. Y vuelvo siempre a esa reflexión. Los libros que me llevo son libros de personas cis. O sea, las mejores formas de construir una poética y una escritura travesti trans siempre está también a la cola de eso, ¿no? Entonces, esta es la práctica de ser concreto de hoy, ¿no? Sigue siendo todavía. Por eso la urgencia de que seamos nosotros quienes protagonicemos, quienes pidamos, quienes estemos en los lugares de cuestiones concretas, ¿no? Si no, estamos siempre la simbología de las organizaciones, de los partidos políticos, de los gobiernos. Todos los gobiernos tienen ya su ministerio de diversidad y ahí necesitan que estemos, porque es una política banner. Yo digo que una política banner, ¿no? Que es lo que figura siempre. De ahí a la profundización del protagonismo es otra cosa. Pero quiero reflexionar a partir de que la nombraste a Marlene Guayar, que siento que es la gran filósofa de este sur, que dice que la nueva mesa amorosa de la negociación política que tenemos que hacer desde las disidencias, y es una propuesta absolutamente desde la teoría travesti latinoamericana, es poner en la mesa qué no somos, no tanto qué somos, porque vamos siendo. Marlene dice, somos un gerundio, vamos siendo. Entonces, si pongamos en esta mesa qué no somos, no somos Pinochet. No somos Videla, no somos Trump, no somos Bolsonaro, no somos Margaret Thatcher, no somos el Papa Francisco. No te voy a violar, no te voy a robar, no te voy a quitar lo que es tuyo, no te voy a mentir. Eso tenemos que poner. Después vamos siendo. Y eso lo podemos proponer nosotras, que tenemos específicamente las feminidades travesti y trans, todos los derechos a todas las venganzas. En nombre también de ese resentimiento que habla Claudia, todos los derechos a todas las revanchas, inclusive las venganzas. Y entonces también nos vamos a parar para decir, no vamos a ser ellos. Vamos a marcar la diferencia. Quizá lo que nos sostenga eso, inclusive en momentos de posible colapso del planeta como estamos, anda a saber que capaz que sale el segundo o el tercer encuentro de esto, pero no sé si tendremos planeta para entonces. Pero bueno, la voluntad de hacerla la vamos a hacer. No sé si podemos predecir eso, pero estamos ahí. Entonces, se hace urgente sobre todo a quienes venimos acompañando a las infancias y a las juventudes trans. Yo soy madrina de Infancias Libres, la organización de Gabriela Mancilla, que tiene a Lulú, que es la primera nena de tener el DNI, documento nacional de identidad, con su identidad, un ratito antes de la ley de identidad de género argentina. Y la vimos crecer, nos vio crecer. Y ese es el desafío. La otra vez estrenamos un documental. Lulú tiene 15 años, se lo festejamos en América Disco, no sé si les suena, mega boliche de la ciudad de Buenos Aires, que es considerado como el boliche gay de Latinoamérica, donde no nos dejaban entrar, coincido con Claudia, a las travestis. Cuando empezó, yo se lo dije ahí al dueño, me dijo, no, siempre no, porque ahí festejamos el cumpleaños 15 de Lulú. Ahí estuvimos. Y yo dije, no nos dejaban entrar. No, sí, no nos dejaban entrar. Pero se festejó el cumpleaños de 15 de Lulú, que fue un festejo colectivo, que lo armamos entre todas. Y la reflexión que hacía poquito que habíamos, porque Lulú quiere ser actriz. Entonces yo, que tengo la misma edad de Claudia, y que empecé teatro con el regreso a la democracia en Argentina, donde los derechos humanos nos acobijaron rápidamente, quizás esa sea una diferencia con Latinoamérica, ¿no? Los juicios a los milicos que hemos tenido nos empoderaron inmediatamente a las disidencias sexogenéricas, vinimos abrazadas con las madres y las abuelas de Plaza de Mayo, no tuvimos que hacer esa discusión, tuvimos como un camino allanado. Entonces yo, sobre todo, me considero de la generación del nunca más, que cuando volvió la democracia empezamos a escuchar lo que no se escuchaba, a recibir a quienes se habían tenido que ir, a hablar de lo que estaba prohibido. Y entonces una es esa mariquita adolescente dentro de ese mundo que se estaba revisando. Entonces la Argentina claramente no fue la misma en ese sentido. Después siempre andamos de retroceso en retroceso, pero en ese punto quizás sea una de las fortalezas que nos sigue sosteniendo. Pero ahí arrancamos entonces los colectivos travesti trans, específicamente una generación antes que la mía, lo tengo que reconocer, y inclusive una generación antes de Loana, que empezó a patear desde ese piso, desde ese suelo poderoso. Y entonces nos sentimos hoy en ese colapso de planeta que tenemos que mirar a esas infancias trans y seguir pidiendo, quizás a ustedes, que no serán niñas, pero que son jóvenes, capaz que hasta tener el pudor de decir, no sé si pudimos hacerlo, con todo lo hermoso que también podemos sostener, el currículum vitae del activismo GLT, no sé si lo pudimos hacer porque seguimos en peligro. Yo cada vez que les veo y me encuentro, seguimos en peligro. Entonces no sé qué es lo que pudimos hacer, salvo lograr que algunos se casen, un par de derechos y qué sé yo. Tener el documento, que está buenísimo, porque a muchos les ha salvado la vida, concretamente. Ir al médico, porque la salud integral no es solamente las hormonas, sino me duele la muela, quiero ir a ver un dentista y dejar de pasar por esas violencias. Yo en eso, que soy crítica con el DNI de la ley de identidad de género, porque tiene la T, y por eso yo no tengo el cambio registral, pero reconozco que soy una traba privilegiada, porque iba a decir que yo no soy Susi, ¿dónde voy? ¿No? Salgo de mi país, entro en mi país, me recibe, y me despide gendarmería, y yo soy Susi, por más que el documento diga lo que diga. Pero eso tiene que ver con otro empoderamiento, que yo lo tomo y lo quiero ver como privilegio. Pero yo quiero decir todo el tiempo, cuando presentamos un documental de por primera vez Lulú conmigo, yo les dije a las infancias y a las ya adolescencias trans que estaban ahí, y a ese mundo adulto que nos rodea, que hay que pasar a la acción quizá más radical de proponernos nuestros sostenimientos. Entonces yo, que estoy en MUC, que es una cooperativa de la vaca, que es una cooperativa y otras cooperativas, yo digo, de acá tienen que salir trabajo, las lógicas. Yo no quiero que nuestra infancia trans travesti vaya a trabajar en el mercado laboral horrible que sigue existiendo. No quiero que después de haber cuidado de esas infancias las larguemos a este mundo que sigue siendo horrible y que no deja de ser horrible. Entonces creo que lo que hace Claudia Cade, anoten los teléfonos, es lo que hay que poner en práctica, ¿no? Entendiendo que Claudia no siempre va a estar ahí, porque no siempre le vamos a interesar finalmente que una travesti esté ahí, porque si hay que regular, siempre paga el pato la travesti, eso ya lo sabemos, y a saber que otro gay ambicioso quiere estar en ese lugar. Eso era la práctica. Entonces aprovechen eso, que tenemos que entejer nuestras redes con más urgencia, con mucha más urgencia. Porque ahí sí yo reivindico nuestros guetos. Nos salvaron la vida, porque nos dieron de comer, porque fuimos ricos ahí adentro, porque tuvimos un abrazo, porque crecimos, porque aprendimos, porque estallamos con nuestras ideas y nuestros brillos, y porque lloramos. Entonces yo reivindico nuestros guetos y hay que seguir sosteniéndolo. Yo no creo en la inclusión, y me parece que es una mentira de la burocracia LGTBIQ+, que es la que tranza con este sistema. No creo en la inclusión, yo no quiero estar incluida en este mundo fracasado. No tengo ganas. Cuando salió la ley de cupo travesti trans en la Argentina, Marlene estaba internada, entonces yo estaba incomunicada. Entonces empezó porque la han matado a Diana Zacayán y se ha muerto Luana. Fue como unos meses como muy terrible nuestro activismo, de una gran fandad. Y entonces el activismo joven travesti trans peló, sacó de ahí, de qué fue el último que dijo Diana. Entonces amorosamente sostuvo ese proyecto que pensaban Luana y Diana del cupo travesti trans. Y yo me acuerdo que le decía a Marlene, que estaba incomunicada, empezaron a hablar del cupo travesti trans y Marlene le agarró un ataque y me dice, no, que salgan a preguntar qué es trabajar, decía. Que salgan a preguntar y a discutir qué es trabajar, no pedir cupo travesti trans. Y no estoy hablando de esa posibilidad que le está dando hoy un salario y una obra social a muchos. No estoy, entiéndanme bien. Ojo, lo interpretan con esto. Estoy diciendo que siempre, como estamos en la cola de todo, tenemos que recibir la migaja que nos da. Y no podemos pensar un mundo. ¿Qué es trabajar? Es lo que tenemos que pensar en la mesa nosotros. Porque mi mamá, nuestra mamá, fue portera del colegio, lo limpió el colegio y nos dio de comer. Nos diciendo, pero yo no sé si el destino de todas finalmente es que vayan a barrer las calles o a sellar una oficina y tener 18 órdenes diarias de 18 personas distintas, porque es la travesti que tiene el cupo travesti trans. Cuando no se piensa en formas cooperativas, en formas autogestionadas, también de eso. Entonces yo no quiero que mis infancias, nuestras infancias trans, entren a los mercados laborales, a los mercados de consumo de este mundo horrible. No quiero que entren a ese tipo de escuelas que les esperan indefectiblemente. Hagamos nuestras escuelas. Hagamos nuestros trabajos, convoquémosles, atraigámosles. Busquemos, en todo caso, robarle a este sistema horrible esos recursos para pensarnos colectivamente. Si es que nos queda algo del planeta, así va a ir por todo. Me encantaría, en serio, ese proyecto de que están queriendo habitar otro planeta, me encantaría que se vayan, finalmente. Porque obviamente nos van a invitar, Claudia, no nos van a invitar. En esa nave espacial van a volar ellos, nada más. Bueno, que se vayan y nos dejen todo. Ahí está, la pasaremos bien los últimos momentos antes que estalle todo. Fiesta, fiesta. Pero bueno, decirles eso, que me parece que hay que cortarla con la idea de que nos digan que nos tienen que incluir, que nos tenemos que incluir. Tenemos que discutir, ¿incluir a dónde? ¿Haciendo qué? O sea, sentarnos en sus mesas, comer sus comidas, pensar sus lógicas, me parece como ser disidente debía ser eso. Y yo creo que, vuelvo a repetir, un colectivo burocrático que está muy cerca del poder y que tiene todos los recursos, es el que acepta sin discutir eso, ¿no? En la Argentina el matrimonio igualitario, creo que acá ya se casan los putas, ¿eh? ¿Sí? Ah. Bueno, allá se llamó el mismo nombre con el mismo amor, se llamó algo así, la campaña, ¿no? Y me parece que fue un momento histórico interesante porque se debatía en todo el país. Eso sí, me pareció. Pero también fue una oportunidad perdida porque podemos haber dicho cómo es nuestro amor. ¿Cómo son nuestros vínculos? Si son de dos, que no siempre sucede de la misma manera, que puede contener también, si es una cuestión de social, a una amiga, ¿no? Y etcétera, etcétera. Digo, nos perdimos la oportunidad porque no fue nuestra voz la que estaba ahí. De hecho, después en Argentina vino la ley de identidad de género Y éramos poquitas menos que estábamos en la calle cuando estuvimos sosteniendo el matrimonio igualitario. Eso no quiero estirar mucho, pero en todo caso incentivar, y a mí me incentiva estos encuentros, encontrarme con las hermanas y conocer las historias que nos fortalecen. Y este también es un hallazgo de esta época, que nos encontremos y nos escuchemos y nos compartamos. Me siento como si fuera un consejo de ancianos, ¿viste? De anciana. Me encanta.
4: No, es un concepto de sabia.
3: Ah, concepto de sabiduría. Bueno, no sé, ojalá.
4: Sabiduría.
3: De sabiduría. Pero pasar esa posta desde el cariño, me parece que eso es algo nuevo. Yo siento que no sé si nosotras tuvimos estas rondas, no tuvimos. Entonces eso aprovechenlo, quizás con nuestras torpezas y también con nuestros fracasos vuelva a asumir. Yo no sé si en serio les dejamos algo bello, yo no sé si dejamos algo alumbrado, yo no sé si dejamos algo para sembrar. Ahora eso, lo que sí sé es que hoy les pibes están acá, hoy ustedes están acá, este planeta por estallar, y hay que en todo caso de la misma manera apurarnos a estallar nosotros con las lógicas, pensar en la autogestión, voy a repetir, pensar en otras formas lógicas también que nos sostengan la acción, lo que somos y sobre todo el deseo, porque lo primero que hay que autogestionar, amigues, es el propio deseo. Gracias.

0: Bueno, en primer lugar, agradecer la invitación. Es un honor estar acompañado y escuchar estas tremendas historias. Por eso cuando se me invitó nunca dudé. Así que les voy a contar un poquito de cómo surgió esta idea de hacer esta cuenta para hacer, yo lo denomino como activismo literario. Fue en el año 2000, en donde un día mi cabeza se preguntó, ¿qué otros autores, autoras hay más allá aparte del Lemebel? Todo el mundo conoce el Lemebel, se ha leído sus libros, sabe su vida, etc. Pero mucha gente no conoce más allá. Entonces se me ocurrió la idea de hacer este Instagram, para que lo sigan, es biblio-lgbt, si no me equivoco. De hecho, la primera publicación que hice fue del Lemebel. Y de a poquito fui subiendo posts, subiendo libros, y me fui sorprendiendo gratamente con la buena acogida que tenía la cuenta. Me llegaban mensajes, me comentaban en las publicaciones que era la cuenta, gracias, cuándo se viene otro post, etc. Y ahí me di cuenta que había un vacío en nuestra comunidad.
1: Hueco.
0: No quería utilizar la palabra hueco. Había un hueco en nuestra comunidad. Entonces empecé a envalentonarme con la cuenta, empecé a dedicarle más tiempo, empecé a investigar y gratamente me encontré con un mundo maravilloso y una gama increíble de autores, autoras, personas que hicieron historia, personas que marcaron un precedente en nuestra comunidad. Y el fin de mi cuenta es ese, es mostrarle a ustedes, mostrarle a las personas que la sigan o que la vean, que hay una gama de autores, que hay una gama de autoras impresionantes, no solo acá en Chile, también en los países vecinos, en Argentina, está bastante desarrollado todo lo que es literatura LGTBIQ+. En Colombia tenemos a Fernando Vallejo, que escribe sus historias desde sus experiencias personales, aprovecha de hablar del sicariato en Colombia. Bueno, en Chile tenemos la figura de Lemebel, que es indiscutible su aporte. Y así como Lemebel, han ido surgiendo otros autores y autoras que no todo el mundo conoce. Por ejemplo, está el caso de Iván Mona Lisa, que también es una escritora sureña, que en sus dos libros relata la vida de él y sus compañeras travestis trans en las calles de Nueva York, ejerciendo la prostitución, contando sus amores y desamores. Pero quiero compartir con ustedes un libro que no sé si lo conocen, un libro que se llama La manzana de Adán. ¿Alguien lo conoce? ¿Por allá les suena? Bueno, ¿cómo llegué a ese libro? La verdad, no lo sé. Alguien me compartió un montón de PDFs con libros sobre disidencia. Y un día revisando llegué a este libro y lo leí y quedé impactado con lo hermoso que es. Es un libro, podríamos decir que es un registro visual de retratos travesti en dictadura. Es muy interesante. Yo coticé, a mí me gusta el libro, me gusta el papel, y coticé el libro y costaba como 60 mil pesos. No lo compré porque encontré que el precio era una aberración. Llegó a mis manos ese PDF, lo leí, hice el post de retratos travesti en dictadura, y tuvo una acogida impresionante. Y lo que más me marcó fue que me escribió un chico y me dice: te quería dar las gracias porque en esas fotos que tú subiste, que subiste en tu post, está mi tía Marcela. No sé si era Marcela o Erika. Está mi tía Marcela y ella se fue de la casa muy joven, la echaron. Porque ella era trans. Entonces la echaron, yo le perdí el rastro. Y ahora que vi el post, me encontré con ella y no te explico todo lo que he llorado al ver y leer todo lo que tú compartiste. Y yo con eso me di por pagado. O sea, dije: esto hay que seguir. Y así, mensajes como ese me llegan siempre. Me llegan mensajes de personas, autores emergentes: oye, ¿puedes subir mi libro? Hice un cuento, voy a hacer un cuento. Yo trato de leer la mayoría de las cosas que subo. Hay veces que no puedo por cosas de tiempo de trabajo, pero siempre quise subir algo de Claudia, pero no había tenido la oportunidad de tener su libro en físico. Y ahora que está aquí, ya tengo pactado con ella llevarme libros y subir un post como se debe, para honrar a ella y a la obra que ha hecho, obviamente. Bueno, ¿qué más les puedo comentar? Ahí se vienen muchas cosas en la cuenta. Estuve leyendo un poquito antes de venir para acá y nuevamente, cada vez que busco, me encuentro con más autores, más autoras, más historia. He tratado de instruirme un poco en el tema. He hecho curso, hace poco hice un curso con unas chicas que eran historiadoras y el curso era Historia LGBTIQIA+ en Chile. Y fue un curso maravilloso porque fue un recorrido desde la colonia, desde los pueblos indígenas, hasta la actualidad de cómo fue la disidencia en las distintas épocas. A mí me hubiese encantado haber elaborado algo, una presentación, aquellos libros. Por cosas de tiempo no se dio. Justo todo esto me pilló con un cambio de casa. Pero confío en que esta no va a ser la última instancia. Me encantaría que se armase un club de lectura, por ejemplo. La otra vez conversaba con Juliet de hacer un preuniversitario, así como en Santiago está el preuniversitario Margarita. Hace poco vi que se abrió un preuniversitario Ñuble, preuniversitario Pedro Lemebel. Y yo no pierdo la esperanza de que en algún momento ese tipo de cosas ocurran acá. Así que agradezco la invitación. Los invito a seguir la cuenta, a compartirla, a difundirla, porque la historia la hacemos nosotros y conocer es resistir. Y si no conocemos nuestra historia, estamos mal. Tenemos que saber que siempre hemos existido, que siempre hemos luchado y que siempre hemos estado ahí. Y hay una gama impresionante de autores de todos los gustos. Así que si usted tiene alguna sugerencia o quiere que yo suba algo, me quiera dar alguna idea, feliz. Voy a ver si es que es posible esta idea del club de lectura, porque tengo un montón de libros, afortunadamente tengo un montón de libros para poder compartir con ustedes, poder prestarlos con evolución, obviamente, porque si no voy a sus casas y los busco, porque me ha costado armar esta biblioteca disidente que tengo. Así que eso, le agradezco la invitación. Es un honor estar acá acompañado de estas tremendas mujeres. Agradecer la gestión de Juliet, de su compañera, de la que elegí. Y espero que esta no sea la única instancia que se dé para conversar sobre nosotros, para conversar sobre lo que fuimos, lo que somos y lo que será. Eso.
1: Gracias, Rubén, por acompañarnos también. La experiencia que nos cuenta hoy día también nos permite identificar cómo plataformas son posibles desde nuestros propios intereses también, y vamos construyendo una red o un entramado mucho más grande, mucho más potente. Así que también es una invitación a que desde nuestros propios intereses podamos ir generando espacios de trabajo, de reflexión.
2: Los principales en esta conversa. Bueno, nuevamente agradecer a todas las personas que invitaron, a todos los que están presentes, todas, todes y todos los que están presentes. Y bueno, recordar, he escuchado harto de que nuestras luchas son nuestras luchas, pero igual creo que siempre se tiene que luchar por lo que se quiere. Pero yo quiero recordar que Emilia tenía varias luchas. Entonces, creo que también hay que abrirse un poco y ver que nuestro género, nuestra sexualidad, nuestra intimidad o como todo lo que le podamos llamar, también se nutre de otras cosas, de otras vivencias, como por ejemplo el hecho de que Emilia desde chiquitita, esto de los animales, a través del arte, qué sé yo, proteger. Y así va, también estuvo en Argentina, y yo creo que Argentina también le abrió mucho también la mente en varias cosas. Y llegar a un territorio nuevamente, volver a este territorio y darse cuenta que las injusticias son tan grandes, tan inmensas, que también mi invitación, orgullosa de mi hija, bella, bella persona por dentro y por fuera, es que hay otras cosas que también nos permiten luchar, por, en este caso la Mapu. La BAU acompañó al territorio a un grupo de personas mapuches reivindicar y recuperar todo lo que han, lo que perdieron y lo que han perdido, y que siguen siendo tratados como que fueran delincuentes, como que fueran, no sé, pues, aquí, bueno, se ve. Si cualquier marcha que se pide o algo que se quiere denunciar, dicen no, hay represión o cosas por el estilo, para ellos ha sido terrible porque hay disparos y muerte. Para mi hija hubo eso. Y perdió su vida, pero también fue súper valiente, porque también muchas personas que sienten de otra forma se asustan. La BAU fue muy valiente, y el día que se presentó al LOF, lo primero que dijo, yo soy una chica trans. Sabiendo que siempre nos han mostrado a los mapuches como los máximos machistas casi de nuestros territorios. Pero insisto que la valentía, el que se vaya mostrando quiénes somos o quiénes son o quiénes cada persona individual, van a ir apareciendo muchas otras formas, pienso, de relacionarse, qué sé yo, así como al fin, yo profe, al principio sabía muy poco de género, de sexualidad, y eso que estaba a cargo de convivencia escolar, pero en 2 años, wow, ya no entendía nada. Si hasta, claro, cuando Bau empezó con su transición, ya empezaron a, ay, uno decía, ¿quién estás? Todavía hay personas que no entienden. Y tampoco a veces entendemos bien de dónde viene eso, porque hay historias, y cada personita tiene una historia diferente. Y por eso recuerdo esto, que Bau no tenía solo una lucha, son muchas. Y así como hay personas horribles, también entre ustedes mismos y sus distintos géneros, sexualidades, también pueden haber personas que son terrible y horrible. Lo que vale es la persona. Entonces también yo soy heterosexual. Ya casi no me gustan los hombres. Me da una rabia no haber sido lesbiana. ¿Verdad? Porque como que metí las patas. Nunca me resultaron los amores. La verdad. Pero no olvidemos que también hay héteros que somos capaces de entender a nuestros hijos, y que también los que somos héteros tenemos que abrir espacios para que otros que todavía no entienden muchas cosas, como padres, por ejemplo, también se abran a esto y no sigamos separando.

0: Una vez estuvimos con delegada presidencial, algo así, de Valdivia. También nosotros planteamos lo de esto de las casas, porque, bueno, si es una necesidad también. Así como no es fácil para las personas trans que encuentran, y ni siquiera para los gays, porque en un momento que yo estuve encargada de convivencia en mi colegio, Víctor Jara de La Pintana, dije, no, este es mi momento, la única vez que me permitieron, porque se dan cuenta que yo era un poquito alejona o qué sé yo, luchadora en algunas cosas, yo poder contratar a alguien, contraté a un psicólogo gay, para que todos los que estaban acostumbrados a hablar cosas que no correspondían, discriminar entre los adultos profesores, algunos, no todos, se dieran cuenta que ya en los colegios no podía hacer esto de seguir sin abrir la mente, sin avanzar. Entonces, bueno, humildemente lo digo, pero tengamos en cuenta que las luchas tenemos que unirnos y con todos es posible. Tengo el sueño de, el último sueño, ajá, porque ya igual estoy bien viejita, pues ya, jubilada y todo, de abrir una casa por Memorias por Bau. Pero si tengo que vender mi casa donde vivo y poder hacer ese sueño, va a ser como cumplir otra meta más, porque en esa casa van a poder a lo mejor estar personas que son veganas, tener un taller, hacer talleres para padres de colegios fiscales o qué sé yo, hacer tantas cosas que en el fondo lo que tenemos que tratar de lograr en la vida es que la vida sea mejor para todos, todas y todos. Y que los padres que abandonasen a sus hijos, hay un espacio que le hagan reflexionar por qué hiciste eso. O porque esos padres que también echan a sus hijos por ser de la diversidad, también pueden reflexionar al respecto. Y porque todos cometemos errores, pero también podemos cambiar. Eso es, y muchas gracias a todos.
1: Muchas gracias, Denise.
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8: Hoy vamos a tener con nosotros al doctor Pablo Marimán, del CES y la comunidad de historia mapuche. Invitamos también que pase, por favor, si está por ahí, que pase y tome asiento. Adelante. Vamos a tener también vocerías. En este caso, las vocerías están a cargo de la Lamien Orfelina Alcamán Yanquinao, Huerquén del Lof Pidenco de Lumaco, a quien también le hacemos la invitación a que pase aquí adelante y se siente aquí con nosotros. Y además va a estar la Mien Machi Tatiana Córdoba Marinao del Lof Yeupeco Filcún, territorio Huenteche, a quien también le pedimos que pase acá. Muchos de ustedes saben, que está en una misión en Gualmapu, Mirey, Fan.

0: Aaron Méndez Franz, ¿ya? A quien también le pedimos que nos acompañe y que pase aquí adelante y bienvenida. Eso. Y Bless Pantel, adelante por favor, que va a hacer la labor de interpretación. Ahora también nos queda presentar a las abogadas de los presos políticos. Sí. En este caso les vamos a pedir también que nos acompañen y que pasen aquí adelante. ¿Ya? Quisiera tomarme un breve momento para agradecer especialmente a nuestra observadora Mirei Fanon Méndez Franz y hacerle ver lo importante que es su presencia en este territorio. No es común en esta región decir las cosas que resultan incómodas, porque se ha instalado una cultura del silencio. Que este evento sirva para cambiar esta vieja costumbre de las sociedades coloniales y colonizadas mentalmente, porque desde antiguo el pueblo mapuche ha utilizado máscaras, ¿no?, para que un personaje ceremonial hiciera ver a los demás lo que estaba haciéndose mal. Pero en el caso de Chile las máscaras se mantienen justamente para callar lo malo. Esperemos que eso cambie y que este evento sirva para ello. Ahora, con ustedes, voy a dejar a la mien Luz Marina Huenchucoy Millao, quien va a dar un chalín a todas las autoridades y las personas presentes que han venido de los diferentes territorios. Luz Marina, bienvenida.
1: 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Saludarles pula mien desde el doctorado de estudios interculturales, compañeros y compañeras que nos hemos unido, ¿cierto?, a esta organización de esta actividad, al igual como en tantas otras donde el doctorado ha estado presente. También reconocer el apoyo del director del doctorado, profesor Ricardo Salas, que ha ido abriendo, hemos ido abriendo, ¿cierto?, espacios para poder posicionar las justicias, ¿cierto?, pensadas desde el Estado, pero muchas veces desde los territorios no son justicia. Hemos estado rompiendo barreras en lo institucional para poder hacer este tipo de NECHAM. Hoy día, ¿cierto?, estamos apoyando a los hermanos, las familiares de la CAM, pero también hemos estado con muchos otros presos políticos de los territorios apoyando en instancia también, no solo desde lo académico, también desde los territorios. Aquellos que hemos pasado por los hogares mapuches sabemos muy bien también aquello. Dentro de este saludo, Pulamien, como estudiante del doctorado, también queremos referir las injusticias que no solo están desde el Estado chileno hacia, ¿cierto?, los territorios, sino también las injusticias, los dolores y las heridas que están presentes en los territorios de Gualmapu. Cuando hablo de esto, hablo de las violencias que también ejercen hombres mapuches hacia sus mujeres, la violencia, ¿cierto?, sistemática de abuso sexual, violación en los territorios que no muchas veces hablamos, el abandono también de los hijos de parte de los hombres mapuches. Estos son espacios para también debatir y posicionar lo que muchas veces nuestra gente, cierto, le incomoda. Espero sea una jornada provechosa y que podamos hacer NECHAM desde nuestras distintas posturas y también nosotros somos un instrumento como estudiantes del doctorado de poder abrir estos espacios de NECHAM. Chayel Tupulamien, Mañum, venía corriendo, por eso hablo así. Chal Tupulamien.
0: Muy bien. Luego de este chalín de Luz Marina, vamos a pedirle a nuestra compañera Ingrid que por favor pase aquí adelante y nos prepare el camino para la jornada de hoy. Ingrid, que también es estudiante del doctorado en estudios interculturales, va a dirigir algunas palabras en torno a la obra de Fanon y a las personas que hoy están aquí convocadas.
2: Marimari Lamien, Marimari Papá y Chachay. Fran Fanon fue un psiquiatra, un escritor, un filósofo, que nace el 20 de julio en Martinica, vamos para los 100 años. Pero lo principal de él es que esta psicopatología que él hace, él aprende desde la vida misma. Aquellos casilleros vacíos que él tanto trabaja en su obra, en Los Condenados a la Tierra y también en Máscaras Blancas, en 1973, es una historia que es realista de su propia existencia, como lo refleja la descolonización, que para Fran Fanon es insoslayable en un sistema colonial donde prima la violencia. La biografía de Fanon se tiñe de esto, interpela la historia deshabitada que se une a la lucha en Argelia, que más que la independencia en sí misma es la vida, la dignidad y el respeto que nos debemos cada uno de nosotros, inclusive mestizos, obreros, campesinos, los de los pueblos también afro, que es muy importante en Argelia, porque hay una historia que ha sido fragmentada, la historia del blanco y del negro, ¿no?, que dice Fanon. Estamos en compartimentos que han sido distintos, que han sido también subyugados por la misma lógica que se repite en un sistema colonial. Y todo lo que él hace en su trayecto en Dominica, en la liberación de la Fuerza de Liberación Francesa, la Batalla Alsacia, entre otras cosas, son un pilar que va trabajando su obra en el fondo, lo que le hacen ser lo que él es. Una observación constante, un trabajo permanente entre mente y corazón. No es solamente un trabajo racional occidental, sino que es un trabajo que él va viendo en sus propios hermanos, en su propia familia, racializados todos nosotros en un mundo colonizado como el que vivimos. Fanon dice, el negro quiere ser blanco, el blanco está encerrado en su blancura y el negro su negrura. ¿Cómo salimos de la victimización? ¿Cómo se sale cuando se ha aprendido a ser victimario históricamente en un inherente corazón colonial que existe en nuestras instituciones actuales? ¿Cómo nos curamos de tanta violencia? Por eso estamos acá conmemorando que vienen 100 años de nacimiento de este extraordinario humanista. Hualmapu ha perdido parte importante de su materialidad de la vida. El colonialismo impuesto por la nación chilena, por el Estado, ha perjudicado a los Moñén, el Mapuche Raquizuán, el Ñen, que han defendido los lamienes que hoy día están aquí y que desde el Humaco en 1997 y distintas instancias intelectuales, donde también está Pablo acá, muchos territorios, las comunidades de historia mapuche, han hecho también que se vaya visibilizando la historia mapuche, el derecho humano a decidir nuestra propia vida de los pueblos de cada uno de los que está aquí. Así, en esta conmemoración, lo fundamental es posicionarnos de nuestra realidad histórica, todos los territorios ancestrales, juntos en resistencia, emancipación y solidaridad para desasir lo impuesto y crear desde la vida y la autonomía otro horizonte humano. Eso.
3: Mari Compuche. Pu Chilcatufe, Pu Buenuy, Com Melepalu Tofa Notram, Mari, hermana, la Muen, que hoy día está acá con nosotros, con Acuimi Tatufa Hualmapum. Bienvenida aquí a este territorio y bueno, ya a esta tribuna de esta universidad. Bien, agradezco la oportunidad que se me da para poder referirme en esta instancia, digamos, a una figura tan trascendente como la de Fanon. Y bueno, compartir algunas ideas en este tiempo. Ya se dijo, Fran Fanon es un martinico de una isla del Caribe. Se le puede clasificar, dentro de estos ejercicios clasificatorios, como un afro-caribeño, un hombre que vivió 36 años, pero en su vida no solo fue un pensador, tiene dos textos de muchos que son muy potentes, Piel Negra, Máscaras Blancas, este que ando trayendo acá, Los Condenados de la Tierra, que espero que me lo firme. Entonces es una persona que no solo hace ejercicio del Reiki Swam, de pensar, sino que también es un luchador. Él empuñó las armas para pelear en contra de la Alemania nazi, enrolado en el ejército francés, porque la Martinica fue un territorio de ultramar de Francia y por lo tanto un espacio donde Francia sacó cuerpos para disponerlo en su estrategia, ¿no?, de pelear en este caso contra el nazismo. Ahí Franz Fanon, en esos momentos, ¿no?, cuando está culminando la guerra y van a entrar, ¿no?, a Berlín, junto con su pelotón, su brigada de afros, lo contuvieron porque primero tenían que pasar los blancos, ¿no?, y ellos aparecer en esa foto. Pero ya sabemos que antes habían llegado los rusos y habían hecho el jaque mate, digamos, a esos demonios nazistas, ¿no?, de la Alemania de aquella época. Entonces, él es parte de un tiempo en el cual el mundo se estaba sacudiendo. Se habla de los procesos de descolonización en el Asia, y uno puede recordar, por ejemplo, la Indochina, la guerra sostenida, ¿no?, en contra de Francia para liberarse, o también de la liberación de la India, quizás no por un método rupturista o a través de una guerra, sino de esta acción, ¿no?, que Gandhi, entre otras cosas, le brindó a esa sociedad para efecto de llegar a un camino que era sacarse o sacudirse del dominio británico. Pero también las luchas en el África en esa época, y aquí se nombró por parte de la compañera a una en especial, que es la lucha de Argelia, que es donde él también hizo su práctica de médico y de médico psiquiatra. Entonces, cuando uno dice un médico y un médico psiquiatra, entre otras cosas, apunta a una dimensión del ser que tiene que ver con ese aparato o esa psiquis que nosotros tenemos, que muchas veces nos aparece en nuestro inconsciente, pero que está completamente poblada de sus propias estructuras que nos hacen creer, pensar o vernos, digamos, de una manera, y sobre el cual también él hace mucho de estos escritos. Quizás un resumen de Piel Negra o Máscaras Blancas, en el fondo es cómo la enajenación de nosotros, las personas, nos hace creer o vernos lo que no somos, y más bien reflejarnos en ese que nos domina físicamente o simbólicamente, psicológicamente, y queremos parecernos a ellos, fruto, ¿no?, de esas formas de colonización que son igual de violentas. Entonces, ese es el contexto en el cual él, como muchos de ustedes, también de nosotros, se apasiona por no solamente pensar, sino que también luchar, accionar en todas las formas, ¿no?, en que esa expresión se puede dar. A él, dicen que a su maestro, a César, se le cataloga o ubica dentro de una corriente también de pensamiento, que es esto acerca de la negritud, ¿eh?, de todo este movimiento que a lo mejor los mayores que están acá se acordarán de los Panteras Negras, se acordarán de Malcolm X, se acordarán de esto de que lo negro es hermoso, y quienes tuvimos la oportunidad en la tele pública de ver las peleas de Mohamed Ali, y de cómo él decía, ¿no?, soy hermoso, y en parte peleaba, ¿no?, en contra de su oponente, y yo creo que nosotros nos sentíamos reflejados, porque de verdad que era hermoso, Mohamed Ali, hermoso también como peleaba y como ganaba, hermoso también porque no quiso ir a la guerra de Vietnam, porque encontraba que no era su guerra, que esa era una guerra que propiciaban los blancos para seguir explotando y matando pueblos. Entonces toda esa corriente se fue forjando, pero el pensamiento crítico, obviamente, de él, la idea de que eso tampoco existía, y ahí empieza una cuestión interesante y quizás compleja para nosotros. Nosotros a lo mejor nos referimos a los afro como negros, lo ocupamos también cotidianamente, no nos mintamos, lo hacemos, y quizás podemos creer de que lo negro existe, es común, tiene una personalidad, una cultura, pero lo que trata de decir, ¿no?, Frantz Fanon, entre otras cosas, es que eso es una construcción, es una categoría de la relación colonial. La verdad es que existen bantú, existen ugandeses, existen martinicos, y cada uno tiene su historia, y cada uno tiene su cultura, y cada uno tiene su lenguaje. Por lo tanto, y quizás para comprenderlo mejor, es cuando con nosotros hacen el ejercicio de involucrarnos dentro de esta idea de indigenismo, o de indígena, o de indio, esas expresiones más brutales con que se nos trata, como si lo indio y lo indígena fuera algo estándar y común a todos. Lo más práctico de ver es una ley indígena donde a mapuches, aymara, rapanui, que son de allá de la Polinesia, ¿no?, se nos mete dentro de una forma de comprendernos y de atendernos. Y nosotros somos mapuches, mapuche ñein, ¿no? Somos mapuches, somos la gente de acá que tiene un trayecto que a lo mejor es muy distinto a la aymara o al rapanui. Nos reivindicamos desde esa también diferencia, pero la política y muchas veces también la academia nos aúna en esta categoría que otros también, como él, la identificaron como una categoría colonial. Es en su pensamiento también muy señero, porque si bien proviene de los pensamientos marxistas, de las reflexiones, ¿no?, acerca de la sociedad, y por lo general uno ve estructuras y se privilegian, ¿no?, las estructuras económicas y las estructuras de clases que pueden determinar las relaciones que tenemos, si somos ricos, pobres, si somos explotados, si somos explotadores, si estamos más cerca de los medios de producción o no tenemos ninguna posibilidad de tenerlo. Él va un poco más allá, va corriendo un poco el cerco también del análisis, y empieza como su maestro César a cuestionar también estos otros elementos. Hay un caso en que su maestro participa en una reunión del Partido Comunista en Francia y se da cuenta que ser comunista negro martinico era distinto para los compañeros franceses, ¿no? Incluso su discurso como tal no era atendido. Y yo creo que cualquiera de nosotros que hemos militado en un partido, en un movimiento acá en Gualmapu, hemos sentido muchas veces eso, que nuestro discurso diferenciador, donde denunciamos las contradicciones de otra manera, escapando a los marcos de análisis, a veces se ve como algo contradictorio, opuesto, revisionista, y etcétera. Entonces ellos empezaron ahí a agujonear, ¿no?, a ver esto, a abrir estas discusiones, que son discusiones que a nosotros nos interpretan y también nos interpelan. Quiero referirme también a esto de del colonialismo, y especialmente verlo desde Gualmapu. Entonces ya el problema no es solamente un problema de clases, no es un problema de sectores dominados, países dominados, sino que hay un fenómeno que uno lo puede tratar como una situación colonial. Y cuando uno habla de una situación colonial, incluye los temas de género, incluye los temas de clases, pero sobre todo una de las más grandes contradicciones es que hay grupos humanos, pueblos o naciones que se creen con la ventaja, se creen con el derecho de decirles a otros qué es lo que tienen que creer, hacer, pensar, organizar. Y eso es lo que nosotros, los mapuches que somos, vivimos en estos territorios desde que los estados de Chile y Argentina se hicieron de ellos por medio de la fuerza. Y ahí hay máximas de él y de sus otros colegas de la época, en el sentido, ¿no?, que el colonialismo siempre va a ser violento. En todos sus planos siempre va a ser violento. En el psíquico, en el relacional, en el material, siempre, siempre va a entronizarse, a situarse y a reproducirse de forma violenta. Habría que decir que en Gualmapu, y tomando su pensamiento, hay tipos de colonialismo. Un colonialismo de asentamiento, es decir, se nos meten colonos acá, nacionales, extranjeros, se nos dejan el 5% de lo que vivimos alguna vez. Hay un colonialismo interno, es decir, hay un Estado y una sociedad chilena que también reproduce la situación colonial, no tan solo en la política pública, sino que también en el microespacio. Y hay un colonialismo internalizado, y ojo con ese colonialismo internalizado, porque Fanon lo plantea, ¿no?, en sus visiones, y ya lo dijo la compañera Lalamuén cuando habló, ¿no? Muchas veces las relaciones patriarcales o las relaciones de clase o esas contradicciones nosotros también las reproducimos en nuestras relaciones afectivas, en nuestras relaciones familiares, en nuestras relaciones también del día a día. Eso se llama colonialismo internalizado, y muchas veces la cultura se impregna de él y nosotros creemos que eso es la cultura o eso es lo que fue, cuando es una construcción también colonial. Y ojo, porque de eso a veces no somos conscientes y ayudamos, ¿no?, a que eso se mantenga en el tiempo. Termino, porque tengo que terminar. Sobre la descolonización del Gualmapu. Esto mediante genocidio, mediante despojos, se fue creando en esas violencias la situación que tenemos hasta la actualidad. Esto partió, se reprodujo y la seguimos viviendo, estamos untados en ella, la seguimos reproduciendo. La oferta hacia nosotros ha sido la asimilación, integración, olvidémonos de lo que somos, integrémonos a esos chilenos. Hay un sistema napoleónico. Ustedes son instituciones, no existen, existen solamente las del Estado, son las que se privilegian, las suyas son folclore, pueden estar no ancladas en tal o cual espacio. Y es importante que saber que las respuestas que ha dado a eso nuestra sociedad han ido desde la resistencia cultural, del día a día, desde que empezó esto. Ha sido también la propuesta del indigenismo, tomar lo que han dicho en el sentido de integrarnos a la sociedad, buscar la forma política de llegar a esas estructuras del Estado, tomar decisiones desde ahí, al costo que eso tiene. Pero también se ha avanzado hacia propuestas autonomistas, en las cuales se reivindica el territorio, se reivindica el poder de decisión que podemos ejercer sobre ahí, sin por eso eliminar a la población, y también se ha llegado a establecer los procesos de liberación nacional, en la cual la idea es precisamente ir jugando el metro, ir disputando el metro cuadrado, no esperar que los cambios vienen de arriba, sino que son construcciones desde abajo. Y esas acciones directas han hecho también reivindicación de una de las máximas de Fanon en este libro, ¿no?, de los condenados de la tierra, que se lo celebra mucho, quien lo prologa, el filósofo francés, en el sentido de que una contradicción colonial entre un colonizado y un colonizador se resuelve cuando uno de los dos, en este caso el colonizador, queda abatido. Esa máxima es muy fuerte porque nos lleva a pensar que la posibilidad de convivencia con quienes los llevan a esta situación colonial son mínimas si es que nosotros no las queremos romper y pasar a una fase distinta. La violencia puede acompañar, en la historia hay ejemplos, pero también hay otros ejemplos que han buscado otras formas para descolonizar. Y yo lo dejo hasta aquí porque esa es una gran interrogante que tengo y que imagino que ustedes también la están desarrollando y tienen su pensamiento al respecto. Felay, Fentren Mañun. Chalto Mañun.
0: Entonces, ahora vamos a dar paso a las vocerías. En este caso, la Lamián Orfelina Alcamán Yanquinao, Huarquén del Lof Pidenco de Lumaco, y también la Machi Tatiana Córdoba Marinao del Lof Yeupeco Filcún, territorio Huenteche. Bienvenidas.
4: Mari Mari Compuché, Compulamien, Machi. Me perdí un poquito al inicio, no sé cuánto tiempo tengo. Ya, voy a tratar de hacer esto en 20 minutos. Bueno, me presento, soy Orfelina Alcamán, Yanquinao. Vengo de El Lof, Pidenco, Lumaco, un lugar histórico para nuestro pueblo, un lugar, un territorio que tiene mucha historia. Y voy a partir más o menos como del año 97, como para que se armen una idea del lugar de donde vengo y de lo que se realiza hoy en día. Somos un pueblo mapuche que viene resistiendo desde los inicios de nuestra invasión a nuestro territorio, a nuestro pueblo. Y Pidenco parte fuerte y suena fuerte en el año 97 cuando parten las primeras quemas de camiones que lo ejecutan Lamien, que en ese tiempo decidieron retornar a recuperar ese territorio, acompañados de una organización de la cual hoy día también me siento parte, que es la Coordinadora Arauco Malleco. Me siento con mucho orgullo de poder hablar en nombre de cierta organización, porque como comunidad y como LOF hemos creado y formado una alianza con dicha organización. En el año 97 se hace ingreso a este fondo que está en manos de Forestal Arauco. Son alrededor de 3.000 hectáreas que las trabajaron desde la invasión, se puede decir. Nunca hubo un vendedor, sino que se apropian de ese territorio matando a nuestro lonco. El lonco era llamado Punulef, asesinado con toda su, con todo su pueblo, toda su familia, para luego ser entregado a los Rucker. Posterior a eso pasa a otra familia Winca, de apellido Cordero, y así sucesivamente. Luego pasa en dictadura a mano de Ponce Lerú, para luego, con los posteriores años, en el 97, toman la decisión las comunidades de volver a ese territorio y ocuparlo. Fue emblemático porque desde ahí se inicia en Lumaco una lucha directa hacia la forestal, hacia nuestros verdaderos enemigos que hoy día nosotros tenemos como pueblo. Desde ese entonces no ha parado nuestra lucha, así más confrontal con la forestal, el Lumaco. Pasan muchas comunidades por ese territorio en donde también hubieron gente que fueron encarceladas dentro de ese mismo tiempo y dentro de esa misma lucha. Para luego llegar nosotros en el año 2016 y empezar una lucha con la idea que ha venido planteando y ha venido desarrollando la organización por más de 25 años, que es la de ejercer autonomía, ejercer el control territorial para desarrollar nuestra propia economía como pueblo, como mapuche, como comunidades. Y es ahí donde nosotros como comunidades, como LOF, que entendemos que la única manera de poder recuperar nuestras tierras y hacer vida en ella era usar el método de la violencia, pero política. A nosotros se nos tacha hoy día de que somos violentos, de que somos terroristas, que usamos la violencia en contra de trabajadores, en contra de forestales, pero no se cuenta la historia, la verdadera historia de nuestro pueblo, de cómo ha sido asesinado, de cómo se han apropiado de nuestras tierras, de cómo llega Forestal Arauco a hacer uso de Pidenco de cómo se adueña de 3.000 hectáreas. Eso no se cuenta. Se cuenta la autodefensa que nosotros hacemos como pueblo. Sin embargo, nosotros decimos que toda vez que nuestro pueblo sea violentado, nosotros vamos a hacer el uso de la violencia para así poder defendernos. Lo han dicho otros dirigentes connotados, lo seguimos diciendo nosotros hoy día, los que tenemos aún el privilegio de gozar de libertad, porque la gran mayoría de nuestros lamien hoy día están encarcelados. Pero retomando la historia de donde yo vengo, como les decía anteriormente, desde el año 2016 que venimos ejerciendo el control territorial, fue un golpe bastante duro para la forestal porque no volvieron más al territorio. Hoy día vamos a cumplir alrededor de 8 años haciendo este trabajo con dignidad, con la dignidad que nuestro pueblo tiene, del cual yo me siento orgullosa porque formo parte de ello. Y le hemos podido decir a este gobierno y a todos los políticos de turno que no es como ellos nos dicen, que no es como ellos nos imponen de cómo nosotros tenemos que recuperar nuestras tierras. Nosotros tomamos la decisión de hacer la ocupación y de hacer nuestra propia vida como nuestros cuifiqueche nos dejaron, de la forma mapuche. A muchos les molesta esta forma, porque nos quieren llevar a través de la vía de la institucionalidad, porque nos quieren llevar a la vía de las compras de tierra, en donde muchas comunidades acceden. Pero sin embargo, nosotros hemos visto cómo han pasado años y años. Por eso para mí era importante relatarle del año 97 en adelante, porque es desde ahí, desde cuando yo como persona tengo más o menos conciencia y me empieza a hacer sentido el por qué mi pueblo lucha tanto, y es donde yo también empiezo a formar parte de esta lucha. Me doy cuenta de que no es por la vía de la institucionalidad, de cómo se recupera el territorio, que no es por la vía de las compras y ventas como ellos los hacen y lo han hecho con muchas comunidades, y tomamos la decisión de quedarnos para siempre a vivir en Pidenco. Hoy día, en este mismo tiempo, muchas otras comunidades han seguido esta línea y algunos también desde mucho tiempo antes. Pero sin embargo se tacha y se mira de mala forma. Muchas comunidades no están de acuerdo con el método que nosotros usamos de hacer el ejercicio de control territorial, porque siguen de la teta del Estado, porque siguen creyendo en estos gobiernos que han pasado y siguen siendo esclavizados, siguen siendo dormidos aún. Sin embargo, nosotros, los que hemos logrado despertar de esta invasión, de esta ocupación, de este daño tan profundo que nos han hecho como pueblo, y tomamos la decisión de hacer el control territorial no solamente en Pidenco, sino que en diferentes comunidades, y hoy día hay muchas comunidades que están en alianzas con la Coordinadora Arauco Malleco. Esto, desde cuando toma fuerza, desde el año 97, empieza a tomar revuelo y se empieza a dar con más fuerza el sabotaje contra las forestales, contra las hidroeléctricas, contra todo este capitalismo que agrede a nuestro Gualmapu. Y surge que la idea política que viene planteando la organización empieza a molestar con mucha profundidad al gobierno de turno de cada tiempo. Y empiezan a buscar formas de cómo condenar a nuestros dirigentes, se empiezan a usar montaje, se empiezan a encarcelar a nuestra gente, se empiezan a perseguir a los dirigentes que de alguna u otra manera muestran y visibilizan su causa, y molesta porque esta idea política que se viene desarrollando hoy día ya no es solamente de la CAMP, sino que de cada territorio que ha entendido que a través de la desde el control territorial es como la manera correcta de cómo nosotros recuperamos el territorio. Y forma miedo en el gobierno de turno porque se dan cuenta de que es una idea que va escalando y va creciendo, entonces hay que atacar, hay que condenar, hay que encarcelar. Lamentablemente hoy día, por hacer este trabajo de reconstruirnos como pueblo, se nos ha encarcelado a mucha gente, a muchos dirigentes. Pero sin embargo, nosotros seguimos haciendo este trabajo en nuestras comunidades. Sabemos que el verdadero enemigo que nosotros tenemos hoy día son las empresas forestales, son los políticos de turno, es el capitalismo puro que quiere que se desarrolle en nuestro territorio y que nos invade cada día. Eso lo sabe todo el pueblo mapuche, lo sabe. Hoy día, las personas que están aquí presentes, me imagino yo que tienen un interés en saber nuestra lucha, en conocer qué es lo que nos pasa en cada territorio. Es muy difícil poder explicar todo, se me van incluso las ideas, porque me gustaría abarcar más, me gustaría poder extenderme más para poder explicar con exactitud y de fondo qué es lo que nos ocurre en cada territorio. Pero me voy a enfocar en lo que yo les venía contando, en lo que nosotros somos como Pidenco y lo que nos ha pasado hasta la actualidad. Por el simple hecho de levantarnos contra las forestales, contra este modelo capitalista que nos condena, por el hecho de ser mapuche, por el hecho de haber nacido mapuche, por el hecho de querer nosotros hoy día volver a nuestros territorios, porque es un derecho que nos pertenece, que nos corresponde por nacer mapuche. Hoy día se nos quiere imponer y se nos ha impuesto lengua, cultura, religión y todo lo que se pueda nombrar. Hoy día se nos dice hasta de cómo yo me tengo que vestir, como decía acá en la mien. Pero nosotros le hemos dicho a estos poderosos, así como lo hicieron nuestros cuifiqueché, que no nos van a detener, que la lucha de nuestro pueblo no se termina con el encarcelamiento de nuestra gente que hoy día está en las cárceles, que esta lucha que nosotros hemos llevado adelante no se termina con la muerte de nuestros lamien que hoy día han caído. Esta lucha la hacemos la gente que está en los territorios, la gente que está en las comunidades, que pelea día a día. Yo soy una actora que vive en Pidenco y que lucha cada día haciendo este trabajo. Y yo doy fe de que la única forma de reconstruirnos como pueblo, como nación mapuche, es volviendo al territorio. Yo, desde la humildad con la que hoy día me siento aquí a conversarle esta historia, me atrevo a decir que mi pueblo ha sido el pueblo más golpeado, que es un pueblo digno, del cual me siento completamente orgullosa y me siento feliz de haber nacido como nací, mapuche. Vamos a seguir en esta lucha, vamos a continuar haciendo esta resistencia. Sabemos que vienen por más de nuestros lamien, sabemos que van a seguir encarcelando a nuestros compañeros de lucha, porque hoy día tienen miedo del avance que nosotros hemos conseguido a través del control territorial. También sabemos que a través de sus leyes, como lo han venido haciendo, con el imponer y aceptar la usurpación de tierra, también se vienen más condenas. De cada persona, de cada mapuche que se atreva a levantarse, a hacer la recuperación, como dicen ellos, por la vía de la violencia, van a ser encarcelados. Lo extraño aquí es que nadie, ningún partido político, ni esos comunistas, socialistas o ultraizquierdistas, como dicen llamarse, han dicho nada con respecto a esa ley. Se han quedado en silencio. Pero sin embargo, nosotros no necesitamos discursear tanto. Yo tengo la oportunidad, porque me la cedieron hoy, de estar aquí delante de ustedes. Agradezco la instancia, porque puedo decirle a ustedes que nosotros, como pueblo mapuche, que nosotros en Pidenco, seguiremos haciendo este trabajo político, seguiremos resistiendo en nuestras comunidades, porque lo que nosotros buscamos, a fin de cuentas, es la liberación de nuestro pueblo, de nuestra nación. Y de la forma en cómo esto se logra es en el territorio y con territorio. No es con el folclor como lo hacen los políticos, donde quieren llevarnos a nosotros disfrazados para oficializar sus discursos políticos cuando se hacen campaña, en donde usan la hueñel, humachis, para bendecir sus ceremonias, por decirlo de alguna manera, para que me entiendan. Nosotros somos lo opuesto a aquello. Las comunidades en resistencia no estamos para el manoseo de los políticos ni de nadie que quiera parecerse a ellos. No estamos mendigando, no estamos pidiendo por favor, nosotros estamos haciendo uso de un derecho que nos corresponde, nosotros estamos haciendo uso de nuestro territorio que nuestros cuifiqueché así nos dejaron. Hoy día, mi pueblo, mi nación, no le ha robado nada a nadie, no le debe nada a nadie. Hoy día mi pueblo, mi nación mapuche, hace uso de lo que le pertenece y de lo que le corresponde. Y cada vez que aquel huinca que quiera venir a sacarnos, a desafiarnos, a desalojarnos, pues bien, que vengan. Pero que asuman las consecuencias de que toda vez que seamos violentados, haremos el uso de la autodefensa. Y si en esto se nos va la vida, pues bien, que así sea. Le agradezco su tiempo, agradezco espero no haberme excedido. La multitud de gente igual me distrae un poco, no tengo costumbre de mucho de hacer esto, así es que pido las disculpas, si es que las ideas muchas veces se van, pero son muchas cosas las que uno quisiera abarcar, son muchas cosas las que uno quisiera hacerles llegar a ustedes y transmitirles a ustedes, y lo que más uno anhela y espera es que la idea que uno viene planteando y desarrollando como pueblo-nación ustedes la puedan entender. Pedirles también al mismo tiempo que si existen dudas con respecto a nuestra lucha, busquen información, pero real. No se queden solamente con lo que se cuenta en los medios que manipulan la información, que no se queden solamente con las historias que a algunos les conviene contarla a su conveniencia. Nosotros como pueblo tenemos una historia y la verdad de nuestro lado. Y esa verdad está respaldada por la misma historia que nuestros cuifiqueché así nos contaron. Nosotros, quizás como dicen algunos, no tenemos una escritura antigua de cómo nos dejaron en este territorio, pero sin embargo tenemos la historia de nuestro lado. No tengo necesidad de seguir diciendo quién soy, porque mi cara habla por sí sola, de la cual me siento muy orgullosa. Agradezco el tiempo, agradezco la presencia de la MIEM presente. Conocemos la historia también de la lucha de su padre, nos identificamos con ella. Esperamos que esta venida acá sea tan provechosa para usted y que al mismo tiempo, lamentablemente, hacerle saber que nuestros pueblos y que los pueblos originarios y los pueblos nativos aún seguimos padeciendo la invasión, las muertes y todo tipo de humillación que se nos ha hecho como pueblo, toda denostación que se le ha hecho a nuestro pueblo. Aún seguimos siendo asesinados, aún nos quieren exterminar. Lamentablemente, en 100 años no ha cambiado nada. Lamentablemente, en 100 años seguimos igual y peor. Chaltumay compuche.

0: Añum, la bien orfelina. Ya, le vamos a dar la palabra a la bien Machi Tatiana Córdoba Marinao, sí. Mismo tiempo para que nos cuente lo que ocurre entonces en el Lof Yeupeco Filcún. Bienvenida.
1: 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Bueno, me presento, me llamo Tatiana Córdoba, machi del Lof Yeupeco. Me hubiese gustado de todo corazón haberme presentado o seguir conversando como corresponde en mi lengua, pero lamentablemente por hecho histórico no se puede. Porque el Winca, así como decía la Lamien hace un momento, nos quitó muchas cosas al momento de llegar acá a nuestro territorio. Una de las cosas importantes que nos quitó fue la lengua, nuestra lengua. Y es por eso que hoy en día no nos podemos comunicar como debiera ser. Y bajo mi condición de machi, voy a dar a conocer algunas cosas con respecto al lado espiritual mapuche, a nuestra cosmovisión, como se puede decir de otra manera. ¿Por qué recalco el tema del lenguaje? Porque para nosotros como mapuche, el tema espiritual es muy importante, es algo vital para nuestra vida, para nuestro mongen. ¿Por qué? Porque a nosotros con nuestra lengua nos comunicamos con la naturaleza. Para nosotros la naturaleza vive, la naturaleza escucha, la naturaleza nos observa, nos ve. No es como que uno ve un vaso, algún objeto, ¿no? Para nosotros no es así, la naturaleza habla. Y habla el lenguaje que nosotros tenemos como mapuche, como fue desde siempre, desde su inicio. Entonces lo que yo a veces me pregunto, si ellos llegaron invadiéndonos a nosotros, ¿y por qué nosotros tenemos que hablar su lengua? ¿Por qué nosotros tenemos que adaptarnos a ellos? ¿Y por qué ellos no a nosotros? Si nosotros no fuimos los que invadimos, fueron ellos los que llegaron a nuestro territorio. Entonces, en parte eso igual da una especie de tristeza como machi, porque me he dado cuenta de muchas cosas. Y dentro de eso, el tema del lenguaje, como les decía, le vuelvo a recalcar de que por qué es tan importante para nosotros. Nosotros hacemos ceremonia, tenemos un iyatún, tenemos un eikurewen, y en una rogativa, como ustedes comprenderán, es imposible que uno pueda llegar a conversar con los puñén en castellano. Por ejemplo, yo, como bajo mi condición de machi, en un peuma, que es un sueño, jamás los pulunco me han revelado cosas en castellano. Entonces es el dolor que a veces a una le nace, porque ya no nos podemos comunicar como debiera ser. Y aunque nos digan que eso no es relevante, para mí sí lo es, porque nos arrebataron ese derecho que tenemos, que es el lenguaje y ejercer nuestro niyatún, que el tema espiritual para nosotros es fundamental, como mapuche. Si no fuese así, no seríamos mapuche. Entonces, frente a eso, por cómo llegaron a intervenir, hay hartas cosas que se perdieron. Los espacios, los territorios, por ejemplo, donde se encuentran las hierbas medicinales, los lahuén, hoy en día están intervenidos, se han hecho poblaciones, y así muchos lugares. La misma ciudad de acá, de Temuco, que Cuifitumum, el nombre era Temunto, por el hecho de haber lahuén, de haber existir Temo, pero ellos terminaron con eso. Entonces, hoy en día un mapuche se levanta y dice que no quiere que eso continúe, uno pasa a ser terrorista. Y eso no es así. Porque hablando referencialmente a la organización que la Lamien mencionaba, a la coordinadora Arauco Mayeco, los Lamien son defensores de la naturaleza. Y hoy en día se encuentran encarcelados por defender el territorio, no por ser terrorista, no por ser delincuente, por defender su territorio, por defender los cerros, los huincul, por defender la cordillera, el mar y la naturaleza en sí, para defender la vida por el ser mapuche, para defender a sus machis. En este caso, ¿por qué? En ese caso le hablo particularmente porque yo, como machi, he tenido mucho inconveniente de repente en atender gente. ¿Por qué? Porque la hierba medicinal, el lahuén que uno necesita, ya no está. Hay que recurrir a otros lugares. Y donde uno va, lamentablemente aparece un latifundista y te dice, acá tú no puedes entrar. India, con ese término India, usted no puede ingresar acá, siendo que era territorio mapuche. Y hoy en día tenemos que pedirle permiso para poder ingresar. Lo mismo pasa con el huincul aquí, Melol. Yo no puedo pasar a ingresar a buscar nada porque me lo prohíben. Porque según ellos uno está dañando la naturaleza. Y por esa misma intervención hay un montón de enfermedades hoy en día que uno ya como machi, como mapuche, yo no las puedo tratar. ¿Por qué? Porque son enfermedades que se han producido por la contaminación, por hidroeléctrica, por esa famosa antena. Está el cáncer y tantas enfermedades más que hoy en día uno como mapuche con su medicina tradicional ya no la puede curar por la misma intervención. Entonces, bajo ese punto de vista, yo como machi siento como la necesidad de apoyar, de estar apoyando a los pulamín que hoy en día se encuentran encarcelados. Por ejemplo, con la coordinadora Arauco Mayeco. Los lamien son dignos por luchar, por levantarse, por defender su territorio. Y en ese sentido, para nosotros lo importante es recuperar el territorio. Recuperar territorio para seguir ejerciendo como mapuche, con nuestra lengua, sin intervención. Porque como decían, a nosotros se nos obliga y se nos impone muchas cosas. de como decía la lamien orfelina,

0: Y también contarle que por la lucha, por defender nuestro territorio, hay muchos presos, muchos lamien que han muerto en manos del Estado. Me atrevo a decirlo porque uno lo ha vivido, lo ha visto. Y eso no ha sido por ser terrorista, sino por luchar por su territorio, por defender su territorio. Siguen habiendo hoy en día gente encarcelada y, como les decía, hay gente que han muerto en manos del Estado. Lemún, Catrileo y hace corto tiempo atrás el Lamien Marchán. Son nombres que suenan, es un dolor que uno lleva como mapuche por el solo hecho de levantarse para defender su territorio. Esa es nuestra lucha, para continuar vivo y heredarle eso a nuestros hijos, su forma de vivir y nuestro lenguaje, la lengua, que es algo vital para nosotros, para comunicarnos en el tema espiritual. Así que le agradezco personalmente y espero que lleve este mensaje al mundo para ser escuchado y que se cuente la realidad. Eso. Chaltumay, Pulamien, Alquito Pelota, Tfachin. Muchas gracias, Pulamien, por estar acá escuchando lo que uno tiene que expresar. Eso es, Pulamien.
1: Felei Pulamien, Amuleitein Fungu. Es una larga tarde, tenemos otras invitadas para poder exponer también con respecto a este mismo tema. Al final se va a pasar el micrófono para que puedan hacer sus preguntas, comentarios. Así que, y luego, Pulamien, tenemos misaún ahí para compartir todos los productos venidos de nuestras casas, así que hicimos una mesa común ahí. Así que ahí los vamos a invitar para poder compartir. Felei Pulamien, invitamos a la Lamien Josefa Inardi y Victoria Borges, quienes van a exponer sobre también el proceso judicial, dos abogadas que van a contar un poco su experiencia, su trayectoria frente a las causas, ¿cierto?, de los hermanos y hermanas, ¿cierto?, que están apoyando a los presos de la CAM. Adelante, Pulamien, 20 minutos para exponer.
2: Mari Mari con Puché, Mari Mari con Pulamien. Mi nombre es Josefa Inardi, soy junto a Victoria abogada en cuatro casos de persecución a los Lamien de la Coordinadora Arauco Malleco. Y quisimos también contarles un poco de los casos, porque en la prensa no se visualiza evidentemente como quisiéramos estas situaciones que muchas veces hacen quedar a los victimarios como víctimas y al revés. Y nos gustaría llevar muchas veces los temas más teóricos o académicos a la realidad práctica, como son la persecución política y la criminalización de la protesta mapuche en estos casos concretos. En honor al tiempo, vamos a ser más o menos breves. Tenemos muchos ejemplos prácticos, pero no sabemos si vamos a poder abarcar todo. Yo voy a referirme en particular a dos casos y Victoria a otros dos. Los casos que yo voy a referirme el primero es el caso Lautaro, que es el que acabamos de ver el video, y también voy a referirme al caso del Fundo Punta Arenas, que recientemente cuatro comuneros fueron absueltos. Sin perjuicio de ello, también visualizamos en los cuatro casos algunos tópicos que se repiten y que van en torno a cómo el Estado chileno trata este conflicto territorial entre el pueblo nación mapuche y el Estado chileno. Me imagino que muchos acá hemos escuchado siempre el tratamiento de conflicto mapuche. Nosotras no estamos de acuerdo con ese concepto, creemos que termina siendo colonizador y racista. Y para nosotros el lenguaje también va creando la realidad, por lo tanto creemos que no debiese referirse a estos casos como conflicto mapuche, sino a un conflicto que existe entre

0: las comunidades o el pueblo nación mapuche. En ese sentido, la persecución penal que se ha efectuado, que es la solución que ha dado el Estado chileno a este conflicto, criminalizar, someter a prisiones excesivas, ¿cierto?, a reprimir e incluso hostigar una vez que ya son condenados. En estos casos hemos visto estos tópicos comunes como lo son la utilización de leyes especiales o de origen antidemocrático, como lo son la ley antiterrorista, ¿cierto?, y la ley de seguridad interior del Estado. También la utilización de mecanismos procesales como los testigos sin rostros o los testigos protegidos, las prisiones preventivas extensas y utilizadas como penas anticipadas, las altas condenas, el derecho penal de autor o derecho penal del enemigo, que acarrea un sesgo desde las policías, la fiscalía, los tribunales, en torno a también lo que iban señalando las Lamien acá, Orfelina y la Lamien Tatiana, de que la visión de los tribunales chilenos evidentemente es una visión racista, una visión colonialista, toda vez que no se permite otra visión del mundo que no sea la occidental. Y eso es lo que se acepta, el resto es crimen. En ese sentido, a propósito del caso Lautaro, que el próximo 5 de diciembre se va a desarrollar la audiencia de preparación de juicio en ese caso, señalando, por ejemplo, un tema a tratar cuando se persigue a miembros integrantes del pueblo mapuche y no a otras personas que enfrentan un proceso penal. Por ejemplo, el tema de la concurrencia a las audiencias a través de el Zoom o vía videoconferencia, lo que no permite a las abogadas o abogados estar en una constante comunicación y una fluida comunicación con sus representados, que es un derecho básico y que toda persona debiese tener para poder enfrentar y poder defenderse de manera adecuada en un juicio que se sigue en contra de ellos. En ese sentido, en ambos casos que me toca hablar, el caso del Fundo Punta Arenas en Los Ángeles y el caso Lautaro, se utilizaron argumentos únicamente en cuanto a que las personas mapuches son un peligro para ser trasladadas a los tribunales, sin ningún argumento objetivo más que pertenecen a la Coordinadora Arauco Mayeco o en definitiva son personas mapuches. Esa sola circunstancia, a juicio de la Fiscalía, del gobierno de Boric, del propio Tribunal o Gendarmería de Chile, es suficiente para que ellos no puedan ser movidos de la prisión preventiva a enfrentar su juicio oral. Cuestión que nos parece evidentemente lamentable, por decirlo poco. En ese caso, en el caso Lautaro, también es importante señalar que a Pelentaro y a Aitul y a Juan Carlos Mardones, el gobierno de Chile, actualmente el gobierno de Boric, el gobierno supuestamente indigenista que tanto vociferaron en su campaña electoral, va pidiendo incluso más penas que la propia Fiscalía, que es el ente encargado de la persecución penal en Chile. Entonces aquí existe además una doble persecución, porque por un lado se persigue por parte del Ministerio Público la Fiscalía, que es el órgano constitucional encargado de la persecución penal, pero en estas causas también interviene como querellante el gobierno de Chile. Y no hay diferencia en este caso en que esté el gobierno de Piñera, el gobierno de Bachelet, el gobierno de Boric. Todos siguen la misma línea. ¿Por qué? Porque es una lógica de Estado, no es una lógica de gobierno. Y creemos que eso también es importante reflejar. En ese caso, pensar que un joven de 20 años está enfrentando un juicio donde el gobierno indigenista le pide 100 años, básicamente es condenarlo a una prisión perpetua. Esa es la forma que tienen los gobiernos de Chile de enfrentar el conflicto del territorio que existe aquí en el Gulumapu. También nos llama la atención que existan otros tópicos, por ejemplo, las pruebas indiciarias. Como también se vio en el video, a los Lamien no se les encontró pruebas contundentes durante la investigación ni durante la detención para poder atribuirles algún tipo de participación penal concreta en un hecho. Lo que hacen en la lógica de persecución es utilizar indicios es decir, prueba medianamente creíble o supuestos, presunciones, ¿cierto? Sumado a que ellos son integrantes, en este caso, de la Coordinadora Arauco Malleco. Entonces, si un integrante de la Coordinadora Arauco Malleco está cerca de una acción de sabotaje, de un ataque incendiario, como les llaman ellos, por ese solo hecho ya es responsable, porque como pertenece a la Coordinadora Arauco Malleco, no queda más que presumir fundadamente de que fueron ellos y no pudo haber sido ninguna otra persona. Eso nos pasó en el caso del Fundo Punta Arenas, donde a favor nuestro fuimos en un segundo juicio absueltos, pero en un primer juicio los Lamien habían sido condenados a 15 años de cárcel por utilización de prueba indiciaria, donde se repetía una y otra vez, tanto en el primero como en el segundo juicio que nos tocó enfrentar en ese caso, el hecho de que pertenecían a la Coordinadora Arauco Malleco como casi un rosario interminable de quién decía más veces la palabra CAM y luego la palabra Yaitul, y con eso ya poder convencer al tribunal de que habían sido ellos. Favorablemente, en el segundo juicio fueron absueltos, pero existe un quinto Lamien que fue detenido con posterioridad y que hoy, al día de hoy, por ese caso, se encuentra recluido en la cárcel de Concepción, en el complejo penitenciario Bío Bío, y se pretendía por la Fiscalía, luego de la absolución de los cuatro, ahora cambiar la versión y atribuir la participación únicamente a este quinto Lamien. ¿Por qué? Porque necesitan la condena de ese caso que no la pudieron obtener. Favorablemente interpusimos un recurso de amparo, el que fue acogido, y no se permitió a la Fiscalía modificar los hechos para que pudiesen atribuirle esta conducta únicamente a una persona. Pero de todas formas, el Lamien igual está en una situación compleja dentro de la prisión, toda vez que al día de hoy está en un módulo con imputados de cualquier otro delito, con imputados comunes, donde tiene que enfrentarse muchas veces a los malos tratos, a la discriminación de parte de esas mismas personas. No es menor hacer presente que él está sometido a esa prisión junto a agresores de mujeres, a delincuentes comunes, por así llamarlo. Y en ese sentido, él incluso tiene que llegar al enfrentamiento físico con los otros internos para defender sus cosas o su pieza, cosas tan básicas que nos parecen súper importantes que se conozcan de parte de todo. También, bueno, Victoria va a hablar más del caso del Huerquén y el Lamien Héctor Yaitul, que fue reubicado en la cárcel de Concepción en un módulo de población penal común. ¿Por qué es importante eso? Porque existe el convenio 169 de la OIT, que en primer lugar establece a los estados que suscriben este convenio la obligación de, en este tipo de conflictos entre los estados y los pueblos indígenas, y que exista algún tipo de sanción penal, preferir otras formas de sanción distinta a la prisión. Cuestión que evidentemente si están pidiendo 100 años, 23, 33, no se cumple. Y además de eso, tampoco se efectúa un respeto a los derechos culturales de los pueblos indígenas dentro de las prisiones. Es decir, este convenio 169 que tanto se llena la boca a los gobiernos progresistas o la misma comunidad internacional es letra muerta. Porque al momento de una, como defensora, exigir la aplicación de aquellos en los tribunales de justicia, lo que obtenemos es un no rotundo. Bueno, eso es más o menos respecto de los casos. En honor al tiempo no puedo extenderme más, pero creemos que es importante visibilizar todos estos tópicos que son comunes a la persecución penal mapuche, porque si no lo hacemos nosotros, nosotras, los medios de comunicación no lo van a hacer, ni tampoco el progresismo, creo yo, mucho menos la derecha chilena ni los políticos, ya que todo refiere a la defensa del sistema extractivista. Incluso el propio progresismo se alineó con las empresas forestales y con la industria extractivista, y están dispuestos a mantener a todos los comuneros y los Lamien en prisión preventiva con tal de que el modelo no se toca. Así que eso, muchas gracias por escucharme.
1: Marimary Compuche, mi nombre es Victoria, trabajo junto a Josefa, como ella ya lo adelantó. Estamos con estas cuatro causas, dos de las cuales se encuentran vigentes, es decir, aún no hay una sentencia, y dos de ellas ya la hay. Una, cierto, fue aquella que comentó Josefa respecto del caso Punta Arenas, y otra es la causa de Lamien Héctor Yaitul. Voy a partir precisando acá que el derecho penal es hoy día el derecho o la regulación del poder sancionatorio del Estado. ¿Cómo el Estado sanciona hoy día a la población? Es mediante la utilización de este derecho. Por eso todas estas causas se ven también dentro de lo que se denominan los tribunales penales. Hoy día, lamentablemente, el derecho penal es utilizado como una herramienta de criminalización, en particular de criminalización del pueblo nación mapuche, a través justamente de estas causas, de prisiones preventivas extensivas, ¿cierto? La prisión preventiva ocurre previo a la sentencia en juicio y ocurre mientras se encuentra el proceso aún vigente. Es una herramienta represiva importante que hoy día utiliza el Estado y, como ya lo dijo mi colega, ¿cierto?, este es un tema de Estado, no solo de gobierno, sin perjuicio de que hoy día tenemos que este gobierno, que se indica indigenista, ¿cierto?, ha continuado con las querellas interpuestas por el gobierno de Piñera, incluso ampliándolas o querellándose también por sí mismo, como es el caso de Quilleco, al que también voy a hacer referencia. En el caso de Lamien Héctor Yaitul, voy a irme directo a lo que fue el juicio en sí, porque la verdad es que la causa es bastante extensa. Para graficar más o menos cómo ocurre esta mala utilización del derecho penal, nosotras encontramos que en estas causas, de hecho, al conversar, que íbamos a hablar en este conversatorio, dijimos, chuta, lo que pasa en estas causas es que en realidad todo lo que puede salir mal del derecho penal, del derecho procesal penal, está acá, con ejemplos muy claros y tangibles. Como el caso del Lamien Héctor, la utilización de testigos protegidos. Chile ha sido condenado internacionalmente, mediante el caso Norín Catrimán y otros versus Estado de Chile, por la utilización de testigos protegidos para probar cuestiones fundamentales como son la participación de una persona en un hecho punible, como lo es también la existencia del hecho del delito. Sin embargo, hoy día, en el caso de Héctor Yaitul, justamente por uno de los delitos que se le imputaba a él, que era el de usurpación violenta, se utilizó un testigo protegido. Esa fue la única prueba que presentó la Fiscalía de su participación en este hecho. No habían otras. ¿Y qué relación hay también entre este hecho en particular con el caso que voy a comentar más adelante, que es el caso Quilleco? En el caso Quilleco nosotros tenemos la representación también del huerquén Rafael Pichún. ¿Ya? Rafael Pichún es hijo del fallecido lonco Pascual Pichún. Pascual Pichún fue víctima de violación a los derechos humanos y justamente la sentencia que condena al Estado chileno por la mala utilización en general, ¿cierto?, del derecho penal, la mala utilización, ¿cierto?, de la institución de los testigos protegidos, que en aquel momento se utilizaban respecto de la legislación antiterrorista, fue justamente condenado el Estado chileno en este proceso internacional, y la sentencia que en su momento condenó al lonco Pascual Pichún fue también en un juicio en el que participó el juez Jorge González, juez que hoy día también, a fines de julio del presente año, condenó también a Lamien Héctor Yaitul Carrillanca y era justamente el juez redactor de la sentencia. Y aquí nos vamos a la sentencia propiamente tal, ¿cierto? Antes de irme a la sentencia, vimos también otros vicios dentro del proceso. Por ejemplo, cuando nosotros vemos en las películas que sale la gente y dice objeción, y toda la sala queda mirando, la objeción ocurre cuando uno está realizando el interrogatorio o el contrainterrogatorio de un testigo. ¿Ya? Entonces, mi contraparte, cuando yo hago una pregunta, mi contraparte tiene el derecho de objetar la pregunta que yo estoy diciendo. ¿ya? Y ese derecho solamente lo tiene la contraparte. Y en el caso de Héctor Yaitul, si bien no se utilizaba la palabra objeción, lo cierto es que la jueza presidenta intervenía constantemente en los interrogatorios y contrainterrogatorios que realizábamos nosotras como defensa. Al punto que incluso, ¿cierto?, la colega acá presente increpó también a la jueza señalándole, oiga, usted me está objetando, porque en realidad eso es una cuestión también prohibida. No se puede realizar en un proceso legalmente tramitado el que jueces intervengan de esa manera en los interrogatorios y contrainterrogatorios. También vimos como, por ejemplo, ya al final se coartaban las declaraciones de los testigos de la defensa, no así de los testigos del Ministerio Público o de los querellantes. Y ya, ahora voy a volver, ¿cierto?, a lo que estaba relatando de antes respecto de esta sentencia redactada por este juez. Este juicio nosotros lo llevamos a la Corte Suprema mediante un recurso de nulidad. En ese recurso de nulidad, justamente una de las cuestiones alegadas era cuáles eran los problemas que tenía la sentencia en sí, además de los vicios que se producían dentro del mismo juicio. Y dentro de eso, encontramos, nos dimos cuenta a la primera lectura de la sentencia, que en la parte final de la sentencia, que es donde se encuentra el razonamiento que utiliza el tribunal para arribar ya sea a una condena o a un veredicto absolutorio, se encontraba pero literalmente copiado y pegado el alegato de clausura de la fiscalía y parte también del alegato de clausura del querellante. Es decir, que el tribunal no realizó su propio razonamiento, ni siquiera se dio el trabajo de, por último, siquiera parafrasear lo que había señalado el Ministerio Público y el querellante, sumado a que, por ejemplo, no se valoró ninguna de la prueba realizada por la defensa. Dentro de la prueba que incorporamos también se encontraban, además de testigos, se encontraban también peritajes, peritaje planimétrico, peritaje antropológico realizado por acá Lamien Leboniek, de personas que son especialistas en estas áreas y que tienen bastante que decir respecto del área por el cual ellos se encuentran periciando, con una vasta experiencia, tanto en sus áreas de especialidad como también de al momento de declarar en juicio. Sin embargo, dicha prueba fue completamente rechazada por el tribunal, indicando que esta prueba no conducía a nada relativo con la causa. Bueno, por este motivo es que hoy día estamos encaminados, ¿cierto?, corriendo el plazo en estos momentos para llevar esta causa también a la Corte Interamericana de Derechos Humanos, en donde la Corte Interamericana también va a poder ver justamente otra sentencia con la participación de este mismo juez que yo les hablo, y que condena a una persona, a un mapuche, de la coordinadora Arauco Malleco, por diversos delitos. Dentro de ellos se utiliza una ley especial, que es la Ley de Seguridad del Estado. Y aquí me quiero detener un poco porque nos dimos cuenta también en este proceso que la Ley de Seguridad del Estado, ¿cierto?, data del año 1958. En el año 74 se dicta el decreto Ley 701 de Fomento Forestal. El año 75 se reforma la Ley de Seguridad del Estado y se incorpora el delito de apología a la violencia, por el cual fue condenado ahora Lamien Héctor Yaitul. Básicamente, nosotros lo hemos dicho, ¿cierto?, desde un principio, fue condenado por hablar, es decir, por hacer uso de su ejercicio al derecho a la libertad de expresión y por cumplir básicamente su rol de huerquén. Luego, dentro de los otros delitos, estaba el hurto de madera, en la cual no se indicó otras personas con quien él realizaba supuestamente este hurto. Se le acusó de hurtar 400.000 millones de pesos él solo. Yo no sé cómo lo habrá hecho para sacar toda esa madera y venderla sin ayuda de nadie. También se le condenó por el delito de usurpación violenta en su propio territorio, es decir, un mapuche condenado por el delito de usurpación en el Gulumapu. Y también se le condenó por el delito de atentado a la autoridad. Y aquí nos llamó mucho la atención también, bueno, dentro de toda la condena en general, pero ¿qué pasaba con este delito de atentado a la autoridad, que básicamente fue un atentado realizado supuestamente a carabineros de Chile? En este delito se presentó como prueba un peritaje balístico, el cual se tuvo presente para condenarlo, y el peritaje balístico fue realizado 5 días antes de cometido los hechos. O sea, ese es el nivel de sentencia por el cual se condenó hoy día al Lamien Héctor Yaitul. Como lo indiqué, bueno, dentro de otras cuestiones podemos tomar varios ejemplos. El uso, claramente se podía evidenciar a nuestro juicio una persecución racista, colonialista, tratando de aplicar instituciones chilenas al pueblo mapuche, como por ejemplo se cuestionaba por qué una determinada comunidad no se encontraba escrita en un registro chileno, o dónde constaba el registro de que él había sido nombrado como huerquén. O sea, así de irrisorio este tribunal y estos también persecutores. Y como ya lo señalé cierto anteriormente, quien condena también a Héctor Yaitul Carrillanca fue la persona también o el motivo por el cual fue condenado el Estado chileno en la sentencia que por la cual, cierto, vimos como ejemplo vulnerado al don Pascual Pichún. Rafael Pichún hoy día está perseguido como imputado, como ya lo señalé en el caso de Quiquilleco, junto a otros huichafe. También hoy día entendemos nosotros, a él se le da una calificación como una autoría mediata. ¿Qué significa eso? Que él, lo que dice la fiscalía es que no ejecutó el hecho, sino que mandó a ejecutarlo. Y lo que nosotros nos dimos cuenta dentro de la lectura de la carpeta es que básicamente a él se le acusa por estar realizando su rol de huerquén mientras se encontraba justamente haciendo acompañamiento del juicio de los cuatro huechafes absueltos. Y es en ese contexto que a él se le indica esta supuesta autoría, utilizando, por ejemplo, también a nuestro juicio, cierto, desde un punto de vista colonialista, dándole una conceptualización a la voz trabajo, ¿ya? Como ir a realizar un chem, ir a realizar una acción supuestamente incendiaria según la misma policía. Cuando la voz trabajo, ¿cierto? Sabemos que puede ser utilizada de diversas maneras. Y bueno, para ya ir finalizando y también en honor al tiempo. Este caso tiene una similitud también con el caso Punta Arenas que nos dimos cuenta, que es la acusación hacia los huechafes por el delito de homicidio frustrado, en este caso homicidio frustrado a carabineros. Cuando justamente lo que vemos es que se le intenta por todos los medios de acusar a la CAM de ya no solo estar realizando tal vez acciones incendiarias o de sabotaje, sino que ya derechamente estar cometiendo delitos contra las personas. Y esto eventualmente también cooperaría con un tipo ya de persecución distinta, que podría agravar también la persecución de personas pertenecientes al pueblo mapuche. Cuando nosotras alegamos en las causas en general, nosotras no pedimos nada revolucionario, por decirlo de alguna manera, nada fuera de lugar. Nosotros siempre solicitamos incluso que se aplique el triste y lamentable derecho chileno. Y aún así, el mismo derecho por el cual el Estado chileno somete al pueblo mapuche, no es respetado ni por ellos mismos. Entonces, ese es el gran problema de estas causas y que, por supuesto, hace que el campo de acción como defensa hoy día resulte bastante acotado y nos cueste bastante obtener algún tipo de resolución favorable. Así que, eso sería. Muchas gracias.
2: Bien, muchas gracias. Agradecemos a Josefa Inardi, Victoria Borges y también a Lamien, que ha hecho las vocerías, por esta interesante palabra y por acercar acá lo que realmente está pasando en los lugares, lo que está pasando en los juicios y hacerlo más palpable, ¿no? Sabemos que los medios de comunicación tienen financistas e intenciones y que no siempre esta información llega con facilidad a las personas. Además, son pocos los espacios donde se pueden expresar estas cosas sin ser reprimido, ¿no? Además, cuando hay concentraciones, cuando hay convocatorias, finalmente ocurre lo que pasó en el último 12 de octubre, donde las personas a los pocos minutos fueron gaseadas, fueron perseguidas y dispersadas, y esas vocerías que veía uno hace 10 años atrás, hoy ya no se pueden hacer ni en Santiago ni en muchos otros lados. Así es que este espacio para eso está diseñado. A continuación, dejo con ustedes a Ingrid, que nos va a dar las novedades y lo que continúa.
3: Bueno, tengo el honor, me dieron los compañeros acá, de presentar a una mujer extraordinaria, hija de Frank Fanon, Mireille Fanon Méndez. Ella ha hecho docencia en París, en la Universidad de California. Ha hecho un trabajo muy grande en las Naciones Unidas, en UNESCO, con los pueblos oprimidos. Y también en Francia, que se destaca por haber sido un país muy colonizador y racista. Así que le queremos dar la bienvenida a Mireille, a la mesa, que nos hable un poquito de su lucha y lo que ha visto acá. Gracias.
4: 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D'abord, bonsoir. Je
5: Buenas
4: suis désolée, mais je ne parle pas espagnol.
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4: Je voudrais déjà remercier les organisateurs, l'université, mais aussi les Mapuche, la CAM, etc. Toutes les personnes qui ont participé à l'organisation de cette mission.
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4: 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inégalités entre dominants et dominés, elle réduit les libertés privées et publiques pour mieux satisfaire ses objectifs, elle criminalise, elle contrôle les esprits, les sommant de se référer à une pensée unique peaufinée par la plupart des médias.
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4: L'organisation capitaliste fondée sur la croyance d'une hiérarchisation des races et des cultures et sur l'idée que la civilisation européenne est supérieure à toute autre, favorise la permanence de la colonialité dans les rapports sociaux, les relations internationales, les institutions et les esprits.
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4: 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D'autres changements encore plus dramatiques pour les peuples sont à attendre au vu de la guerre d'extermination menée contre le peuple palestinien, s'étendant dangereusement vers le Liban.
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4: 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l'objectif, depuis 1492, de solidifier et de propager la colonialité aussi bien dans l'expression du pouvoir que dans celle des connaissances, mais aussi dans la perception que cette modernité a des 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
4: 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Et leur objectif est de les éliminer, de les humilier, et s'ils n'y parviennent pas, de les violer, et si cela ne suffit pas, de les génocider.
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4: Pourtant, le crime de génocide fait partie intégrante des fondations du système capitaliste, et pour que ce système continue à vivre, ce crime doit rester tapis dans l'inconscient, ignoré, pardonné par des tours de passe-passe dont seuls les dominants ont le secret.
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4: Il est alors demandé aux victimes de pardonner, comme dans les commissions Vérité et Réconciliation en Afrique du Sud, de faire preuve de résilience, de passer à autre chose et de se contenter de moments mémoriels déclinés selon le désir des dominants et surtout les rapports de force en place.
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4: Por autant, des milliers de personnes mobilisées pour le droit de la Palestine dénoncent et résistent avec les Palestiniens à l'occupation illégale de ce pays et ne cessent de réclamer un cessez-le-feu immédiat.
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7: Ça commence par pourquoi ?
5: Pardon.
7: Non, mais pas si loin. Oh là là.
5: Quand même. Oui. Detrás de la pregunta que toman las víctimas del colonialismo hay miedo y la continuación del proceso de decolonización, de ver el colonizado transformarse en un interrogador o en un agente de transformación social.
4: Ce qui est très loin de ce que les dominants attendent des damnés.
5: Lo que está muy lejos de lo que los dominantes esperan de las víctimas.
4: Une fois encore, Frantz Fanon avait bien souligné que dans décolonisation, il y a exigence d'une remise en cause intégrale de la question coloniale.
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4: Sa définition peut, si on veut la décrire avec précision, tenir dans la phrase bien connue « Les derniers seront les premiers ».
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4: En attendant, le résultat est clair. Les femmes et les hommes sont traités à la fois comme des ressources exploitables que l'on peut sélectionner, évaluer, éliminer, comme au temps de la traite négrière, de la mise en esclavage et du colonialisme.
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4: Il avait suffi de convaincre par la force des armes les populations victimes de ces crimes contre l'humanité et de génocide, d'une part qu'elles ne valaient pas plus qu'un meuble et d'autre part que la colonisation apportait progrès et était une bénédiction.
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4: Ces croyances n'ont jamais cessé de peser sur l'organisation du monde.
5: Estas creencias nunca pararon de pesar sobre la organización del mundo.
4: Leurs conséquences sont innombrables et s'expriment entre autres par une réécriture et une mystification de l'histoire et par l'expression d'un racisme qui frappe de plein fouet ceux qui en sont les victimes.
5: Sus consecuencias son innombrables y se manifiestan entre otras por la reescritura de una mistificación de la historia y por la expresión de un racismo que golpea con un látigo a aquellos que son las víctimas.
4: Je vais plus loin. Il faut quand même bien admettre que la conquête des Amériques a conduit à l'une des plus grandes catastrophes démographiques, sinon la plus grande, que le monde ait jamais connue.
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4: Mais elle représente aussi une catastrophe métaphysique.
5: Lo cual también representa una catástrofe metafísica.
4: J'entends par là que la révolution qu'a été la découverte des Amériques a impliqué un effondrement de l'édifice de l'intersubjectivité et de l'altérité et une déformation du sens de l'humanité.
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4: Elle a permis de réaliser sans aucune justification légale les pires actions contre des peuples non chrétiens vivant hors des royaumes européens.
5: Y ha permitido, pardon, je me souviens.
4: No. Mais de plus, pues, ces modes de comportement.
5: Además, lo anterior decía relación con las religiones y también la imposición que se ha dado desde ahí.
4: Mais de plus, ces modes de comportement utilisés en temps de guerre ont conduit à la naturalisation de la guerre, connue sous le nom de terme de guerre sans fin.
5: Y además, esta naturalización de la guerra se ha transformado en una internalización de que hay una guerra sin fin.
4: Depuis la violence extrême et la violence constante de bas niveau coexistent et sont dirigées contre les populations colonisées et leurs descendants.
5: Desde entonces la violencia extrema y la violencia constante de niveles bajos coexiste y son dirigidas contra poblaciones colonialistas y sus descendientes.
4: Donc la question qu'on doit se poser, c'est comment plus loin, maintenant j'y vais parce que ça devient fatigant, comment mettre un terme à la pérennisation d'un système de soumission et d'exploitation dont le modèle fut imposé.
5: Il s'agit.
4: Donc, comment mettre un terme à la pérennisation d'un système de soumission et d'exploitation dont le modèle fut imposé à de nombreux peuples du Sud à partir de 1492 et qui irrigue toujours les rapports et les relations que la modernité et l'eurocentrisme imposent, quel que soit le niveau où cela se joue.
5: Se trata de reparaciones, de poner fin a la eternalización de un sistema de sumisión y explotación donde el mundo, al mundo se le ha impuesto a numerosos pueblos del sur a partir de 1492 y que irrigue siempre sobre relaciones de la modernidad y el eurocentrismo que impone el eurocentrismo. Y al nivel que sea y donde esto se juegue.
4: ¿A qui appartient la terre?
5: ¿A quién pertenece la tierra?
4: Et quel droit utiliser pour la revendiquer lorsqu'elle a été acquise par le sang et le vol?
5: ¿Y qué derecho utilizar para reivindicarla una vez que ha sido adquirida por sangre y robo?
4: Voilà. C'est ainsi qu'à partir de la situation historique des peuples dont la terre a été volée et acquise par le crime, si l'on veut penser l'humain debout, l'humain homme nouveau au sens défendu par Frantz Fanon, on n'a pas d'autre moyen que de questionner le concept hégémonique de l'humain porté par des siècles de mise en esclavage, de colonialisme, d'obligation et de soumission.
5: Es así que a partir de la situación histórica de los pueblos donde la tierra fue robada y adquirida por el crimen, si queremos pensar en un humano parado, el humano, un hombre nuevo, en el sentido que defendía Frantz Fanon, no tenemos otro medio que cuestionar el concepto hegemónico del humano llevado por siglos de esclavitud, de colonialismo y de obligación a la sumisión.
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5: Hay que admitir que esto... que no es más que cuando la violencia que ha presidido el arreglo del mundo colonial, como lo subraya Frantz Fanon, y que ritmó inseparablemente la destrucción de formas sociales indígenas, demuele los sistemas de referencias de economía, de modos de pertenencia, y será reivindicado y asumido por el colonializado al momento donde deciden de ser la historia en actos de la masa colonializada que envolverá las ciudades prohibidas.
4: Que l'on pourra enfin penser.
5: Y podremos al fin pensar en las condiciones que garantizan al hombre vivir en una humanidad humana, el humano pensado en el centro del universalismo y que a partir de este humano, este universalismo debe ser comprendido.
4: C'est aussi à ça tout compte fait que sert la lutte du peuple mapuche pour leur terre.
5: Y es para eso que también sirve la lucha del pueblo mapuche por su tierra.
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5: Pensar otro mundo posible.
4: Désolé. Merci.
2: Y ahora, yo quisiera, como última ya intervención, para dar paso a las preguntas y los comentarios de ustedes, sobre todo preguntas,

0: De la universidad a abrirnos estos espacios y en adelante seguramente vamos a contar con ellos y un objetivo también de nosotros como estudiantes es poder generar estos espacios, ¿ya? Así que muchas gracias a todos los organizadores, a la Fundación, ¿no?, Tierra y Libertad, a la Fundación Franz Fanon, a los familiares de los presos políticos, también especialmente a la Radio Curruf, que ha estado dando cobertura a este evento para que llegue a más lugares y a todo el territorio. Así es que por favor, ahora vamos a abrir paso a las preguntas. La persona levanta la mano, hace su pregunta y vemos la manera de responderle de la manera más satisfactoria.
1: Más 4 años anteriores, en vano fue eso. Y eso mi hijo, yo siento, sufre mi hijo, más encima me lo balearon. Esto no es la primera vez, Pelli. Mi abuelo lo balearon. Mi padre lo balearon y lo mataron. Después estuve preso yo. Ahí le dije al Alberto Echeverri, me tení preso ahora, le dije. Después voy a hacer con mi hijo, le dije. Y justo fue ahora, mi hijo me lo condenó a 15 años, 18 años, hombre. Sí, Daniel Canillo, otro alcalde. Ese es mi hijo. ¿Hasta cuándo vamos a respetar a los derechos humanos? Dicen que hay derechos humanos, pero para mí no existe. ¿Dónde está el ONU? El ONU no existe. El gobierno dice vamos a solucionar todo. ¿Dónde está la solución? En la cárcel. O matar a un mapuche. Ahí está la solución. Y ninguna forma más. Ahora no queremos muerte ni cárcel y entregar el territorio el Estado. Eso nomás le digo. ¿Para qué le voy a decir mucho? Los políticos hablan en contra de los mapuches todos. Yo me he escuchado todo en la verdad y toda pública en la tele, yo me informo. Yo no me informo con nadie, pero lo he escuchado en mi propia oreja. Eso nomás quiero decirlo, Peñi, pero callar.
0: Feliz Peñi.
2: Marimari Pupeñi Pulemien, yo soy Ancatú, lonco de la comunidad Carmen Romero del Lof Sahuelhue de Melipeuco. Participé en lo que es la modificación de la ley de patrimonio, fui representante regional también y en algún momento nos hicieron la pregunta de qué era nuestro patrimonio y también surgieron otras preguntas entre eso. Para nosotros nuestro patrimonio como mapuche es nuestra mapu, es nuestra tierra, en todos sus planos, arriba lo que es la atmósfera, bueno, todos los planos desde el núcleo de la tierra hasta lo más alto hacia arriba, que las personas que hacen rogativas sabemos desde dónde empezamos y a dónde terminamos arriba en el Lifuenumapu. Para nosotros eso es nuestro patrimonio, nuestros lagos, nuestros ríos, nuestros cerros, nuestro Huincul, nuestros volcanes, todo para nosotros es nuestro patrimonio y es nuestro territorio. Y eso hoy en día nos está respetando, el Estado de Chile nos está respetando nuestro territorio, nosotros no podemos ejercer nuestra autonomía, nuestra soberanía, nuestra libre determinación, porque estamos siendo oprimidos. Allá en Melipeuco somos una población muy pacífica y sin embargo nosotros arreglamos todo de manera lo más pacífica y políticamente correcto posible. Llevamos las leyes hasta que ya no dieron más y aún así nos enviaron militares. Muy triste esto y también estoy bajo amenaza de muerte. Yo no sé hasta qué punto voy a seguir respirando tampoco. Es preocupante todo este tema y muchos peñas y muchas lamianas estamos en la misma situación. Y a nivel nacional también enviamos una carta al presidente Boric solicitando la libertad inmediata de todos los presos políticos mapuches que están luchando por esta causa digna y justa, que están luchando por nuestro territorio, por el futuro de nuestros niños, por el futuro de nuestros hijos, de nuestra hija, por el futuro de todos. Y también defendiendo lo que fue el pasado de nuestros cuifi. Y eso le enviamos a nuestro presidente, para que, a su presidente, mejor dicho, yo no me siento identificado con Chile, al presidente de Chile, porque nosotros somos Gualmapu, somos aparte, como dijo el Peñi. Y debido a esta problemática de que estamos siendo perseguidos, de que la prisión va a ser el siguiente paso, cualquier persona que se vaya a querer levantar, no vamos a poder seguir permitiendo esto, Pupeñi y Pulamien. De aquí, ¿quién está de acuerdo? La pregunta que yo hago hoy en día, ¿quién está de acuerdo en que nos

0: independicemos, así como Chile se independizó del gobierno, o sea, de los españoles, nosotros como mapuche nos tenemos que independizar como una nación independiente de Chile. Si no, nos van a seguir pisando, nos van a seguir oprimiendo, nos van a seguir encarcelando y nos van a seguir matando. Es la única forma que tenemos nosotros de frenar esto. Tenemos que llevar adelante el siguiente paso, porque de lo contrario, nuestra generación y la siguiente generación va a sufrir lo mismo que estamos sufriendo nosotros, Pupeñi y Pulamien. Esa es mi pregunta hoy en día. Así que, Pupeñi y Pulamien, ¿quién está de acuerdo con la propuesta que les hago hoy en día?
1: Buenas noches, muchas gracias por las presentaciones. En realidad que no pude dejar de pensar a lo largo de ellas como nuestro posicionamiento. Mi nombre es Alejandra Cifuentes, estudiante del doctorado en Planificación Territorial y Sustentabilidad y colombiana en la diáspora latinoamericana de la educación. Y pensar en que todas estas luchas que estamos pues viviendo y que el pueblo mapuche ha vivido y se continúan reproduciendo e intensificando es una lucha común y colectiva de los pueblos de la Vía Yala. Y en esa lucha también desde nuestros posicionamientos personales, en mi caso particular como investigadora y activista y docente, es cómo nos posicionamos frente a nuestro ejercicio en cada una de estas situaciones y no hacemos como si no estuvieran existiendo, sino que son forma parte de nuestra vida. Entonces yo tenía con algunas reflexiones que me gustaría compartir, y es como en esa idea de pensar en multiculturalismo e interculturalidad, no solo como discurso, sino como una acción política, es no solo se trata de reconocer o descubrir o tolerar a ese otredad en su diferencia, sino yo creo que la invitación desde nuestros posicionamientos es más bien a cuestionar esas jerarquías de dominación raciales y, como lo decía la machita Tiana, esa separación entre la cultura y la naturaleza que es típica de la modernidad y del capitalismo embebido en este colonialismo, y también en esa idea de que en el proceso de diálogo siempre tiene que imponerse una cultura, siempre tiene que ganar una de ellas. Entonces también como la invitación como investigadores, como estudiantes, como docentes, es como desde nuestro ejercicio podemos develar esos conflictos interculturales que son del presente, pero que son un legado de las violencias experimentadas del pasado. Y digamos que para cerrar, me acordé también que cuando en 1991 en Colombia se hizo la constituyente, se reformó la constitución, y en un proceso liderado por un líder que asesinó presuntamente el mismo Estado colombiano, Jaime Garzón, él fue por todos los pueblos originarios. Tenemos más de 155 pueblos originarios en Colombia, así que le tocó bastante pega, como dicen ustedes, para poder dialogar sobre qué decía la Constitución. Y el artículo 12 habló precisamente sobre que nadie puede violar la libertad de otra persona. Y el pueblo originario Wayú, en Wayinoaiki, lo tradujo como: nadie podrá llevar por encima de su corazón a nadie sin hacerle ni hacerle mal a su persona, aunque piense y diga diferente. Que creo que esa es como la reflexión de estas luchas, como desde nuestros posicionamientos no nos llevamos a nadie por encima, así piense y diga diferente. Ya, era eso, gracias.
2: Bien, muchas gracias. ¿Más preguntas?
3: 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Es un gusto saludarle a todas y a todos ustedes. Yo también soy estudiante de esta universidad, estoy cursando el doctorado en estudios interculturales. Y mi reflexión va un poco por lo que significa estar en este espacio, en un espacio académico, en un espacio donde se construye el conocimiento y se va dejando, ¿no es cierto?, todo lo que significa la huella del pensamiento en los libros, en los textos. Y en ese sentido, agradecer la presencia también de quienes nos acompañan acá, ¿no es cierto?, la hija de Franz Fanon, Mirelle Fanon, que nos visita, ¿no es cierto?, de un autor tan potente que nos ha conducido y nos ha permitido orientarnos en lo que es la investigación. Ciertamente, lo que quiero señalar es que un llamado también para quienes hacen investigaciones, ¿no? No olvidar nunca la problemática del territorio, porque hoy en día la descolonización se está utilizando en todas partes y hay cualquier tipo de investigación que pasan por alto todo el rato la problemática del territorio. Y en ese sentido, ¿no es cierto?, se va desvirtuando también la lucha, ¿no es cierto?, que llevan nuestros peños y nuestras lamien en la recuperación territorial, que es más allá de una cuestión abstracta y teórica, tiene que ver con una lucha en donde ellos le colocan el cuerpo todos los días, ¿no es cierto?, al colonialismo. En ese sentido, hay textos que son necesarios de reivindicar en este espacio también. Tenemos el texto de Huichán, está el texto Chemkarrakizwam, en donde nos hablan, ¿no es cierto?, desde otro lugar lo que está aconteciendo. Y esos textos nunca entran dentro de las salas de clase. Son textos que siempre permanecen afuera, permanecen periféricos y siguen operando todas las autorías eurocéntricas. Entonces, el problema también está en la bibliografía que se utilizan en la formación de los profesionales. Entonces, desde ahí empezar a hablar de descolonialidad, de descolonización, cuando en realidad estamos todavía pensando desde la filosofía, ¿no es cierto?, desde el ojo eurocéntrico, nuestra realidad, esa descolonización, ¿no es cierto?, como dice un texto de Evituk, ¿no es cierto?, sigue siendo una metáfora y no toca nunca y siempre sigue pasando por alto la problemática del territorio. Si queremos pensar la academia, ¿no es cierto?, como también militante de estos procesos, tenemos que también empezar a mirar qué autores están orientando nuestra reflexión. Felei Compuche.
4: Mari Pupeñi, Mari Pulamian, Mari Compuche. Primero que todo, me gustaría como agradecer la intervención que hizo la hija de Fanon, Mireille Fanon. Considero que el tema colonial, el tema capitalista y también imperialista es un tema transversal que no solo nos acoge a nosotros como pueblo mapuche, sino que también estuvo presente en Argelia, también está presente actualmente en el territorio palestino, y creo que esa transversalidad no se tiene que perder nunca. Tenemos que siempre hacer un miramiento hacia esas realidades. Actualmente también ocurre en el territorio kurdo, y que es un elemento y que lamentablemente es un instrumento que ocupan los imperios para hacerse, en este caso, de los territorios y para apoderarse de ellos. En base a eso, igual en las reflexiones, las Lamien hicieron excelentes reflexiones en relación a lo que puede ser un proceso autonomista, pero también aludiendo a lo que son los espacios internacionales y también aludiendo a lo que es la experiencia que tiene Mireille en relación a esto, me gustaría preguntar, y también entendiendo lo de Fanon como se mostró que también la violencia es un instrumento político válido frente a la supervivencia y también ante la aparente e inminente desaparición de algunos pueblos, como lo es el pueblo mapuche y como lo fue Argelia en su momento, es que en relación a su experiencia, ¿qué se debe hacer o qué se puede o cómo se puede combatir esta situación colonial, esta situación imperialista y capitalista tan voraz que nos atiende actualmente? Eso, muchas gracias.
2: Y la última pregunta.
5: Hola, buenas tardes. Soy Winca, no Tregua, pero Winca. Lo que yo quiero recoger un poco es lo último que planteó el compañero de Meripeuco, y que desde mi chilenidad y de haber sido siempre una militante anticapitalista, me gustaría escuchar aquí, y no lo escucho, o también de la personalidad que vino de Francia, se escucha todo un estudio. Estamos todos muy claros en el estudio que estamos viviendo hoy día. Estamos frente a una globalización capitalista, imperialista, que nos tiene ahogados a todos. A todos aquellos que pensamos que tenemos que tener un mundo diferente. Entonces, a mí me gustaría ver que en cada uno de estos encuentros pudiéramos tener una apertura a lo que son las salidas a este ahogamiento. Hoy día escuchaba yo a las compañeras que hablan del proceso judicial. A mí lo que me pasa al escuchar eso es no podemos esperar otra cosa de este proceso judicial. Es un proceso judicial del imperialismo contra el pueblo mapuche. Entonces, no podemos esperar que le vamos a quebrar la mano bajo sus propias leyes, bajo su propio juego. Entonces, ¿qué se propone? ¿Qué proponemos después de tantos años de lucha para salir de ese cerco? porque es cierto, se propuso, se están recuperando tierras, sabemos que vamos a tener costos, pero ¿cómo se seguimos sin trancarnos con los costos? ¿Cómo seguimos caminando contra eso? Esa es mi pregunta, puede quedar en el aire, como quedó también la última propuesta del compañero Melipeuco, pero es, yo creo, lo que debemos empezar a preguntarnos, porque estamos en crisis hace bastantes años, bastantes años ya.
2: Gracias. Para responder a esas preguntas, ofrezco la posibilidad de que cualquiera de los expositores, si quiera hacerse cargo de alguna de esas preguntas o tomar más de una y redondear alguna idea o alguna reflexión al respecto, lo pueda hacer libremente. Si quieren, se acercan acá o le acercamos el micrófono. O si quieren, pueden también ocupar una o dirigir un mensaje, ¿no? Un mensaje al cierre de la actividad. ¿Sí?
6: Me considero autonomista en una definición política desde hace ya unas décadas y libre determinista, ojalá, en el sentido de que creo que en esa psiquis que hablaba Fanon, ¿no? Que nos pensamos a veces y nos recordamos, quisiéramos que esta cuestión se liberara, ¿no? De una, y que todos esos miserables, todos esos colonialistas se acabaran, ¿no? Pero bueno, la cosa no es así. Y no es tan simple. Y ahí es donde uno tiene que ver y probar también lo que ellos han dicho, ¿no? En otro momento. O sea, a veces para salir de una situación colonial hay que eliminar a una de las partes que está en esa relación colonial, es decir, al colonizador. Es parte de una raya para la suma. En el contexto, digamos, de la década del 50 al 60, estamos en otro tránsito en este momento y hay que ver si esa suma nos da el mismo resultado. Hay experiencias, obviamente, y aquí hay una cuestión que a lo mejor es importante que nosotros podamos ver para no pisar el palito, ¿no? De la indigenidad ni de la negritud. Una de las reflexiones de Fanon que nos interpela a nosotros es que no solamente los mapuches que somos una unidad, también tenemos diversidad, que dentro de esa diversidad por territorio y todo lo que nosotros manejamos, ¿no? Internamente, que son nuestras diversidades, también hay posiciones y intereses que se han creado por la maquinaria colonial. Hay grupos o sectores que tienen más ventajas que otros, que obviamente le acomoda el sistema como está, y eso no lo dijo tan solo Fanon, sino que lo dijo también Amílcar Cabral, otro líder, ¿no? Y que son los que precisamente hacen el colchón en el sistema para que muchas veces las explosiones que se dan no tengan el efecto, sino que se dosifiquen y se puedan controlar por parte del sistema. Y ahí participan también gente nuestra. Entonces, así como participa gente nuestra dentro de ese proceso, que a lo mejor le podemos llamar Yanacona y otra serie de epítetos más, ¿no? Pero que también están actuando políticamente desde sus intereses, hay que reconocerlo. Hay un sector también dentro de la población chilena que nosotros no podemos obviar. O sea, parece que la suma de Fanon es que nosotros no vamos a resolver nuestro problema colonial en tanto indígenas solamente, ni la negritud su problema colonial en tanto los negros transversalmente, sino es que no hay una alianza política con los otros oprimidos, con los otros sectores, digamos, de la sociedad. Y esa cuestión a nosotros nos cuesta. Y ahí estoy hablando del inconsciente, no mapuche, que yo creo que esa cuestión nos cuesta, porque así como nos aplican filtro a nosotros, nosotros también aplicamos filtro, y a veces levantamos esos muros y esas paredes y no queremos hacer ese tránsito. Quizás aquí hubo una experiencia a través de un estallido donde el pueblo chileno se comunicó con nosotros, sacó las banderas, ¿no? Asumió la causa, hizo ese tránsito, pero alguno de nosotros no lo vio como un plus o una alianza, no sé qué esperó. Otros sí lo hicieron, se atrevieron también, tiraron propuestas, no resultó lo que se quiso y nuevamente se perdió todo de lo que fue ese impulso. Son ejercicios de empatía que los pueblos en momentos nos hacemos, pero el colonizador, el sistema, se las va a jugar porque eso obviamente no se dé, se retroceda y obviamente lo veamos siempre como otros. ¿Ah? Y no hagamos el ejercicio de vernos en uno, no reflejarnos en el otro. Ese pueblo chileno no viene de Europa ni de ningún lado, viene de aquí mismo. Somos nosotros mismos hace 2 siglos atrás que le aplicaron toda la maquinaria colonial que hoy día nos están aplicando a nosotros. O sea, nosotros, vamos a decir, somos el pasado inmediato de ellos hace 2 siglos atrás. Si quieren verlo, una especie de espejo, ¿no? En la relación. Entonces yo creo que hay que, en parte, avanzar en esos desprejuiciamientos el día de mañana. Y no sé si te voy a responder la pregunta, Lunco, pero creo que debe haber otro momento, y alcanzar eso va a haber que pensarlo políticamente, porque una de las invitaciones que hacen sujetos como Fanon es a pensarse en su momento, en su contexto, y no terminar, no encapsulado en una identidad única en sí misma, sino que en algo dinámico, en relación con lo demás. Hay que estar leyendo lo que sucede, y obviamente también de nuestra historia y errores, sacar, digamos, lecciones para mejorar precisamente lo que nosotros queremos cambiar. ¿Estamos todos en contra del sistema? Sí. Y hay que vernos cómo, cuándo lo hacemos de manera conjunta y avanzamos. Eso podría responder. Y la muerte.
7: Bueno, desde el punto de vista de cómo nosotros lo hemos venido planteando, desde la autonomía misma, nosotros cada vez que hacemos chabún en nuestro territorio y en nuestras comunidades, y cuando nos hablamos entre nosotros mismos, siempre hacemos el llamado a nuestra gente a la convicción también. Porque si nosotros queremos transformar cambios reales y verdaderos, y que en algún minuto seamos escuchados para poder hacer el cambio, primero tiene que nacer en uno. Puede haber mucho ánimo y mucha empatía en querer cambiar. Hoy día se habla mucho del dedito para arriba y cosas parecidas. Pero nosotros hablamos desde el hecho mismo. Para poder hacer el cambio lo tengo que hacer yo, en mi territorio. Si yo voy a hacer una crítica hacia la lucha de mi pueblo sin levantar esta lucha, entonces no estoy contribuyendo. Para generar cambios tengo que hacerlos yo. Y yo creo que esa es una mirada y una visión que cada persona que es consciente y que está en contra de todo este sistema que nos oprime, es el que se debiera cuestionar, cada persona. Porque podemos, nosotros podemos tener una idea y quizás quererla instalar en cada persona, pero no lo puedo hacer bajo imposición. Mientras la lucha de cada uno de nosotros no sea propia, no se gana la mía. No se gana. Nosotros, y yo me siento una ganadora, porque nosotros hemos hecho retroceder en gran manera a la forestal. Y creemos, y creo, y soy una convencida de que la única forma de que nuestro pueblo se libere es a través de la recuperación. Para que nosotros nos podamos reconstruir como pueblo en su totalidad, con nuestra espiritualidad y con todo lo aquello, lo tenemos que hacer con el territorio. Sin el territorio nosotros jamás vamos a volver a ser el pueblo y la nación que siempre fue nuestro pueblo y que sigue siendo. Entonces, creo, esta es una opinión bien personal mía, que para poder crear cambios también, como lo dije anteriormente, tiene que pasar por la convicción mía primero y de cada uno, y empezar yo esta lucha para que los demás que me vean puedan imitar y seguir en esta lucha. Ahora, tenemos sí mucha gente y al enemigo que es muy poderoso y que producto de nuestra valentía, producto de nuestra gana de liberarnos y de luchar, nos van a reprimir, nos van a encarcelar, sí, pero esa convicción tiene que llevarnos a tal punto de estar consciente que me puede significar esta lucha cárcel o muerte. No tiene otra lectura la mía, lamentablemente no. Hemos visto y hemos escuchado a la hija de Fano, y en todos estos años no ha cambiado, para nuestros pueblos, para todos los pueblos oprimidos no ha cambiado. Entonces, si ustedes me preguntan a mí, y si es que hubiera alguna forma de cómo liberarnos de toda esta opresión, si hubiese alguien solo que me dé una idea y que me diga que ha funcionado en otra parte, que me la muestre. Y a lo mejor ahí, quizás, tal vez ahí, uno diría y lo pensaría, voy a tomar esta vía que me están mostrando. Pero como pueblo hemos visto avanzar y hemos visto pasar tras décadas la mien, cómo a nuestro pueblo se nos ha aplastado. Políticos de distintos colores y poderosos que dicen invertir en nuestro territorio, pero ninguno de ellos no ha dicho y no ha hablado, mira, vamos a liberar a tu pueblo o le vamos a devolver el territorio. Esto no lo digo solamente como para el pueblo mapuche, también va para la gente no mapuche, que también tiene sus luchas desde sus trincheras, efectivamente, pero tiene que nacer. Si no hay un pueblo unido, si no hay un pueblo consciente, si no hay un pueblo politizado, la mien, esta lucha y esta opresión jamás se termina, no se termina nunca. Somos nosotros los encargados de hacer los cambios, porque de lo contrario vamos a seguir bajo la sumisión, vamos a seguir siendo marionetas, vamos a seguir siendo esclavos. Cada vez que el común y corriente de la gente se levante a las 6 de la mañana para ir a cumplirle a un trabajo, a una labor, entonces quiere decir que esa persona no está pensando, habla solamente de descolonizarse, pero no lo deja de hacer y sigue marchando todos los días a ese yugo. El que te lleva ahí no es precisamente el que te gobierna, es uno mismo. Por eso es que yo le digo, desde mi punto de vista, creo que los cambios se hacen por uno primero, para poder mostrarle al resto que si yo me levanto y si yo lucho, otros pueden seguir esta idea de lucha de liberación que tanto anhelamos. No sé si eso le responde la pregunta.
2: Muy bien. Queremos agradecer a todos y cada una de las personas que han venido hoy, que se han dado el tiempo, que se han trasladado, que han venido de caminos lejanos en una región donde los caminos también a veces son cruzados por patrullas, por carros blindados, donde la gente palpa, donde los niños, como decía, han naturalizado cosas como este estado de excepción que no debería prolongarse con esa facilidad, ¿no? Así es que no me queda más que desearles un feliz retorno, un seguro retorno a sus casas, que tengan un descanso reparador. Va a haber más instancias, esperamos, aquí o en otros lugares. También estamos abiertos a recibir las invitaciones para ir a los lugares y llevar también estos mensajes y otros a cada uno de los LOF y los territorios. Así que muchas gracias. Recuerden, está afuera el trabajo del RUTRAFE. Y gracias, gracias, muchas gracias.
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0: Cuando uno lucha por la Mapu, por defender lo que nos da el sustento, la identidad, lo que nos da la vida finalmente, el compromiso es tan grande que uno no piensa en que la vida también se puede ir en eso. Y eso es lo que no debiera pasar.
1: Quería como un apoyo también para los familiares de el Pancho, Rubén Collío, Emilia, Macarena Valdés y Eloy.
0: Con el propósito de mantener fuerza legal ante situaciones de vulneración de derechos, en la que Rubén Collío, esposa de Macarena, se hace vocero de dicha resistencia contra RP Global. Familia, comunidades y organizaciones hacen innumerables trámites y presiones para detener el avance de la empresa. En este contexto, el día 22 de agosto del 2016 aparece fallecida Macarena Valdés en su hogar, lo que la familia Collío, después de muchas otras diligencias y pericias, determinan que la causa del fallecimiento es por terceras personas. Esto se sostiene como una acción de femicidio empresarial.

0: Es conocimiento para mi kimono. Una arma no matará nunca mi fe. En Zoom, dos pueblos con un solo enemigo en común. Boom.
1: Mari, porque sé, Mari, porque ñaña. Acá estoy presente. En cambio, él podía estar presente, mi lamien collío. Que mucha falta que me hace. Mucha falta. Mi brazo derecho. Mi apoyo. Mi amigo. Mi hermano. Que se me ha ido. Que me lo sacaron del camino. Que vienen claro. Que los carabineros de Villarrica no hicieron, no movieron un dedo para sacarlo de ahí de la camioneta. A todo lo contrario, lo dejaron morir. Dejaron morir a esa persona. Dejaron cuatro hijos huérfanos. Que tan desgraciados que seremos la vida de nosotros. Hay mucha gente que lo han matado y no ha habido justicia. La justicia para el pobre no hay, para el mapuche no hay, para el rico sí hay, para el traficante hay. En cambio, para nosotros que somos los pobres humildes, no tenemos justicia. Con un bolsón de plata se tapa todo y nosotros no tenemos nada, nada. Pero que sí que buscamos justicia. Buscaremos y seguiremos buscando y seguiremos. Matan a uno, la vimos dos, tres, que pudimos salir adelante. Matan tres, podemos haber cinco más. Nunca los van a vencer. Jamás en la vida seremos vencidos. De una u otra forma los levantaremos. Aunque nos pisoteen, pero igual los levantamos y con más rabia y con más fuerza. Juventud, mapuche y no mapuche, tengan fuerza y luchen por lo que le hicieron. Porque yo también soy una luchadora de agua y de tierra, para que estén limpias las aguas, para que no se lleguen las forestales en nuestra tierra allá abajo.

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1: A todo nuestro pueblo nación mapuche en los distintos territorios de Gulumapu y Puelmapu. A todo el pueblo no mapuche que simpatiza con nuestra digna lucha. Ya llevamos 3 años de estado de excepción en nuestro territorio y lejos de terminarse, se profundiza la violencia de parte del Estado. Hoy en día, lugares donde antes se podía transitar con tranquilidad, ahora hacen control del tránsito la policía militarizada con fusil en mano y pasamontañas, asustando a nuestros niños, mujeres y futaqueche. Y con eso nos quieren hacer creer sus supuestas buenas intenciones de considerar nuestros derechos como pueblo-nación mapuche. Otro ejemplo de cómo el Estado nos miente fue hace unos días atrás, cuando sacaron a empujones, humillando a nuestras legítimas autoridades ancestrales de una institución pública que hace lo que quiere, como lo es Gendarmería de Chile, y ante lo cual la persona a cargo no recibió ningún tirón de orejas. En otras circunstancias, ante un trato así a una autoridad, ya le hubieran pedido la renuncia al cargo. Ese es el respeto a nuestras autoridades y a nuestro pueblo nación mapuche, que tanto dice el presidente Boric. Sin lugar a dudas, toda autoridad tradicional, todo su hinche de nuestro pueblo nación mapuche debe ser tratado con respeto y dignidad. Los Peña y Lamien, presos políticos mapuches de la cárcel de Angol, tuvieron que iniciar una huelga de hambre para hacer valer sus derechos culturales y espirituales para poder realizar la renovación de su espacio ceremonial en la cárcel. Sin embargo, a pesar de todas estas buenas intenciones que dice el gobierno tener, aún no sabemos de ningún avance sobre la modificación del reglamento penitenciario, cuestión que hemos venido solicitando desde la huelga de hambre de nuestro Machi Celestino del año 2018. Y mientras no se avance con ello, se seguirá con la arbitrariedad, la discriminación y el racismo que caracteriza a la institución que custodia a todas las personas que pertenecen a pueblos originarios y que se encuentran privados de libertad y quieran celebrar Huinyol Tripantu, Machak Mara o el Inti Raymi o cualquier ceremonia de carácter espiritual. Llevamos desde el 2022 solicitando poder realizar nuestro guillatún en el Guillatubo, que está al interior del Centro de Estudio y Trabajo de Vilcún. Y tanto Gendarmería de Chile como los propios tribunales de justicia nos han negado poder ejercer nuestros derechos espirituales y culturales, en complicidad con el gobierno que desconoce y esconde la evidencia al no querer pasar el acta donde se acuerda realizar el guillatún en el proceso de consulta indígena sobre la modificación del reglamento penitenciario. Recientemente hemos solicitado en el marco de este Huinyol Tripantu poder renovar el regue de nuestro guillatube que está en el CED de Vilcún, y se nos ha informado la negativa de parte de Gendarmería, lo que atenta nuevamente y vulnera nuestros derechos espirituales y culturales, pero no solamente los nuestros, sino los de todos los que se encuentran privados de libertad en el CED y que no hablan por temor al peloteo. Ante lo anterior, hemos recurrido a los tribunales de justicia para ver si esta vez son sensatos y se modernizan de acuerdo a los tratados internacionales de derechos de los pueblos indígenas y dan una muestra de que quieren enmendar sus errores del pasado y no dejarse llevar por la corrupción, la desidia, la ignorancia y el racismo que los ha caracterizado hasta ahora. Llamamos a las instituciones del Estado, como Gendarmería de Chile, al gobierno, sus distintas instituciones, a los tribunales de justicia y a los organismos internacionales de derechos humanos, en el marco de la revisión del Pacto Internacional de Derechos Económicos, Sociales y Culturales de la ONU, que se realiza este año, a que sean coherentes entre lo que dicen y hacen en materia de derechos de los pueblos originarios, a respetar nuestras tradiciones y costumbres de acuerdo a nuestra usanza, a no suplantar con sus leyes a nuestras autoridades tradicionales y nuestras propias formas de organización política. Exigimos respeto. Llamamos en este Huinyel Chupantu a todos los territorios de nuestro pueblo nación mapuche a estar alertas, informarse, fortalecerse, protegerse y ejercer nuestro mapuche Feyentún y Keyuwon entre nosotros, a proteger a nuestra Ñuque Mapu y aliarse con los Ñen Mapu en la legítima defensa de nuestro Kume Moñen y Kume Felén. Libertad a nuestro Machi Celestino Córdoba. Libertad a todos los presos políticos mapuche. Fuera forestales, empresas extractivistas que destruyen nuestro Trófil Moñen de nuestro territorio mapuche. No más estado de excepción y militarización en Hualmapu. Exigimos saber dónde está Julia Chuñil, Machi Celestino Córdoba y familia, red y comunidades en apoyo. Lunes 23 de junio 2025.
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2: Mare mare pupeñi, pulamien, pulonco, pumasí, il compuse, incheta Pablo Reyes, buen chumán piñen, Rasco Mapu, Golfo de Arauco, específicamente del Los Payacahue. Viajamos desde lejos en apoyo al Peñi, que está secuestrado por esta vil justicia. Y nosotros de alguna manera respondimos a ese llamado a dar enhorabuena a la familia del Peñi, porque nuestro Peñi lo necesita. Y de alguna manera los que somos conscientes que estamos en la lucha por la liberación del pueblo nación mapuche, nos hacemos presentes aquí y sentimos esa responsabilidad de estar con nuestros Peñis que están en la lucha, en la justa lucha mapuche. Más que nada, eso era nuestra intención de llegar hasta acá, a presentar nuestro apoyo, porque en su momento también la familia del Peñi también ha demostrado gestos de apoyo allá en el territorio, junto a nosotros. Porque igual venimos de un espacio donde estamos en conflicto. Quizá también tenemos problemas judiciales allá. Quizás no tan mediático como lo que estaba pasando con el Peñi, pero aún así el mismo modo operandi con las comunidades que hoy día estamos en resistencia. De alguna manera los quieren tener dando vuelta en este edificio, en estos espacios. Pero desde aquí igual le decimos que nuestra gente igual es fuerte, siempre lo han hecho. Aquí se han nombrado a los Kuifikiseyem, Lonko, Wei Shafé, que existieron y que todavía siguen estando presentes en nuestra memoria. Lefcharu, Quilapan, peñas que para nosotros son un orgullo de tenerlos presentes en nuestra memoria. Así que más que nada, desde el Golfo de Arauco, venimos a dar este fraterno apoyo a los peñas y la mien, a la familia, al peñi Luis, que se encuentra ahí secuestrado por esta justicia. Si defendemos mañana un peñi.

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1: Pues efectivamente los organismos internacionales han condenado este hecho, han condenado esta acción, este atentado criminal contra nuestra compañera, y está pidiendo que pueda cesar la impunidad, pero además garantizarle la vida, garantizar la seguridad. Pero en un país como el nuestro es bien difícil garantizar la seguridad. A la comunidad internacional estamos llamando que pueda haber una condena internacional y también que haya un espacio a favor del pueblo. Por ejemplo, hemos estado trabajando con algunas redes internacionales, con grupos de solidaridad en Estados Unidos. Hay una resolución que se va a introducir este mes de octubre al Congreso de Estados Unidos porque Estados Unidos financia muchas de las operaciones de fiscalía, de aquí de Honduras, de entrenamiento de policías y también empresas. Entonces, queremos que el país, que Estados Unidos, pueda también tomar alguna responsabilidad y por eso hay un grupo de solidaridad y queremos que se sumen más personas de diferentes países y los que viven en Estados Unidos para pedir que se pueda aprobar esa resolución condenando los hechos de violencia contra el pueblo garífuna, pero también pidiendo acciones, por ejemplo, el cumplimiento de las sentencias contra el Estado de Honduras, esa sentencia, porque eso va a bajar toda la impunidad y también va a bajar la tensión y el terror, la violencia que se impera en nuestros territorios. Nosotros vamos a seguir la lucha, nosotros somos un pueblo que no vamos a entregar nuestro territorio fácilmente. Esto que ha sucedido, pues para amedrentar a la comunidad, para generar terror, pero nos fortalece, seguimos en la lucha, seguimos al pie. Y por eso está en alerta el pueblo garífuna, hemos llamado al pueblo garífuna y está en alerta y estamos trabajando, definiendo estrategias también de lucha para seguir en esto, porque los territorios son nuestros. No puede sobrevivir el pueblo garífuna sin sus territorios.
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0: Hi, Pulamien. Mi nombre es Javiera Plaza, soy Afcadi de Ernesto Yaitul. Estamos hoy día aquí afuera de la cárcel de Concepción, después de haberse realizado la lectura de sentencia, en la que el Tribunal de Los Ángeles determinó que fueran condenados a más de 15 años, mientras ellos están llevando adelante una huelga de hambre que se inició el día lunes. Igual nos hemos convocado aquí con las comunidades, las familiares, para venir a darle nuestro apoyo, nuestro respaldo a ellos como huichapes de la Coordinadora Arauco Mayeco. Ellos van con mucha dignidad, están enfrentando esta condena y van a llevar adelante su huelga de hambre hasta las últimas consecuencias para conseguir la nulidad de su juicio. Así que ese es el mensaje también, que los lamien están con mucho de buen, con harta fortaleza, y nosotros también como sus familiares y comunidades y organización también.
1: Relay Pupeñi, lamien, a nuestro pueblo, a Gualmapu, a todos los huechafes, a todos nuestros loncos, Pumachi, Huerquén, huechafe con. Es un día de rabia, nuestros huechafes fueron condenado una condena que sobrepasa los 15 años. Los tribunales chilenos, el gobierno, las forestales han logrado hoy llegar a una condena importante para nuestro huichafe. Para nosotros no es una derrota, nuestros huichafes continúan en pie, lograremos la victoria. Sí, es doloroso. Sí, hay mucha rabia y enviamos el mensaje a todos los peñi y lamienes a manifestarse. Enviamos un mensaje a todos los órganos de resistencia a pronunciarse respecto a esta condena que ha ejecutado el Estado chileno, el gobierno y las empresas forestales. Pelé Pupeñi Pulamien, Iñeimorash, Narichi Huevo. A seguir la lucha hasta la victoria siempre.
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3: Buenas tardes a todos, a todas. Marimari Compuché. Soy parte de las miles de pobladoras y pobladores de tomas de terreno sobrevivientes del mega incendio del pasado 2 y 3 de febrero. Venimos a denunciar la masacre que vivimos, en la que cientos de vecinas y vecinos fueron asesinados y miles de casas fueron quemadas en lo que fue el mega incendio más grande de la historia de Chile. 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En solo la Quinta Región, más de 8.000 familias están en este momento con órdenes de desalojo vigentes, viviendo en la incertidumbre que maquinarias destruyen sus hogares donde habitan miles de niños y niñas quienes están con una amenaza constante de verse enfrentados a la violencia policial desmedida que caracteriza estos procesos. 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
8: Buena, buena, compas. 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
13: Se ve como tan normal de saber que hay un preso, o sea, como lo estamos, es como está siendo como parte natural de nosotros, o sea, como que ya no nos preocupamos de que haya un Peñi preso. ¿Quiénes son los que se preocupan por los presos? Son prácticamente la familia, pero el resto de la gente, ¿en qué está? ¿En qué estamos? El resto de las comunidades. Ni siquiera estamos preocupados hoy día por este exceso de condena que se le está aplicando al mapuche. En el juicio que me tocó enfrentar, donde me estaban pidiendo 49 años el Ministerio Público y el gobierno estaba pidiendo 52. Y encontré como un poco exceso la condena de uno de nuestros peñis cuando fue condenado a 24 años y el segundo fue condenado a 21 años. Lo encontré un poco exceso, o sea, como yo dije acá, se está castigando a nuestro compañero. Pero ahora recientemente, o más después de todo esto, hubo otro peñi de Temucuicuy también, que es Joaquín Millanao, en el cual en la primera condena fue a 47, y cuando se presenta el recurso de nulidad, solo se consiguió una rebaja de condena, y esa rebaja significó 5 años. Entonces quedó en 42 años. Y acá donde yo quiero decir, o sea, ¿cuál es la opinión que está teniendo la gente frente a esto exceso de condena? Y si vamos ahora a lo reciente, lo más reciente, los Peñi de la CAM, los cuatro recién condenados, sin tener prueba alguna, sin embargo fueron condenados a casi 15 años, sin pruebas.
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2: Mari y Compulamien, estamos aquí en los estudios de Radio Curruf, sonando por la señal online radiocurruf.org. Agradecemos a todos quienes nos están escuchando en las distintas partes de los territorios. Estamos muy contentas porque tenemos visitas de muy lejos y la idea de este programa especial que estamos grabando hoy miércoles 30 de agosto del 2022, para quienes lo van a escuchar en 10 años más y van a decir, ¿qué es esto? Es un programa especial que estamos grabando a raíz de una visita de compañeros que vienen del norte, se van a presentar cada una. Quisimos encontrarnos en la radio para poder compartir distintas culturas. Por eso también tenemos un invitado de acá, del territorio, para que podamos compartir, conversar sobre música, conversar sobre la resistencia a través de las artes. Acompañar un poco también los procesos de resistencia que se llevan acá en este territorio. Contarles que en este momento, mientras grabamos este programa, se está realizando una marcha estudiantil de los hogares de acá de Temuco en apoyo a los presos políticos de la cárcel de Lebu. Saludar también a todos quienes son familiares, comunidades, redes de apoyo de las personas que están en las distintas cárceles de Lebu, de Arauco, de Temuco, de Angol, que en este momento se encuentran presos por la resistencia mapuche. Saludar a todos quienes levantan esos procesos de resistencia y que resisten también en las distintas cárceles. Hay personas que están en este momento en huelgas de hambre. Saludamos también a todas esas personas y la intención de grabar este programa es acompañarnos, llevar estos procesos con alegría también y con solidaridad entre pueblos hermanos. Así que agradecida también de que estén todos aquí. Y vamos a empezar, yo creo, por presentarnos cada una para que la gente que está escuchando les vaya conociendo.
3: Hola a todos, soy Vale Neín, soy cantautor transmasculino de acá de Gualmapu, soy de Cunco, hago música hace un par de años, este último tiempo ya de forma más continua, tratando temáticas relacionadas con el transfeminismo y también con la neurodivergencia. Un gusto estar aquí y conocerles a todos. Estaba esperando hace muchos días como que llegara este momento.
4: Hola, buenas. Muchas gracias por la invitación. Estoy muy feliz, un honor muy grande estar acá en la radio, Curruf. Soy Andrea Núñez, percusionista, lesbiana, gorda. Y no, estoy aquí también esperando mucho el momento. Así que muchas gracias por la invitación. Así que ahí dejo a mi compañera.
5: Hola, hola, ¿cómo están? Aquí desde el norte de Chile, de la ciudad de Arica, le habla Sandra Castilla Coronado, una afroperuana que migró hace muchos años a este hermoso país llamado Chile, el cual tiene muchas cosas todavía que cambiar, que modificar. Así que estoy muy contenta de poder estar compartiendo con mis amigues que vienen desde Lima. Y, por supuesto, acá en el territorio, con nuestros compañeros en la radio Curruf. Señorita Ruth, toda suya.
6: ¿Qué tal? ¿Cómo están? Mi nombre es Ruth Torres. Vengo de Lima. Toco guitarra, hago música criolla peruana, básicamente géneros de la costa del Perú. También he hecho otro tipo de géneros peruanos e internacionales. Me encanta estar acá con todas estas personas tan lindas, de verdad, muchas gracias. Y nada, conversemos de lo que queramos conversar. Un gusto.
7: Hola a todas, todos, todes. Yo soy M, soy una persona trans, nacido en Lima, Perú. Soy cantor de familia, nací en una familia por parte de mi papá con una herencia musical muy, muy valiosa de la región de Ayacucho, del Perú también. Y soy cantautor, hago canciones para intentar dejar unas narrativas que hablen desde nuestras propias vivencias como personas trans, como personas disidentes. Entonces, intentar crear canciones que nos hablen, ¿no? Y que hablen de nosotros desde nosotros mismos. Así que acá estoy también recontra emocionado y agradecido de estar aquí en la Radio Curruf. Un abrazo fuerte a todas y todos.
8: Muchas, muchas gracias por estar aquí. Yo soy M. Me acompaña en la vida, en la guitarra, en la música, en las aventuras, en los llantos y los procesos emocionales de la vida, Ruth Torres. Estamos muy, muy, muy, muy felices, emocionados de estar aquí en el Gualmapu, en Temuco. Venimos desde Lima, venimos viajando, nos hemos encontrado en Santiago, hemos viajado primero a Chiloé, estuvimos en Castro, estuvimos en Ancud y ahora estamos aquí en nuestra tercera parada por esas tierras, así que estamos muy, muy contentos de estar compartiendo nuestra musiquita. Les quiero compartir una canción de un compositor ayacuchano también, que se llama Ranulfo Fuentes. Esta canción la compuso Ranulfo Fuentes en honor a las víctimas de Huanta, campesinos, campesinas, estudiantes que se levantaron en protesta al gobierno militar y que fueron masacrados en la plaza de Huanta. Hay una canción muy emblemática ayacuchana que se llama Flor de Retama, y hay una canción que es de la misma época, pero que no es tan conocida como esa, que es la que les quiero compartir, que se llama El Hombre, del maestro Ranulfo Fuentes. Esto es El Hombre.
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en honor a Martina Portocarrero, cantora del pueblo de los huaynos, voz de nuestras historias.

0: Eso es.
1: El hombre de Ranulfo Fuentes. Bueno, quiero, antes de que terminemos, estamos ahorita creo en vivo transmitiendo, ¿no? Desde la señal de Radio Curruf, enviar un grito para Radio Curruf.
2: Recordar también que mientras estamos haciendo este programa se está desarrollando una audiencia de juicio por el caso de Emilia Milén Bau. Ese juicio se ha retrasado muchas veces y en este momento se está realizando una nueva intento por hacer la audiencia para enjuiciar a los asesinos de Emilia. Para los que no saben, es un caso de una chica trans asesinada en Riñihue, en Panguipulli, por guardias privados de un condominio que se tomó ese lago y lo cerró y lo privatizó, y las comunidades de allá, los LOF, estaban intentando recuperar la playa del lago para el uso público. Y en esa situación es donde asesinan a la Lamien Emilia. Y desde acá de la radio siempre hemos acompañado a su madre y a sus redes de apoyo, informando también sobre el caso, porque es un caso que mediáticamente está muy silenciado y no se quiere dar a conocer. Entonces, conversar un poco sobre cómo llevamos en los distintos territorios donde vivimos estos procesos de resistencia y cómo ustedes también, a través de la creación, pueden acompañar a otros, pueden visibilizar también aquello que se quiere silenciar. También es un medio para compartir, para sacar las emociones hacia afuera, compartirlas también, y que podamos vivir de una manera más alegre y expresando quiénes somos, pudiendo vivir siendo quienes somos y haciendo ese aguante. Entonces, contar un poco cómo lo vive cada uno en sus territorios.
3: Bueno, en mi caso, como desde muy peque, lo que más me marcó fue el feminismo, como cuando era muy chiquito. Vengo de una familia donde hay muchas mujeres bacanas que han ido resistiendo, han sido inspiración. Y a partir de eso ocurrió que empecé a tocar guitarra y necesitaba una forma en la cual expresarme. Siempre he sido un poco introvertido y encontré en esta guitarra y, la forma de poder expresar tanto mis emociones como las convicciones que estaba teniendo. Vengo de un pueblo pequeño, igual son otras formas de vivir, la política sobre todo, bastante tradicional en algunas situaciones, entonces ahí me sentía un poco más empoderado de mí mismo cantando estas canciones. Cuando llegué a Temuco ya fue otro rollo. Llegué a la enseñanza media y conocí agrupaciones feministas y se me abrió el mundo. Escuché, por ejemplo, en ese tiempo, previo a mi transición, por primera vez la palabra lesbiana, y me di cuenta de que también me gustaban las mujeres, y para mí fue, como no sé, 14 años, y fue como, wow, ahora entiendo lo que me pasaba, no era mi mejor amiga, esto no era así. Y a medida que me iba acercando a más grupos, también me pasaba esto de ir, de poder ir encontrando cierta empatía y ciertas situaciones similares con otras. Ya en la enseñanza, perdón, en la universidad, estudié un par de años allá en la UFRO. Estuve en un muy buen momento en esa universidad, que fueron las tomas feministas, y fue revelador. Pude por fin sacar para afuera un montón de cosas que no tenían tanto que ver con el discurso feminista para afuera, sino cómo a uno mismo le afectaban en el cotidiano. Tuve una relación bastante violenta, la cual fui víctima de violencia, y ahí pude escribir y darme cuenta de cuánto nos pudre esta sociedad machista, como a nivel emocional, íntimo, que no es solamente algo que está afuera, sino que lamentablemente aborda cada parte de nuestra vida cotidiana. Después de eso, igual decir de que esta toma, y esto está muy marcado, este es un territorio donde la raza y la clase son temáticas que siempre van a estar, que yo creo que es algo que cuando uno se mete dentro de los movimientos de acá de Hualmapu, es nomás, ¿no? Uno se lo cuestiona. Todas las cosas tienen que tener su perspectiva, tanto de clase como tiene que ser anticolonial. Entonces fue lo bonito de ese proceso, ir aprendiendo juntos, que no estábamos solamente peleando contra el patriarcado, sino contra un sistema capitalista, contra un sistema colonial y así. Después de eso, estoy hablando como en modo biográfico, porque a fin de cuentas siento que la vida misma nos va mostrando, los aspectos sociales nos van mostrando cómo cambiamos a nivel individual, porque muchas veces los actos que hacemos son a modo de resistencia a lo que está pasando afuera. Después de eso, llegó otro proceso, digo como proceso, pero en realidad es como, no sé, con mayúsculas, proceso con mayúsculas, como mi transición de género, y ahí fue otro rollo, fue entender de que no solo estábamos luchando contra el sistema patriarcal, bla, bla, bla, sino que había un sistema, con C, en el cual no había cabida para mí, donde no existía, donde no era nombrada, donde soy una persona transmasculina, pero no binaria también. Entonces, frente a eso, fue necesario volver a cantar. Fue necesario, por ejemplo, cambiarle los pronombres a las canciones que ya tenía, que es algo como muy, entre comillas, simple, pero muy significativo a la vez, poder aceptarme y decir, chuta, pienso lo mismo que pensaba antes, pero ahora yo cambié, tengo otros pronombres, voy a cantarlo de esta forma. Y al mismo tiempo, otro proceso que tiene que ver con aceptar mi neurodivergencia, soy una persona con TOC, y poder por fin hablar desde ahí. Y fue bacán, ese fue de los procesos más liberadores que he tenido. Desde muy chique, como decía, trabajaba todos los aspectos, lo que veía, lo intentaba mostrar a través de la música, pero nunca mostraba lo que me pasaba interiormente. Y cuando tuve la libertad de poder crear canciones sobre mi tristeza, sobre la depresión, sobre la ansiedad, me di cuenta que no estaba siendo egoísta, sino que estaba haciendo un acto realmente político en una sociedad donde hay un montón de optimismo tóxico que la mayoría de las veces solamente sirve para esconder lo desastroso que es este mundo. O sea, ¿cómo no estar triste si hay un montón de violencia pasando alrededor de UNEP? No en el sentido de romantizar tampoco la tristeza, sino como de entender de que hay factores socioculturales y políticos que influyen en nuestro bienestar mental y emocional. Y en eso estoy ahora, en ese proceso de poder hablar no desde el feminismo binario y, entre comillas, de las mujeres, sino desde el transfeminismo, donde cabemos todos y todes. Y, por otra parte, hablar un poco de la neurodivergencia. Todo esto siempre teniendo en consideración el territorio en que vivimos. Vivo en Gualmapu, no puedo estar ajeno a eso. Y siempre tiene que haber una perspectiva tanto de clase como anticolonial.
0: ¿Aló, aló, aló? ¿Sí? Hola a todos, me presento, soy Vareneín, soy un cantautor transmasculino, no binario, de Cunco, de acá de Gualmapu. Les voy a presentar un poco de mis canciones que tratan sobre todo sobre transfeminismo y neurodivergencia. La siguiente me hizo mucho sentido lo que decía M, por varias cosas. Uno, por junio. Oh, junio, qué mes más difícil. Donde otras personas que no son parte de la comunidad están allá arriba y nosotros que subimos canciones estamos así como... Bueno, esta canción la van a escuchar ahora, no en junio, porque en junio habían otras canciones de personas heterosexuales y cis que eran más importantes, parece. Y por otro lado, esto de poder resignificar el folclore. Soy un chiquillo de pueblo, he escuchado cumbia ranchera todo el día y ha sido bastante difícil poder sacarle el rollo a las letras y decir, ya, me encanta este ritmo, me encanta porque me recuerda a mi casa y quiero hacerlo, pero necesito cambiarle la letra. Así que aquí viene una cumbia que se llama Diversidad. Es una canción irónica sobre junio. ¿Cuántas veces me dijiste Lela Transformer, maricón? ¿Cuántas veces me gritaste en la cara tu odio? ¿Cuántas veces me ignoraste, desviaste tus ojos? ¿Cuántas veces

Zamudio lo atacaron solo por su orientación sexual. Nicole Saavedra asesinada por ser lesbiana declara. ¿Cuántas personas intersexuales sin consentimiento han sido operadas? ¿Cuántos somos patologizados por ser arro o asexual?

0: Bueno, este tema se llamaba diversidad. Nace en junio, que es cuando es el mes del orgullo, donde hay un montón de falsedad, hipocresía, ironía, las mismas marcas, las mismas empresas que están todo el día haciendo comentarios transfóbicos, transodiantes y olvidando absolutamente a la comunidad LGBTQ+. Aprovechan de las disidencias para vender más. Es el 8M de las disidencias, es junio. Sí, y frente a eso nace esta canción que habla sobre esta hipocresía, pero al mismo tiempo, además de este coro irónico, busca informar sobre diversas personas disidentes que no deben ser olvidadas. Y creo que es importante dejar por escrito, dejar en una canción estos nombres para que no se olviden. Estefano, joven transmasculino preso por defenderse de un ataque transodiante. Emilia Bau, mujer trans que defiende la tierra acá en Gualmapu. Daniel Zamudio, por ejemplo, un caso emblemático acá en Chile, pero donde todavía no se habla mucho de lo que sucedió, se habla como de discriminación, porque le tienen mucho miedo a decir las palabras como crímenes de odio. No se habla mucho de este tema, es como está muy debajo de la alfombra. Así como un montón de comunidades, como las comunidades intersexuales, arrománticas y asexuales, que incluso dentro de las mismas disidencias muchas veces son invisibilizadas. Y frente a eso era importante, aunque fuera en un verso, nombrarles. Es importante nombrarnos, quizás las personas que no son disidentes no lo entiendan tanto, pero nombrarse es un primer paso importante para la autoaceptación de uno mismo.
1: Gracias por ese, ¿está bien? ese camino.
2: La cortina
1: musical. Ay, uff. Bueno, creo que tengo demasiadas cosas en la cabeza que no me puedo concentrar en qué manifestar, ¿no? Pero como negra de capital, puedo decir que sufrí muchos tipos de abusos. Andrea, me estás pateando, por favor. Mucho tipo de abusos que no sé en qué estado me dejaron, porque por una parte ser negra, no, yo tengo todas, por una parte ser negra, por otra ser pobre, por otra parte ser hija de una nana, a ver qué más que yo me acuerde, así que no sé, me sentía fea por lo que me decían mis compañeros. Después me acuerdo que también me gustaban ciertas cosas que no sé si eran, o sea, según lo que mi formación me mostraba, no era normal. No sé, yo me acuerdo que cuando chica, yo siempre escribí. Yo creo que ahí es donde me concentré mucho en expresar mis sentires, ¿no? En crear, en escribir. Y recuerdo que una vez nos pidieron hacer una novela. Una clase de lenguaje, ¿no? Hazte una novela. Invéntense. Y mi mente se fue a un mundo aparte y yo escribí una novela sobre una compañera y que yo era el compañero. Y yo decía, ¿por qué estoy pensando eso? Esto no es normal. No es normal, pero hice una tremenda novela que yo me acuerdo que la guardé, no sé si todavía la debo tener, pero me acuerdo de ello y que yo estaba, no sé, pues con 14 o 15 años y tenía un doble sentimiento, así. Por ejemplo, me gustaba mucho un chico y no me gustaba ella, pero mi novela encauzaba como otro personaje, como que yo sentía que yo tenía una doble personalidad. Bueno, de verdad que tengo varias personalidades, entonces no sé cuál de ellas se comportaba en ese minuto, pero desde ahí me di cuenta que la esquizofrenia mía venía ya con ganas, ¿no? Pues así como muy intensa yo. Entonces me daba risa, así como, ¡ay, qué lindo, escribo tan bonito, pero estoy pensando en alguien que es una chica, pero a mí me gusta él! Entonces tenía una confusión muy, muy extraña y que ahora la verdad que nunca lo había contado, ¿eh? Todo esto. Ahora la verbalizo y estoy escuchándote y me hace sentir algunas cosas, así como, no me acuerdo cuando escuché la primera vez la palabra lesbiana. Sí me acuerdo de algunas cosas que hice cuando chica, de darle un beso a una chica, una por casualidad y otra porque lo intencionamos, parece. Así como en la actualidad, entre que uno le da miedo ser como es y otro que ser como es, así. Uno le da miedo sentirse libre y actuar de una manera libre. Yo creo que ya me he sacado varias capas de opresión particular masculina, porque en mi entorno siempre fue muy machista, pero a mí me aceptaban como la niña niño. Era muy raro porque me decían, hoy si ya le gusta el fútbol, así como ya, que vaya. Hoy le gusta tomar, que lo haga. Así como que siempre estuve muy apañada, pero yo no me reconocía. Es más, siempre yo tenía un tío que me decía, no, a ti te gustan las mujeres. Yo le decía, tío, ¿de qué está hablando? Yo, ¿cuándo? Esa no es tu amiga. Y de verdad me decía de gente que de verdad era mi amiga, pero él decía que yo era lesbiana. Y yo le decía, no soy lesbiana, pero ¿por qué me dice eso? No, a ti te gustan. Y me acuerdo que, bueno, él falleció, era como un padre para mí. Falleció en pandemia, falleció ahora hace muy poquito y me dolió mucho su pérdida porque la última vez que lo pude ver por una pantalla y me miraba, me decía, y estaba muy viejito porque murió muy viejito de 90 y tantos años, y me miraba y me decía, ah, qué bien, ahí está. A ti te siguen gustando las mujeres. La última huevada que me dijo fue esa. Y yo desde allá, y yo en Chile, y él en Perú, así para la cagada, porque estaba muy enfermo, le digo, tío, usted no cambia, ¿no? Y se cagaba de la risa, y yo así, no, esto está muy raro. Pero me encantaba que él me quería como era. A pesar de todo, siempre me dio su apañe, y todos aquellos que estuve alrededor siempre me dieron mi apañe. Me da pena que yo no me haya dado mi apañe, que yo no me haya reconocido antes, que yo no me haya querido como soy antes, que me haya sentido orgullosa de mi cabello, que no lo haya oprimido cuando lo dejé así como usar como me da la gana. Mi mamá colapsó, así como, peínate, ¿cómo te pasa? Pero yo me siento feliz como soy ahora, me valoro mucho. Creo que es un proceso que se tiene que vivir de una u otra manera. Yo no siento que haya pasado mucho tiempo, total tengo 25 años, soy una mujer joven, entonces tengo mucho tiempo por delante para disfrutar de esto. Los otros 20 fueron una cosa así como encapsulada. Entonces, para mí es como que estuve una madre nodriza, ya salí. Entonces, ahora estoy viviendo mis nuevos 25.
2: Entonces, yo recién he nacido.
1: ¡Ay, ella! Ve, así cuando uno empieza el debate, aquí esta cuestión no me gusta. Yo no me metí en sus conversaciones. ¿Por qué se meten en la mía? ¿Ve? ¿Va a salir mi esquizofrenia? ¿Va a salir? Y así, pues, ¿no? Siento que hay que seguir empoderándose de una u otra manera y que cada proceso de cada persona es proceso. Sentirse acompañada es algo muy rico. Ahorita me siento muy, muy bien con mis amigues. Me siento muy feliz de conocer a M. Me siento muy feliz de estar en un territorio con tanta energía y que

de mi vida, tengo 39 años, y de mi vida yo me vine a los 19. Tengo un año más aquí viviendo en Chile. O sea, yo soy mitad chilena, mitad peruana. Tengo una esencia y unos valores bien peruanos, bien machos, pero que lo he ido soltando de una buena manera. Y aquí vivo una realidad totalmente distinta. Entonces, siento que todo este bagaje de información me ayuda a seguir siendo otro ser mucho más bacán. Y con lo que sé de música, de canto, lo poco que sé, porque soy muy autodidacta, siento que eso siempre trato de brindarle a las personas con las que comparto, especialmente con los niños, ¿no? Me gusta mucho eso. Y me gustaría volver a reencantarme para volver a hacer clases en los colegios, o no en los colegios, pero sí para niñas, y tener un enfoque donde lo más importante sea el empoderamiento. Porque la música no tiene por qué limitarnos, al contrario. Debería ser siempre un canal y una herramienta y una forma de liberar nuestro ser interior.

0: 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Andrea Núñez Cárez.
1: La mejor presentación.
2: No podía decir que no. Así no. Ya. Bueno, voy a hablar muchas cosas. Pero me voy a tomar de algo que dijo Sandra. De que en mi momento hetero, yo anduve con un chiquillo, 9 años, viví, cuando chica. Y siempre me decía, tú soy lesbiana. Y me decía siempre, y eso que duramos 9 años, y siempre me decía eso, Andrea, y yo, ¿qué? De la nada, así como, tú soy lesbiana. Y yo, ¿qué? ¿Por qué me decía eso? Porque yo siento que eres lesbiana. Y yo, no, no, no. Y que de esa negación es como, bueno, primero, aceptarte. Bueno, eso, y bueno, ¿qué podría hablar de violencia? Mucha violencia, ¿no? Que tiene Chile, este país. Y hablar desde mi cuerpo. Y siempre me presento así, percu, lesbiana y gorda, porque son donde he recibido más violencia en Chile. Desde mi cuerpo, porque, como decía Ruth, he visto a otras compañeras, compañeros y compañeres vivir violencia y apañar desde mi cuerpo a esos territorios y esos cuerpos geográficos también. Pero de mí he recibido eso, pues ya la percusión, uno normaliza muchas violencias cuando chica y acepta muchas cosas, de pegar hasta grito y validarte frente a un hombre en la percusión. Y uno no entiende eso hasta más grande después, que asume que eso, y lo asume y lo acepta, ¿no? Que pasó, que fue muy violento en cómo nos criamos las mujeres en la percusión en esos tiempos. Yo cumplí 40 y yo empecé a tocar a los 14. Y yo lo tomo así de una forma como un aprendizaje y no volver a repetir esa enseñanza de esa forma, ¿no? Como hoy yo comparto información también desde ahí de la percusión. En todos los espacios es muy violento porque los hombres agarran ese espacio de la percusión y la hacen de ellos, o sea, y es de ellos, ¿no? Y tienes que comportarte como ellos, hablar como ellos, ¿no? Como para que te puedan aceptar y te puedan también en esos años dar pega, considerar para las presentaciones, que esté en su piño, que sea su amiga, ¿cachai? Que te consideren. Entonces, mucha violencia. Y fue muy liberador soltarlos, ¿no? Que fue a mí, fue grande igual, fue cuando yo los solté así totalmente a los 26 años. Así totalmente, porque siempre una queda como, ay, es que el amigo, ay, es que no sé. Y después de abortar a todos fue muy liberador para mí. Y empezar a contarle a otras mujeres, amigues trans, ¿no? Lesbiana, gay, que podemos hacer desde otras formas la percusión, ¿no? Y fue muy bonito también encontrarme y seguir encontrándome con muchos espacios que se están formando también desde ahí, ¿no? Como espacios de empatía, espacios que se puede entender y los podemos hacer desde otras formas las enseñanzas. Compartir y no saber que UNE tiene solo la verdad y que no puede aprender, ¿o no? Como eso es muy también desde la academia, finalmente todos aprendemos. Yo también he trabajado mucho con niñas y es donde más aprendo, ¿no? Y me ha gustado mucho como su energía, ese miedo de no me voy a equivocar, ¿no? Como que tenemos muy implantado el error, el que me voy a equivocar, la vergüenza. Y las niñas son muy espontáneas, entonces como que... Si contarles igual que, por ejemplo, una clase para una persona adulta de cajón peruano, cuando le hago clase a niñas, son 3 de adultos. O sea, la información como la agarran y es la misma. O sea, como la absorben inmediatamente. Y eso también me hace pensar, ¿no? Como tan herides, ¿no? Bloqueadas que estamos y contagiados por este sistema que nos crió. Entonces, muchas cosas. También compartirles de ser una mujer gorda. lesbiana también. Ha sido muy violento hasta ahora. Siempre esos procesos para mí son muy dolorosos hasta ahora y va a costar un kilo igual recuperarme de eso. Porque afecta a un nivel estructural la gordofobia, igual que el racismo, ¿no? Traspasa clase, etnias, edades, como que traspasa todo, o sea, como que en todos lados hay gordofobia. Hasta en los espacios lesbofeministas, que yo pensé que era un espacio, no sé, como muy para las gordas o no también, pero no todas las lesbianas y no todas las trans y no todas las personas maricas andan con gente gorda, o sea, como son muy pocas. Yo como mujer gorda en estos espacios lo digo y me libero también de eso porque fue muy duro aceptarlo también, ¿no? Como que me llegaba un poco a contar y tú, Vale, de dónde estoy, ¿no? ¿Dónde me quedo, cachai? Y fue duro porque como que como lesbianas, ¿no? O disidencias, que queremos salir de ese sistema, ¿no? Pero como decías tú también, todos estamos criadas también ahí. Uh-huh. De chica siempre me gustaba mucho bailar. De chica, sí, me gustaba bailar mucho. De hecho, nunca pensé tocar. O sea, como que yo bailaba. ¿Cachai? Esa era como que hacía las típicas con mi hermana gemela, hacíamos los típicos shows para la familia los domingos cuando tocaban música, nosotros hacíamos la danza, ¿cachai? Coreografías con mi prima, así. Y me gustó tanto que a los 14 años como que sabía bailar muchas cosas. Entonces mi mamá me dice, oye, vamos a... Hay como una audición para el teatro de... O sea, en el teatro municipal, el grupo folclórico de Tarapacá. Y yo, ya, porque ahí bailaban de todo. Ya a los 14 años estaba súper feliz, iba a cumplir 14. Y paso las dos primeras etapas, y la tercera, como que me dicen que no puedo quedar, y como que todas decíamos, ¿por qué? Y fue porque decían que tenían una talla de vestuario, ¿no? Porque yo no soy gorda ahora, siempre he sido gorda, entonces, como que mi mamá, ya, pero hacemos trajes, ¿cachai? Le mandamos el traje. No, porque hay una talla que... Entonces pensando, bueno, ahí yo depre, dejé de bailar así de chica, como que ahí fue mi momento que dije no. Y fue muy duro, más grande aceptar toda esa violencia, ¿no? Y que me provocaron eso de tener vergüenza cuando bailo, hasta con mi amiga me da vergüenza, ¿cachai? Como que son muy, muy pocos espacios donde puedo bailar, ¿no? Y me siento muy bien bailando también cuando lo hago en confianza, se sale todo lo reprimido que tengo adentro y mi autogordofobia y gordofobia del sistema también, así como por mi cuerpo gordo no puede quedar en un espacio donde era buena, ¿no? Y es súper brígido porque de repente me he encontrado con gente que le cuento esto, con gente más flaca. Me dice, pero autocuidado, amiga, pero valórate, supéralo, como...
3: Qué rabia.
2: Como que si fuera muy fácil, y no es fácil, po. Es algo como muy doloroso porque en todos los espacios hay gordofobia, entonces como muy brígido. Y no me separé de la música, entonces ahí empecé a tocar, po, ¿no? Ahí igual estaba como en otro proceso muy íntimo con de Pobla, así como, no sé, puro jugando, y droga, pa, alcohol, no sé. Uh-huh. Y conocí la música, así como que fue el tambor. O sea, fue algo como que me llenó mucho ese espacio que estaba muy deprimido y fue otra conexión con la música, ¿no? Es muy brígido igual el tema de la gordofobia, porque no solo no atraviesa a las gordas, sino a todes, ¿cachai? Es como, sobre todo en los espacios de arte, en la danza, en la música, en todos los espacios, como que hay gordofobia, ¿no? En todos los espacios, como que nos obligan, en la salud, tú vas al doctor y cualquier cosa te dicen, no, es que ¿sabes qué? Porque estás gorda, ¿cachai? Y yo antes de venir me hice un examen y tengo todo bien. Ah, no todo bien, mi hígado está malito, pero nada, o sea, el colesterol lo tengo bien, no tengo diabetes, no tengo la hipertensión, ¿no? Como que hasta la doctora decía como que no puedo creerlo. Y yo, ¿por qué? No sé, porque tu sobrepeso, pero ¿qué tiene? O sea, como, no es malo ser gorda, ¿no? Como que no es malo ser gordo, gorde, gorda, no es malo. Hay distintas corporalidades, como distintas mentes, somos un mundo. O sea, esa es mi lucha, ¿no? También, y de visibilizarnos, conversar. De lo que vivimos las gordas, ¿no? También que somos muy invisibilizadas y silenciadas, muy silenciadas. y nos auto boicoteamos y nos auto exiliamos también de muchos espacios, les gordes también, por vergüenza, porque no nos van a querer, porque no sé, no hay ropa, no hay lencería sexy, por ejemplo, para las gordes, porque no hay sexualidad gorda, po, ¿cachai? Entonces, no vaya a las tiendas a comprarte ropa sexy, no, no hay, ¿cachai? A no ser que sea una tienda específica para gordes. Y ser lesbiana fue para mí muy liberador, para, en lo personal, y cuando me acepté lesbiana, fue muy hermoso para mí ese proceso, y con mucho temor se lo conté a mi familia primero. Como que yo siempre he dicho, como, le cuento a todos mis papás y el otro, me importa nada. Y le conté a mis papás y mi papá me dijo, y yo, oye, les tengo que contar algo, que, es que estoy pololeando. ¿En serio? ¿Sí? ¿Y con quién? Con una mujer. Así les conté, po. Y la quiero invitar para la casa. Ah, y, no, no a vivir, pero la invité para la casa, era real. Porque la iba a invitar para presentarla, entonces dije, ay, voy a ablandar el camino. Ah. Y, y mis papás me dijeron, pucha, menos mal que te diste cuenta, porque ya todos lo sabíamos, menos tú. Entonces fue como, ya. Entonces tampoco, bueno, ese es mi caso. Sé que no todos los casos son así. Hay casos muy violentos, ¿no? Que he acompañado y contenido amigas que han salido como del closet, ¿no? Y también a trans, que ha sido como muy nefasto. No hay un apoyo familiar. Pero en mi caso fue ese, ¿no? Como también el aceptarme, con esto iba como aceptarme gorda, porque soy gorda y porque soy lesbiana. Entonces como que también me pasa eso un poco con la identificación de Alessandra, porque como que uno no se acepta finalmente, ¿no? No se mira al espejo y como que te dice, ya, soy gorda y soy lesbiana, ¿cachai? Como que todo el mundo lo ve, menos tú, ¿no? Como el no aceptarse. Pero cuando uno lo hace es muy, muy liberador. Entonces invito a todas las mujeres y a liberarse. Y a todos los... ¿Quieres ser trans? ¿Quieres ser...? Entonces, eso, y la percusión, bueno, eso es como... más o menos las violencias que yo sostengo en esta cuerpa y que hoy visibilizo así orgullosamente, gorda, lesbiana y mujer en la percusión. Me ha costado caleta ser mujer en la percu, sobre todo afro, y me ha costado harto, más por mí, por mi conciencia y mi mente, de hacer música afro, una persona mestiza. Y también lo tomo así también desde ese espacio... de que hay espacios que no puedo estar, ¿no? Hay espacios que sí, pero siempre aportar a que no haya más racismo, clasismo ni xenofobia en ningún espacio, en este Chile clasista, en este Chile xenofóbico, racista y gordofóbico también, o sea, como que Chile las tiene todas. Y es duro ir en los territorios viendo que pasa eso, pero a la vez también es muy hermoso también, como ver las resistencias de Lea Migues, como que me llena así mucho verlas, como, aunque seamos un piño chico, hay un piño, ¿no? Hay una manada, hay algo que se está haciendo, ¿no? Como que no estamos ahí como diciéndoles, hagan lo que quieran con nosotros, ¿cachai? Como que me siento también de ese linaje de resistencia, entonces me siento y me llena el corazón también, a pesar de toda la violencia que hay. Como que eso es muy bonito en los territorios, ver esa resistencia, ¿no? Y vivirlas y sentirles, ¿no? Que estamos ahí. Y que finalmente, independiente del territorio que somos, estamos, ¿no? Y hay una conexión, hay una complicidad. De repente, sin conocernos, hay una complicidad. Hay un punto de encuentro. Entonces, eso es muy bacán. Como que se llena el corazón. Eso. Gracias.
3: Oye, sí, yo quería en ese tema de la gordofobia y de las cosas que absorbemos de los espacios en los que estamos, yo solo quería comentar, yo hace tiempo formé con otra amiga un grupo de música criolla peruana de mujeres. Yo en ese tiempo intentaba conocer las peñas, que pues en donde solamente tocaban hombres, ¿no? Bueno, hasta ahorita tocan hombres y cantan mujeres, como es lo usual, lo aprendido, ¿no? Y entonces, haciendo un poquito de memoria, desde que cuando Andrea estaba hablando sobre eso, sobre la gordofobia y sobre cómo aprendemos, en mi caso, bromas, ¿no? Mi estrategia, como en algún momento en un conversatorio les conté, para poder entrar a esos grupos, a las peñas, y para que no me vieran como, oye, esta chica. Bueno, algunos sí veían, pues sí, sí decían, ¿no? Oye, ¿tú tocas guitarra de verdad o qué? ¿Me estás bromeando? ¿Me estás jugando? Entonces, la estrategia fue hacerme pata de ellos, ¿no? Pero para hacerme pata de ellos, pues tenía que entrar en su onda, ¿no? Y su onda, pues, siempre era, pues, en doble sentido, bromas fuertes, muy, muy sarcásticas. Que la verdad, yo soy así, ¿ya? O sea, no lo niego. O sea, las bromas que nos hacemos entre gente de confianza, creo que son así. O sea, no lo tengo por qué negar. Sin embargo, antes, no nos dábamos cuenta que de repente el tema de hablar de personas gordas y hacer bromas sobre eso está bien normalizado, muy así, tanto como en el mundo heterosexual está normalizado que un hombre le diga cualquier pachotada a una mujer, ¿no? Y es como que normal, unos lo ven como que le está diciendo bonita y otros lo ven como una falta de respeto, ¿no? Es así, o sea, yo sí viví eso de cerca. Entonces, al estar en las peñas y vivir eso con esas personas, con esos hombres, que finalmente ahorita son mis amigos, la verdad. Tuve buenos amigos, pude ver ese ambiente, yo un poco que lo trasladé al grupo de mujeres, ¿no? Y entonces cuando formamos ese grupo de mujeres, veía que las otras chicas también tenían ese mismo estilo. No sé ellas dónde lo habrán aprendido, qué sé yo, pero sí, y habían personas gordas en mi grupo. Y me acuerdo que siempre, pues, hacíamos bromas sobre eso sin de repente importarnos cómo se estaría sintiendo, porque supuestamente todas teníamos una correa ancha, como quien dice, ¿no? Y aguantamos, o sea, sabíamos que eran bromas, ¿no? Sin embargo, pues yo me pongo a pensar, de repente, o sea, en ese momento sí herimos sensibilidades, susceptibilidades y no nos dimos cuenta, ¿no? Nada, es algo que me has hecho acordar así ahorita sobre ese tema y sí es ahora yo ya lo dejé de hacer. O sea, ahora cuido mis bromas sarcásticas de alguna forma, a no ser que esté con gente muy de confianza, pero igual, aún así, porque así como es difícil cambiar la normalización de cómo piensas, hasta tus bromas cambian. No necesariamente porque te detengas o porque digas, no, esto no puede ser, simplemente va a salir. Conforme vas cambiando de mentalidad, me está pasando, me sigue pasando, vas cambiando de mentalidad, vas cambiando de forma de pensar, te preocupas un poco por los demás, normalizas cosas que no están normalizadas, que las entiendes mejor, y entonces tus bromas también van cambiando así naturalmente, ¿no? Pero sí, es algo que sí me hiciste acordar, querida Andrea.
4: Oye, muchas gracias por la invitación espontánea. No estaba preparada, pero gracias por la invitación y compartir este escenario. Marimari Pulamien, Incheta Curi, Lafkenche Nientati. Soy Lafkenche del territorio del Budi. Bueno, estoy contenta de escucharles a M, a usted también, a Vale. Así que estoy muy contenta y muy emocionada igual. Bueno, voy a compartir unas cancioncitas. Tengo que escoger 4 o 2 canciones porque tiene que ser par. Entonces, así que voy a improvisar.

0: toca a mí.
1: Buenas. Bueno, yo para... De pronto como para... aportar un poquito a cosas que no se hayan dicho tanto. Yo también soy... Sí, hola, ahí está. Yo también fui el chico chica de mi familia desde muy chiquito. De hecho, yo creo que mi ser como trans o mi ser machona fue percibido por otros antes que ser percibido por mí mismo, ¿no? Tengo, o sea, recuerdos así desde muy borrosos hasta muy puntuales, pero siendo chico y en distintas edades, de personas diciéndome, preguntándome si soy hombre o mujer, como muchos. Y me da mucha risa porque, bueno, es una respuesta que ni yo mismo puedo responder. Porque es una pregunta que me parece absurda, ¿no? Limitante, como... Sí, como limitante, ¿no? A dos opciones así como... Como si solo existiera el día y la noche y no los amaneceres y los atardeceres, ¿no? Entonces, soy una aurora. Ah, ¿cómo es? ¿Cómo se? Ya quería hacer una broma y no sé cómo es la palabra.